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¿Cuántos creen eso el día de hoy, iglesia? Descansamos en ti, Padre, en tu promesa.

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Hola, soy Nicole Morales de Miel San Marcos. Hoy quiero leer y meditar contigo el Proverbio del Día. Proverbios capítulo 21. El corazón del rey es como un arroyo dirigido por el Señor, quien lo guía por donde él quiere. La gente puede considerarse en lo correcto según su propia opinión, pero el Señor examina el corazón. Al Señor le agrada más cuando hacemos lo que es correcto y justo que cuando le ofrecemos sacrificios. Los ojos arrogantes, el corazón orgulloso y las malas acciones son pecado. Los planes bien pensados y el arduo trabajo llevan a la prosperidad, pero los atajos tomados a la carrera conducen a la pobreza. La riqueza fruto de una lengua mentirosa es una neblina que se esfuma y una trampa mortal. La violencia de los perversos arrasará con ellos, porque se niegan a hacer lo que es justo. El culpable camina por un sendero torcido, el inocente anda por un camino recto. Es mejor vivir solo en un rincón de la azotea que en una casa preciosa con una esposa que busca pleitos. Los malvados desean el mal, no muestran compasión a sus vecinos. Si castigas al burlón, los ingenuos llegan a ser sabios. Si instruyes al sabio, será aún más sabio. El justo sabe lo que ocurre en el hogar de los perversos. Él traerá desastre sobre ellos. Los que tapan sus oídos al clamor del pobre tampoco recibirán ayuda cuando pasen necesidad. El regalo en secreto calma el enojo. El soborno por debajo de la mesa aplaca la furia. La justicia es una alegría para los justos, pero hace temblar a los malhechores. La persona que se aparta del sentido común terminará en compañía de los muertos. Los que aman el placer se vuelven pobres, los que aman el vino y el lujo nunca llegarán a ser ricos. Los perversos son castigados en lugar de los justos, y los traidores en lugar de las personas honradas. Es mejor vivir solo en el desierto que con una esposa que se queja y busca pleitos. Los sabios tienen riquezas y lujos, pero los necios gastan todo lo que consiguen. El que busca la justicia y el amor inagotable encontrará vida, justicia y honor. El sabio conquista la ciudad de los fuertes y arrasa la fortaleza en que confían. Cuida tu lengua y mantén la boca cerrada y no te meterás en problemas. Los burlones son orgullosos y altaneros, actúan con una arrogancia que no tiene límites. Por mucho que desee, el perezoso acabará en la ruina, porque sus manos se niegan a trabajar. Hay quienes se la pasan codiciando todo el tiempo, pero a los justos les encanta dar. El sacrificio del malvado es detestable, sobre todo cuando lo ofrece con malas intenciones. El testigo falso será silenciado, pero al testigo creíble se le permitirá hablar. El perverso finge para salir del apuro, pero el honrado piensa antes de actuar. No hay sabiduría humana, ni entendimiento ni proyecto que puedan hacerle frente al Señor. El caballo se prepara para el día de la batalla, pero la victoria pertenece al Señor.

mi Ram con Randy la Antigua. 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

Hemos montado un medley de coritos de esos de antaño y le hemos titulado Coritos al Son de Cuba. Así que aquí vamos.

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¿Cuántos creen eso el día de hoy, iglesia? Descansamos en ti, Padre, en tu promesa.

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Hola, soy Nicole Morales de Miel San Marcos. Hoy quiero leer y meditar contigo el proverbio del día. Proverbios capítulo 21. El corazón del rey es como un arroyo dirigido por el Señor, quien lo guía por donde él quiere. La gente puede considerarse en lo correcto según su propia opinión, pero el Señor examina el corazón. Al Señor le agrada más cuando hacemos lo que es correcto y justo que cuando le ofrecemos sacrificios. Los ojos arrogantes, el corazón orgulloso y las malas acciones son pecado. Los planes bien pensados y el arduo trabajo llevan a la prosperidad, pero los atajos tomados a la carrera conducen a la pobreza. La riqueza fruto de una lengua mentirosa es una neblina que se esfuma y una trampa mortal. La violencia de los perversos arrasará con ellos, porque se niegan a hacer lo que es justo. El culpable camina por un sendero torcido, el inocente anda por un camino recto. Es mejor vivir solo en un rincón de la azotea que en una casa preciosa con una esposa que busca pleitos. Los malvados desean el mal, no muestran compasión a sus vecinos. Si castigas al burlón, los ingenuos llegan a ser sabios. Si instruyes al sabio, será aún más sabio. El justo sabe lo que ocurre en el hogar de los perversos. Él traerá desastre sobre ellos. Los que tapan sus oídos al clamor del pobre tampoco recibirán ayuda cuando pasen necesidad. El regalo en secreto calma el enojo. El soborno por debajo de la mesa aplaca la furia. La justicia es una alegría para los justos, pero hace temblar a los malhechores. La persona que se aparta del sentido común terminará en compañía de los muertos. Los que aman el placer se vuelven pobres, los que aman el vino y el lujo nunca llegarán a ser ricos. Los perversos son castigados en lugar de los justos, y los traidores en lugar de las personas honradas. Es mejor vivir solo en el desierto que con una esposa que se queja y busca pleitos. Los sabios tienen riquezas y lujos, pero los necios gastan todo lo que consiguen. El que busca la justicia y el amor inagotable encontrará vida, justicia y honor. El sabio conquista la ciudad de los fuertes y arrasa la fortaleza en que confían. Cuida tu lengua y mantén la boca cerrada y no te meterás en problemas. Los burlones son orgullosos y altaneros, actúan con una arrogancia que no tiene límites. Por mucho que desee, el perezoso acabará en la ruina, porque sus manos se niegan a trabajar. Hay quienes se la pasan codiciando todo el tiempo, pero a los justos les encanta dar. El sacrificio del malvado es detestable, sobre todo cuando lo ofrece con malas intenciones. El testigo falso será silenciado, pero al testigo creíble se le permitirá hablar. El perverso finge para salir del apuro, pero el honrado piensa antes de actuar. No hay sabiduría humana, ni entendimiento ni proyecto que puedan hacerle frente al Señor. El caballo se prepara para el día de la batalla, pero la victoria pertenece al Señor.

mi Ram, con Randy la Antigua, razón de ser.

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Hola, soy Nicole Morales de Miel San Marcos. Hoy quiero leer y meditar contigo el proverbio del día. Proverbios capítulo 21. El corazón del rey es como un arroyo dirigido por el Señor, quien lo guía por donde él quiere. La gente puede considerarse en lo correcto según su propia opinión, pero el Señor examina el corazón. Al Señor le agrada más cuando hacemos lo que es correcto y justo que cuando le ofrecemos sacrificios. Los ojos arrogantes, el corazón orgulloso y las malas acciones son pecado. Los planes bien pensados y el arduo trabajo llevan a la prosperidad, pero los atajos tomados a la carrera conducen a la pobreza. La riqueza fruto de una lengua mentirosa es una neblina que se esfuma y una trampa mortal. La violencia de los perversos arrasará con ellos, porque se niegan a hacer lo que es justo. El culpable camina por un sendero torcido, el inocente anda por un camino recto. Es mejor vivir solo en un rincón de la azotea que en una casa preciosa con una esposa que busca pleitos. Los malvados desean el mal, no muestran compasión a sus vecinos. Si castigas al burlón, los ingenuos llegan a ser sabios. Si instruyes al sabio, será aún más sabio. El justo sabe lo que ocurre en el hogar de los perversos. Él traerá desastre sobre ellos. Los que tapan sus oídos al clamor del pobre tampoco recibirán ayuda cuando pasen necesidad. El regalo en secreto calma el enojo. El soborno por debajo de la mesa aplaca la furia. La justicia es una alegría para los justos, pero hace temblar a los malhechores. La persona que se aparta del sentido común terminará en compañía de los muertos. Los que aman el placer se vuelven pobres, los que aman el vino y el lujo nunca llegarán a ser ricos. Los perversos son castigados en lugar de los justos, y los traidores en lugar de las personas honradas. Es mejor vivir solo en el desierto que con una esposa que se queja y busca pleitos. Los sabios tienen riquezas y lujos, pero los necios gastan todo lo que consiguen. El que busca la justicia y el amor inagotable encontrará vida, justicia y honor. El sabio conquista la ciudad de los fuertes y arrasa la fortaleza en que confían. Cuida tu lengua y mantén la boca cerrada y no te meterás en problemas. Los burlones son orgullosos y altaneros, actúan con una arrogancia que no tiene límites. Por mucho que desee, el perezoso acabará en la ruina, porque sus manos se niegan a trabajar. Hay quienes se la pasan codiciando todo el tiempo, pero a los justos les encanta dar. El sacrificio del malvado es detestable, sobre todo cuando lo ofrece con malas intenciones. El testigo falso será silenciado, pero al testigo creíble se le permitirá hablar. El perverso finge para salir del apuro, pero el honrado piensa antes de actuar. No hay sabiduría humana, ni entendimiento ni proyecto que puedan hacerle frente al Señor. El caballo se prepara para el día de la batalla, pero la victoria pertenece al Señor.

mismo, Romy Ram con Randy la Antigua. Razón de ser.

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1: Él es bueno.

Hola, somos Lake Point Música y queremos contarte que nuestro nuevo sencillo, Vida para mí, ya está aquí en tu emisora favorita. Oramos que esta adoración sea de bendición para ti y tu iglesia y que puedas recordar el hermoso regalo que Jesús nos dio por medio de su sangre. ¿Están listos? Bueno, aquí va. En 3, 2, 1. Bendiciones.

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12: No le huya a nada, corra a ello. Y ama la parte de David y Goliat, ¿verdad? Donde dice que después de tener esta conversación con Goliat, y Goliat dice, te voy a matar, y David dice, no, yo te voy a matar a ti. Dice que David corrió rápido hacia la línea de batalla. Y amo eso, ¿verdad? A veces, si fija la mirada en el gigante mucho tiempo,

A veces, si los mira ellos mucho tiempo, se asustará tanto que no irá tras ellos. Muchas veces solo hay que moverse. Si se mueve con 10, muévase por instinto. Tendrá que moverse por, y no es algo fácil, pero por instinto acá. Que haga lo que sabe que está bien hacer, pues de no ser así lo pensará demasiado. Y hay muchas personas aquí hoy que han hecho no lo que Dios le ha dado la oportunidad de hacer, porque pensaron de eso demasiado, pensó del sacrificio que era mucho, pensó que lo que otras personas dirían era demasiado. Usted pensó acerca del juicio, la crítica, y sí recibirá todo eso. Y más, si quiere trabajar para Dios. Pero vale la pena.

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1: Diga conmigo, no me avergüenzo del Evangelio.

Hola, soy Luis Morales de Miel San Marcos. Hoy quiero leer y meditar contigo el proverbio del día. Proverbios capítulo 9. La sabiduría edificó su casa, labró sus siete pilares, preparó un gran banquete, mezcló los vinos y puso la mesa. Envió a sus sirvientes para que invitaran a todo el mundo. Ahora convoca desde el lugar más alto, con vista a la ciudad. Entren conmigo, clama a los ingenuos, y a quienes les falta buen juicio les dice: vengan, disfruten mi comida y beban el vino que he mezclado. Dejen atrás sus caminos de ingenuidad y empiecen a vivir. Aprendan a usar el buen juicio. El que reprende a un burlón recibirá un insulto a cambio. El que corrige al perverso saldrá herido. Por lo tanto, no te molestes en corregir a los burlones, solo ganarás su odio. En cambio, corrige a los sabios y te amarán. Instruye a los sabios y se volverán aún más sabios. Enseña a los justos y aprenderán aún más. El temor del Señor es la base de la sabiduría. Conocer al santo da por resultado el buen juicio. La sabiduría multiplicará tus días y dará más años a tu vida. Si te haces sabio, serás tú quien se beneficie. Si desprecias la sabiduría, serás tú quien sufra. La mujer llamada necedad es una atrevida, y aunque no se da cuenta, es una ignorante. Se sienta a la entrada de su casa, en el lugar más alto con vista a la ciudad. Llama a los hombres que pasan por ahí, ocupados en sus propios asuntos. «Entren conmigo», les dice a los ingenuos, y a los que les falta buen juicio les dice: «El agua robada es refrescante. Lo que se come a escondidas es más sabroso. Pero lo que menos se imaginan es que allí están los muertos. Sus invitados están en lo profundo de la tumba».

Todo el que se acerca ante el trono de la gracia es perdonado, es levantado.

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3: Para nosotros poder caminar en fe, tenemos que comprender algo. La fe no es inferior a la razón, es superior. Que no entienda no quiere decir que no sea posible. Cuando digo que se puede, entonces empiezo a encontrar cómo lograrlo. Si espero saber cómo lograrlo para creer que se puede, no va a funcionar. Entonces, normalmente, cuando das un paso de fe, luces un poco ridículo delante de los demás. Porque si ni siquiera tú sabes cómo se puede, menos lo sabrán los que te están juzgando o te están observando. Pero si le creemos que se puede, Dios revela la forma en que se puede. ¿Están acá? La Biblia está llena de cosas extrañas, historias raras, un anciano levantando una vara para que se abra el mar, uno dándole vueltas a las paredes para que se caigan, ¿verdad? Pescas milagrosas, Jesús caminando sobre el agua, cosas extrañas que están allí, reconstruyendo los muros, sanando leprosos, metiéndolos en un río. Es extraño, son historias extrañas que están allí y están precisamente para que nosotros comprendamos que hay momentos en que la razón te dice esto no es posible porque no entiende. Pero si tú vas a forzar un poco más tu razón diciéndole, te sujetas a la fe que tengo de que se puede, aunque vos todavía no entendas cómo, Dios brindará a la razón la manera de lograrlo. ¿Me estoy explicando acá? ¿Sí me expliqué? Entonces, mira, Habacuc dice en el verso 17 del capítulo 3, aunque la higuera no florezca, todo el mundo diga fuerte, aunque, o sea que no es la regla, esto no es la regla, aunque pase, no está pasando, no le está pasando esto. Dice, aunque la higuera no florezca, ni en las vides haya frutos, aunque falte el producto del olivo y en los labrados no den mantenimiento y las ovejas sean quitadas de la majada y no haya vacas en los corrales, yo, dice aquí, con todo yo me alegraré en Jehová y me gozaré en el Dios de mi salvación. Jehová el Señor es mi fortaleza, el cual hace mis pies como de ciervas y en mis alturas me hace andar. Lo que está diciendo él es, mis corrales están llenos, las majadas también, tenemos vacas, tenemos ovejas, tenemos cultivos, las vides están bien, todo está bien, el olivo está bien. Pero si algún día no llega a estar bien, yo con todo me voy a alegrar en el Señor, el Dios de mi salvación. ¿Qué es lo que Él está anunciando? Si algún día todo falta, yo voy a poner mi mirada en Dios que hace que todo lo recupere. Levanta las manos y di conmigo fuerte, me voy a recuperar. Amén. Quisiéramos que Dios mantenga todo sin caída, pero la Biblia dice, 7 veces cae el justo y se vuelve ¿a qué? Levanta las manos y digo, me voy a levantar. Te vas a levantar otra vez. Amén. Así que la cosa extraña aquí es así, dice él. Yo entiendo, dice él dice, hay alturas que son para mí, pero no, mis pies no han sido transformados. Él está clamando por una transformación de los pies para tener con qué subir esa altura. Entonces, la altura que Dios tiene diseñada para ti va a exigir una transformación de tu vida. En algún área. ¿Ah? No solo moral, sino también de habilidades. También de creerle a Dios, de tenerle la fe. No le tengas miedo a la duda. Normalmente te visita antes de que Dios vaya a hacer algo. Cuando la duda te visita es porque Dios está a punto de hacer algo y solo espera que cambies y que confíes plenamente en Él. Yo le llamé al tema de hoy retomando nuestra confianza en Dios.

¿Cuántos creen que Dios es poderoso, gigante a su lado? ¿Acampa alrededor de los que le temen? Hay muchas cosas extrañas. Es extraño que hagamos una oración y recibimos a Jesús y somos salvos y nuestro nombre se escribe en los cielos. Es mucho más extraño que pongas la mano sobre un enfermo y este sane. Son cosas extrañas, pero funcionan. ¿Qué te interesa? ¿Que lo entiendas o que funcione? ¿De qué me sirve entender tanto lo que no me funciona? Mejor le creo a Dios por algo que no entiendo, pero sé que va a funcionar. Así que los métodos de Dios son bastante extraños, porque Él no es hombre. Y nos pone a hacer cosas a veces absurdas, pero que funcionan. Aquel hombre que tenía un talento, ¿se recuerdan? Dios, en una parábola Jesús dice, un hombre le dieron 5 talentos, a otro 2 y a otro 1. Nada más analiza esto. El que tenía 5 fue, negoció y produjo 5. El que tenía 2 fue, negoció y produjo 2. El que tenía 1 tuvo miedo. Todo el mundo diga miedo. Miedo. Ese miedo normalmente surge de la duda. Ahora, él tenía miedo y lo enterró. Ahora una pregunta. Si Dios es la figura del dueño de los bienes, es Dios, ¿sí? O el dueño es figura de Dios. Si Dios le dio unos 5 talentos y lo bendijo, lo apoyó y respaldó para que produzca 5, 100%. El que tenía 2 también fue respaldado por Dios y produjo 2, 100%. ¿No crees que el que tenía 1, el error que cometió es pensar que lo que tenía era tan poco que mejor se enterraba? Señores, no es la cantidad que tengas, es lo que haces con esa cantidad. No son los talentos que tengas, si son pocos o diminutos, es lo que haces con lo que Dios te dio. Sea lo que Dios te haya dado, te lo dio porque cree que tú puedes hacer producirlo. Vino él, tuvo miedo y lo enterró. Si está viendo que el otro está produciendo el 100%, el segundo también, él debió haberse inspirado un poco y decir, yo también lo voy a producir. Pero no tuvo la confianza en la bendición de Dios. De nada sirve que seas bendecido si no confías que eres bendecido. Porque los bendecidos hablan como bendecidos, piensan como bendecidos, actúan como bendecidos y reaccionan como bendecidos. De nada sirve que tengas una motocicleta si nunca la arrancas ni la manejas. ¿Todavía está acá? ¿Saben que una de las cosas en las que a veces hay que confiar en el carro es en el freno, no? Porque ahora la gente te dice, este carro hace de 0 a 100 4 segundos. A mí me interesa cuántos segundos hace de 100 a 0. Yujo. Para toda la gente que compite, confía en su maquinaria. Si la gente se sube y no confía en la maquinaria, ya va dudando en la carrera. Tu gran maquinaria se llama fe. La medida de fe que Dios le dio a todos los hombres. Pero la fe exige tu confianza. La fe te está diciendo, confía en mí, soy el mejor método que Dios te ha podido dar. Tú dices, no tengo capital para una empresa, pero tenés fe para ello. ¿Puedo dar un buen amén a eso? Levanta las manos y di conmigo, de hoy en adelante, no voy a menospreciar nada de lo que Dios me haya dado. Sea poco o sea mucho, hoy retomo la fe, la confianza en Dios. La palabra dice en Romanos 12:2, no os conforméis a este siglo, sino transformaos por medio de la renovación de vuestro entendimiento, para que comprobéis cuál sea la buena voluntad de Dios, agradable y perfecta. Digo pues por la gracia que me es dada a cada cual que está entre vosotros, que no tenga más alto concepto de sí mismo que el que debe de tener, sino que piense de sí mismo con cordura conforme la medida de fe que Dios repartió a cada uno. Vamos a hacer otra confesión, di conmigo, yo voy a pensar de mí mismo de acuerdo a la fe que Dios me dio. En Génesis capítulo 13, verso 7, dice, y hubo contienda entre los pastores del ganado de Abraham y los pastores del ganado de Lot, y el cananeo y el fereceo habitaban entonces en la tierra.
Entonces Abraham dijo a Lot: no hay ahora altercado entre nosotros dos, entre mis pastores y los tuyos, porque somos hermanos. ¿No está toda la tierra delante de ti? Yo te ruego que te apartes de mí, le dijo. Si fueres a la mano izquierda, yo iré a la derecha. Si fueres a la derecha, yo iré a la izquierda. 10. Y alzó Lot sus ojos. Escucha esto. Y alzó Lot sus ojos y vio toda la llanura del Jordán, y toda era una de riego. Como el huerto de Jehová, como la tierra de Egipto en la dirección de Zoar, antes que destruyese Jehová Sodoma y Gomorra. Entonces Lot escogió, paréntesis, lo que sus ojos vieron. No caminó por fe. Lot caminó por vista. Y dice, para sí toda la llanura del Jordán, toda la llanura la escogió para sí, y se fue Lot hacia el oriente y se apartaron el uno del otro. Pero ¿quién fue más bendecido? ¿Quién logró más? ¿Lot o Abraham? Claro, él fue el que más logró. Y noten lo siguiente, que es bien importante. Viene Abraham y le dice: hey Lot, le dice, hagamos una cosa, que hay un altercado entre unos y otros, no me parece bien, están peleando nuestros pastores por nuestros ganados, vamos a terminar nosotros mal, mejor hagamos un pacto, tú te vas a donde querrás, si agarras a la derecha, yo agarro a la izquierda, si tú agarras a la izquierda, yo agarro a la derecha. Yo pienso que Lot dijo: ¿y qué sabe este viejito que no sepa yo? Yo hubiera hecho un experimento con Abraham. Yo le digo: bueno, me voy a ir a la derecha. Y Abraham dice: bueno, yo voy para acá. Ajá, de plano en la izquierda es donde está bueno. Entonces me voy para la izquierda y el otro agarró para la derecha. Y dije: ay, entonces. Entonces Abraham le dice: si te vas a la derecha, a la izquierda. Y Lot dice: ¿qué será? ¿Para dónde agarro? ¿Qué sabe Abraham que no sé yo para darme a escoger a mí primero? Lo que Abraham sabía es que la promesa de bendición era de él, no era de Lot. Él sabía que el bendecido era él. Y no importa la tierra que tú escojas, si yo me voy al desierto y donde solo hay piedras, ahí Dios me va a bendecir, porque la bendición va conmigo. Tenemos que comprender esto. No debemos de ser personas que andan buscando bendiciones. Debemos ser personas que creemos que estamos bendecidos. Él era el bendecido. Dijo: no, aquí el bendecido soy yo. Para donde agarres no me importa, quédate con toda la tierra si quieres. Agarraste la del mejor riego, agarraste la más verde, la más productiva, no importa. Porque eso que puede ser improductivo, con que yo lo toque, va a producir bendición. Él sabía algo que Dios le había hablado. Nuestra familia debe entender que tiene bendición. Nuestros hijos deben de saber que están creciendo bajo bendición. Y nunca despreciar la bendición de Dios. La bendición de Dios no se desprecia como la despreció Esaú. Dice acá en el capítulo 12, verso 1: pero Jehová había dicho a Abraham: vete de tu tierra y de tu parentela, y de la casa de tu padre, a la tierra que te mostraré. Él caminó por fe, no por vista. Lot escogió por vista, no por fe. Y dice acá: y haré de ti una nación grande, y te bendeciré, y engrandeceré tu nombre, y serás bendición. Por eso cuando Lot dijo: me voy para allá, Abraham dijo: nah, quédate con todo. Yo tengo un pequeño secreto. A mi Dios me dijo que estoy bendito. ¿Dios te ha dicho que eres bendecido? Sí. Si hasta los amigos te dicen: Dios te bendiga, te dice, y no lo querés creer. Y dice acá: bendeciré a los que te bendijeren, y a los que te maldijeren maldeciré. Wow. Y serán benditas en ti todas las familias de la tierra. Quiero regresar. Dice: y te bendeciré, futuro. Entonces le anunció la bendición, pero todavía no lo había bendecido.
¿La ganaron o no? Te bendeciré, le dijo. Y serás. Pero todavía no lo había bendecido. Entonces, en el capítulo 14, dos capítulos más adelante, verso 17, dice, cuando volvía de la derrota, note que Abraham ya está peleando batallas y ganando. ¿Sí? Solo con creer que sería bendecido. Imagínate el día que lo bendijo. ¿Todavía están aquí ustedes? ¿Ah? ¿Se recuerdan cuando el profeta Samuel le dijo a Ana, no estés más triste? Dice, que Dios te conceda lo que has pedido. Ana ya estaba feliz. Ana ya se imaginaba teniendo al niño en sus brazos y todavía no se había acostado con su esposo para quedar embarazada. La actitud nuestra debe cambiar no cuando recibimos lo prometido, sino cuando nos dicen la promesa. Eso es fe. ¿Estamos de acuerdo? Dice, cuando volvía de la derrota de Kedorlaomer y de los reyes que con él estaban, salió el rey de Sodoma a recibir al valle de Sabe, que era el valle del rey. Entonces Melquisedec, rey de Salem, que sabemos que es nuestro Señor, y sacerdote del Dios Altísimo, sacó pan y vino. Digan todos, Santa Cena. Sacó pan y vino, el pacto. Aquí va a haber un pacto. Y le bendijo. Pon atención. Capítulos antes dijo, te bendeciré. El capítulo clave es este. Y le bendijo. Ahora, lo que había dicho que haría, Dios ya lo está haciendo. Están acá. Y le dijo aquí. Y le bendijo diciendo, bendito sea Abraham del Dios Altísimo, creador de los cielos y la tierra, y bendito sea el Dios Altísimo que entregó tus enemigos en tu mano, y le dio a Abraham los diezmos de todo. Eso no es de la ley, como se dan cuenta, eso es de la fe. Entonces el rey de Sodoma dijo a Abraham, dame las personas, ¿sí?, de todo lo que habían conquistado, y toma para ti los bienes. Y respondió Abraham al rey de Sodoma, he alzado mi mano a Jehová Dios Altísimo, creador de los cielos y de la tierra, que desde un hilo hasta una correa de calzado, nada tomaré de todo lo que es tuyo, para que no digas yo enriquecí a Abraham, porque el que me bendijo se llama Jehová. Date cuenta, cuando... Yo te decía, cuando llegas a tener ese switch, cuando llegas a cambiar tu vida, a vivir realmente por fe, no importa qué te ofrezcan los demás o qué te quiten los demás. Tú dices, momentito, no te lo voy a aceptar para que no digas que eres tú. Porque yo acabo de hacer un voto y un pacto con el Señor cuando me sirvió el pan y el vino. Él es quien me bendice a mí. Levanta las manos y di conmigo, Él es quien me bendice a mí. ¿Cuántos están bendecidos acá? Isaac. Isaac, el hijo de Abraham. Está Isaac y le cierran los pozos. Y entonces él decía, bueno, ¿saben qué? Abran un pozo acá. Y salía agua y los filisteos decían, el agua es nuestra. Y dice, va, quédense con el agua. ¿Saben qué? Aquí el pozo, aquí. Y ya volvía a salir agua. Y le volvían a quitar el pozo. No, es agua es nuestra. Decían los hijos, va, quédense acá. Lo que ustedes no han entendido es que el río va debajo de mis pies a donde yo voy. Donde Isaac abrió un hoyo, salía el agua. Si eso mismo lo hacía el filisteo, le salía polvo. ¡Yuhu! Di conmigo fuerte, donde otros han fracasado, yo voy a triunfar. Amén. Señores, ¿cuántos caminan por fe y no por vista? Dice Gálatas capítulo 3, verso 13. Cristo nos redimió de la maldición de la ley. Fuimos redimidos de la maldición. Estábamos bajo maldición, pero Jesús con su sangre nos compró, nos redimió de la maldición de la ley. Por lo tanto, toda maldición en tu familia es cancelada. Sea maldición física, familiar, económica, queda cancelada.
¿Por qué queda cancelada? Porque fuiste redimido y comprado con la sangre del Cordero de Dios, y eso hace que lo que era maldición se destruya y empieces a caminar bajo bendición. ¿Por qué caminas bajo bendición? Porque eres un bendecido. Pon atención, tienes que tener pensamientos de ti mismo de acuerdo a la fe que Dios te dio. No penses de ti mismo de acuerdo a las dudas de otros. Pensada de ti mismo de acuerdo a tu fe. Yo he pasado por los dos momentos. He pasado por el momento en que nadie creía en mí, pero pude creer yo. Y he pasado por el momento en que todos han creído en mí y yo no creía en mí.

nos afectan los pensamientos de otros, ¿no es cierto? Por eso necesitamos los pensamientos de Dios, que contrarrestan los pensamientos de las demás personas.

Hay momentos. Hay momentos en la vida en que surgen grandes cambios. Sea cuando ves una pesca milagrosa como la de Pedro y cae de rodillas y dice: apártate de mí que soy hombre pecador. Porque en vez de estar buscando el reino primero para que la añadidura se fuera, dejé de ir al discipulado esa noche de Jesús y me fui tras los pescados, tras los peces, y no me funcionó. Apártate de mí. Eso fue un momento de cambio para Pedro. Este versículo marca otro momento de cambio para mí. Cristo nos redimió de la maldición de la ley, hecho por nosotros maldición. Porque está escrito: maldito todo el que fuere colgado en un, el que es colgado en un madero, para que en Cristo Jesús la bendición de Abraham, la que te acabo de leer, alcanzase a los gentiles, a fin de que por la fe recibiésemos la promesa del Espíritu. Hermanos, hablo en términos humanos. Un pacto, aunque sea de hombre, una vez ratificado, nadie lo invalida ni le añade. Entonces, esto fue lo que ocurrió en el Calvario. Jesús derrama su sangre. Y para que entendieran qué iba a pasar en la cruz, les sirve la cena. Y les sirve el vino y le dice: esta es mi sangre. Este es mi cuerpo. Este es el nuevo pacto. He venido, o ha venido, para traernos a los gentiles la bendición de Abraham. Y con la sangre ratifica el pacto. Y una vez ratificado, nadie lo puede invalidar. Sos un bendecido y punto. Eres bendecido, punto. Eres bendecido, punto. ¿De qué se trata entonces hoy? De que retomes la confianza en que Dios ya te bendijo. Y que lo que te hace dudar no es sino un dardo del enemigo, y para eso existe el escudo de la fe. Y una vez uses el escudo de la fe para apagar los dardos, si el escudo es fe, el dardo es duda. Entonces usa la espada del Espíritu, que es su palabra. Dices: no, ya conmigo no se va a hacer de acuerdo a lo que tú están hablando. Conmigo, dices tú, se va a hacer de acuerdo a lo que Dios habló que va a hacer. Momentos. Son momentos de quiebres. Momentos que te cambian la vida para siempre. No va a ser uno, te lo advierto. Vas a tener que aprender a reconocer cuando llega cada uno de esos momentos. Y algunos de ellos son feos, son espantosos. Pero si confías en esta palabra, vas a poder decir ese día: aunque esto esté espantoso, Jesús ratificó el pacto con su sangre y me dio la bendición de Abraham. Así que le voy a decir a la gente, te querés quedar tú con la herencia, quédatela, porque yo soy el bendecido. Te querés quedar con el negocio, quédatelo, yo soy el bendecido. Te querés quedar con el dinero que un día te presté y no lo querés, quédatelo, yo soy el bendecido. Vas a pensar, vas a hablar, actuar y reaccionar como un bendecido. Dáselo fuerte al Señor.

0: El mensaje ha terminado. La Biblia dice que si confesares con tu boca que Jesús es el Señor y creyeres en tu corazón que Dios le levantó de los muertos, serás salvo. Te invitamos a que recibas a Jesús como tu Salvador personal, orando de la siguiente manera. Dios mío, soy un pecador y necesito tu perdón. Me arrepiento de todos mis pecados y recibo a Jesucristo como mi único y suficiente Salvador personal. Yo creo que Jesús es Dios, que murió en la cruz por mis pecados y que resucitó al tercer día. Gracias Jesús por salvar mi alma hoy. En tu nombre he orado. Amén. 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
1: 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Efesios 2:5. Y aun estando nosotros muertos en pecados, nos dio vida juntamente con Cristo. Por gracia sois salvos.
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9: Hola, te saluda Ariel Romero desde México. Quiero decirte que en México tenemos algunas expresiones muy curiosas para llamar a nuestros chiquillos, a nuestros niños. En algunas regiones les llamamos chilpayate, en otras huerco, en otras morro y en otras plebe. También cuando una cosa nos maravilla o es muy bonita o de muy buena calidad decimos qué suave. En otras regiones decimos qué chido o qué padre. Y en las regiones fronterizas del norte decimos qué cool. También para saludarnos cuando nos encontramos con algún amigo o un hermano usamos diversas expresiones como ¿qué húbole?, ¿qué onda?, ¿qué tranza? Y en los estados fronterizos decimos ¿qué show? Bueno, los mexicanos mencionamos a Dios en nuestro himno nacional diciendo que nuestro destino por el dedo de Dios se escribió. Y tenemos en nuestro escudo nacional un águila devorando a una serpiente. Seguimos siendo un país con énfasis en la familia, un país de industria y de lucha. Este es un mensaje para Radio Vida desde México. ¡Saludos!

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0: Señor, señora, joven, por favor, haga una pausa y escuche esta reflexión para hoy.
1: Ramadán, el noveno mes del año lunar en el calendario musulmán, es tiempo para un riguroso régimen de ayuno durante el día. Esto es uno de los pilares sobre los cuales se afirma la fe musulmana. Entre los budistas, los que se inician como monjes se comprometen a abstenerse de comer en tiempos cuando es prohibido hacerlo. La religión tradicional en el mundo hispano por largo tiempo ha promulgado abstenerse de comer carne los días viernes. Prácticamente en cualquier lugar del mundo existen creencias de que ciertos rituales permiten, facilitan o ayudan al hombre a una relación con Dios. Ciertamente el ritual con su respectivo significado era importante en el Antiguo Testamento. Pero la Biblia enfatiza que lo crucial delante de Dios no es un ritual, altar, templo o costumbre, sino que un compromiso personal con Él, con fe y con un genuino corazón. En tiempos de Jesús y de los apóstoles, los judíos enfatizaban las fiestas religiosas, rituales y comer o abstenerse de ciertas cosas. El apóstol Pablo escribió que el reino de Dios no es comida ni bebida, sino justicia, paz y gozo en el Espíritu Santo. Y también que la vianda no nos hace más aceptos ante Dios, pues ni porque comamos seremos más, ni porque no comamos seremos menos. Jesús, cuando le buscaban, después de milagrosamente alimentar a una multitud con apenas 5 panes y 2 peces, les dijo: «Yo soy el pan de vida, yo soy el pan que descendió del cielo. Si alguno comiere de este pan, vivirá para siempre, y el pan que yo daré es mi carne. Si no coméis la carne del Hijo del Hombre y bebéis su sangre, no tenéis vida». La gente, pensando en términos físicos, preguntó: «¿Cómo puede éste darnos a comer su carne?». Jesús no hablaba de un ritual ni de nada físico, sino de una íntima identificación con Él, pues no es lo que tú haces, sino lo que Cristo hizo, lo que te permite una relación con Dios. Lo que a ti te corresponde es o creer y recibirlo o rechazarlo.
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Soy la antorcha encendida del estado de Pensilvania, Pastor Andrés Hernández, orando a través de la red Radio Vida. Por tanto, no durmamos como los demás, sino estemos alerta y seamos sobrios. Despierta, despierta, Iglesia de Cristo. Hoy estoy orando por un despertar, por un involucramiento al llamado de Dios, al servicio en la obra de Dios. Cristo viene pronto y no es posible que nosotros sigamos indiferentes ante el llamado de nuestro Dios. Por lo tanto, despertemos, no seamos como los demás. Los demás no han tenido un encuentro con Cristo, no han tenido un llamado al servicio de nuestro Dios, mas tú y yo hemos recibido algo poderoso en nuestra vida. Por lo tanto, hoy es el día de reflexionar, de despertar y de involucrarnos en el servicio a nuestro Dios. Estoy orando por ti y tu familia. Oró la antorcha encendida del estado de Pensilvania, Pastor Andrés Hernández, a través de la red Radio Vida.

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7: Hola, soy Paul Nieves, antorcha encendida desde Venezuela, orando a través de la red Radio Vida. Hoy quisiera saludarte en Colosenses, capítulo 3. El versículo 15 al 17 dice de la siguiente manera: y la paz de Dios gobierne en vuestros corazones, a las que asimismo fuisteis llamados en un solo cuerpo, y sed agradecidos. La palabra de Cristo mora en abundancia en vosotros, enseñándoos y exhortándoos unos a otros en toda sabiduría, cantando con gracia en vuestros corazones al Señor con salmos e himnos y cánticos espirituales. Y todo lo que hacéis, sea de palabra o de hecho, hacedlo todo en el nombre del Señor Jesús, dando gracias a Dios Padre por medio de Él. Hoy oro por los hijos de Dios. Padre, en el nombre de Jesús te pido que nos ayudes cada día, concédenos ese denuedo de hablar tu palabra, que abunde la palabra de Cristo, de manera que podamos sazonar la tierra con tu gracia, con sabiduría, que podamos obrar, Dios mío, conforme a tu voluntad, Padre amado, conforme a tus designios, en el nombre poderoso de Jesús. Señor, te doy gracias por tu amor, gracias por este día en que me permites agradecerte por tus misericordias. Bendice a mis hermanos, Dios amado, de manera sobrenatural, en el poderoso nombre de Jesús. Ministra sus vidas para tu gloria. Oro desde Venezuela, la antorcha encendida, Paul Nieves, a través de la red Radio Vida.

todo el que se acerca ante el trono de la gracia es perdonado, es levantado.

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Soy la antorcha encendida del estado de Pensilvania, Pastor Andrés Hernández, orando a través de la red Radio Vida. Por tanto, no durmamos como los demás, sino estemos alerta y seamos sobrios. Despierta, despierta, Iglesia de Cristo. Hoy estoy orando por un despertar, por un involucramiento al llamado de Dios, al servicio en la obra de Dios. Cristo viene pronto y no es posible que nosotros sigamos indiferentes ante el llamado de nuestro Dios. Por lo tanto, despertemos, no seamos como los demás. Los demás no han tenido un encuentro con Cristo, no han tenido un llamado al servicio de nuestro Dios, mas tú y yo hemos recibido algo poderoso en nuestra vida. Por lo tanto, hoy es el día de reflexionar, de despertar y de involucrarnos en el servicio a nuestro Dios. Estoy orando por ti y tu familia. Oró la antorcha encendida del estado de Pensilvania, Pastor Andrés Hernández, a través de la red Radio Vida.

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6: Hola, soy Paul Nieves, antorcha encendida desde Venezuela, orando a través de la red Radio Vida. Hoy quisiera saludarte en Colosenses, capítulo 3. El versículo 15 al 17 dice de la siguiente manera: y la paz de Dios gobierne en vuestros corazones, a las que asimismo fuisteis llamados en un solo cuerpo, y sed agradecidos. La palabra de Cristo mora en abundancia en vosotros, enseñándoos y exhortándoos unos a otros en toda sabiduría, cantando con gracia en vuestros corazones al Señor con salmos e himnos y cánticos espirituales. Y todo lo que hacéis, sea de palabra o de hecho, hacedlo todo en el nombre del Señor Jesús, dando gracias a Dios Padre por medio de Él. Hoy oro por los hijos de Dios. Padre, en el nombre de Jesús te pido que nos ayudes cada día, concédenos ese denuedo de hablar tu palabra, que abunde la palabra de Cristo, de manera que podamos sazonar la tierra con tu gracia, con sabiduría, que podamos obrar, Dios mío, conforme a tu voluntad, Padre amado, conforme a tus designios, en el nombre poderoso de Jesús. Señor, te doy gracias por tu amor, gracias por este día en que me permites agradecerte por tus misericordias. Bendice a mis hermanos, Dios amado, de manera sobrenatural, en el poderoso nombre de Jesús. Ministra sus vidas para tu gloria. Oro desde Venezuela, la antorcha encendida, Paul Nieves, a través de la red Radio Vida.

todo el que se acerca ante el trono de la gracia es perdonado, es levantado.

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1: Te declaramos el rey.
2: Hola, te saluda Federico Esparza
3: y Karina Crespo.
2: Te vamos a decir 7 palabras típicas de nosotros los venezolanos. Primero, pana.
3: Es un amigo, una persona simpática, un hermano de la iglesia, y decimos, ahí viene mi pana.
2: Segundo, chévere.
3: Es algo divertido, cool, como cuando vemos una película, decimos, ay, esa película sí estuvo chévere.
2: Tercero, naguará.
3: Es una expresión de exclamación como, wow, oh Dios, y decimos, naguará de grande.
2: Cuarto, cónchale.
3: Es una palabra de negatividad, como cuando decimos, voy tarde a la iglesia, cónchale, no saqué la nota que esperaba en el examen, cónchale.
2: Quinto, guácala.
3: Es cuando algo tiene un mal sabor, un mal olor, y decimos, guácala, qué mal olor.
2: Sexto, arrocero.
3: Es una persona que no ha sido invitado a una fiesta o a una reunión, y decimos, ahí viene ese arrocero, ¿quién lo invitó?
2: Séptimo, Nietzsche.
3: Es un producto o algo de mala calidad, o cuando alguien se viste sin combinar, o un área que está mal combinada, y decimos, eso sí está Nietzsche.
2: Nosotros los venezolanos tenemos un léxico muy, muy particular.
3: Pero somos parte de una patria hermosa que lo que ha hecho es afianzarse a la fe de Dios, y hemos visto al Dios proveedor, al Dios sanador, y algo que sí es una realidad en nuestro país es que no nos desanimamos con facilidad y no perdemos la esperanza.
2: Este es un mensaje para Radio Vida desde Valencia, Venezuela. Bendiciones para todos.
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5: Hola, te saluda Ariel Romero desde México. Quiero decirte que en México tenemos algunas expresiones muy curiosas para llamar a nuestros chiquillos, a nuestros niños.

En algunas regiones le llamamos chilpayate, en otras huerco, en otras morro y en otras plebe. También cuando una cosa nos maravilla o es muy bonita o de muy buena calidad, decimos qué suave. En otras regiones decimos qué chido o qué padre. Y en las regiones fronterizas del norte decimos qué cool. También, para saludarnos cuando nos encontramos con algún amigo o un hermano, usamos diversas expresiones como piúbole, qué onda, qué tranza. Y en los estados fronterizos decimos qué show. Bueno, los mexicanos mencionamos a Dios en nuestro himno nacional, diciendo que nuestro destino por el dedo de Dios se escribió. Y tenemos en nuestro escudo nacional un águila devorando a una serpiente. Seguimos siendo un país con énfasis en la familia, un país de industria y de lucha. Este es un mensaje para Radio Vida desde México. ¡Saludos!

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0: Buenos días, 6:42. Ya, 6:42. Buenos días, viernes ya, estamos en el día 12 de junio 2026. Estamos muy felices, pero sobre todo muy agradecidos con nuestro Padre por esta nueva oportunidad que nos da de poder estar aquí en la cabina de Radio Vida, 11:30, 9:10, 12:10 AM, tres estaciones al aire, compartiendo el mensaje de salvación, compartiendo el amor de Jesucristo, que solamente en Él hay perdón de pecados, por medio de su sangre preciosa. Hoy es el día en el cual tú puedes recibirlo en tu corazón, en tu familia, en tu hogar, ahí en tu trabajo. O si tú vas conduciendo, ahí tú lo puedes recibir. Si tú te apartaste por cualquier motivo o razón, bueno, lo puedes hacer hoy. Hoy te puedes reconciliar con aquel que dio su vida por ti y por mí. Y dice la palabra que resucitó al tercer día. Así es que Él vive y quiere vivir en ti y en nosotros. Así es que lo único que tienes que hacer es reconocerlo como tu Señor y como tu Salvador en este día. Dice el Salmo 118, 24, este es el día, no hay otro. Este es el día en el cual tú puedes recibir a nuestro Señor y Salvador Jesucristo. Así es que te damos gracias por conectarte, gracias hermano, hermana, pastor, ministro, por conectarte en esta transmisión en vivo, en esta hermosa mañana, en la cual vamos a ponerlo ya en sus manos, como lo dice Proverbios 16:3. Pon en las manos del Señor tus proyectos y tendrás éxito. Muchas gracias a todos nuestros hermanos que ya van conectados, escuchando la cadena Radio Vida a través de Tuning Radio. Good morning. También a través del internet www.radiovida1130.com. Que el Señor te cuide y te bendiga grandemente. Gracias a nuestros apóstoles José y Vilma Rodríguez, a toda la familia pastoral, por la oportunidad que nos da de poder estar aquí, por esa confianza que han depositado para poder compartir las buenas nuevas a todo el mundo. Gracias. Y como cada viernes, nuestros hermanos nos acompañan y nos bendicen con la poderosa palabra de Dios, con las oraciones, juntos en armonía, como lo dice el Salmo 133. Cuán hermoso y delicioso es habitar los hermanos juntos en armonía. Y también dice la palabra, donde dos o tres reunidos en mi nombre, yo estoy ahí. El Señor está ahí donde tú estás. El Señor está aquí. El Espíritu Santo de Dios está aquí. Así es que hoy vamos a ver milagros aconteciendo en nuestras vidas. ¿Por qué? Por medio de la palabra, por medio de la enseñanza. Así es que deposite su fe en la palabra de Dios. Deposite su fe en Jesucristo, que hoy Él va a hacer un milagro. Ese milagro que pediste, el Señor lo va a hacer el día de hoy. Así es que vamos a saludar y darle la bienvenida a nuestro querido pastor Moisés, nuestra querida hermana Carmen Morey, que nos acompañan en esta hermosa mañana de viernes. ¡Aleluya! Good morning, hermana Carmen, pastor Moisés.
1: Buenos días, pastor Moisés. Es un día maravilloso, como dice. Este es el día que el Señor hizo, ¿verdad? Así que tenemos, sí, que gozar en su presencia y buscar de su presencia. Está siempre seguro de que el Señor está con nosotros y que todo el tiempo va a estar. Así que es una bendición que tenemos nosotros, los hijos de Dios, que sabemos que no estamos solos, que estamos con el Rey, que siempre en toda situación, en la buena y si en la mala, está con nosotros. Y en el momento más difícil ayer está con nosotros. Así que tenemos que gozarnos y estar seguro de que nosotros somos hijos preferidos del Señor. Amén.
0: Amén. Pastor Moisés, buenos días.
2: Buenos días, hermano Miguel. Buenos días, hermana Carmen. Buenos días a todos los que están escuchando. Good morning, como dice hermano Miguel. Como se dice allá en, México. Good morning. Hey, buenos días a los de México. Los hermanos de México ayer ganaron el partido de inauguración del mundial. Fue algo fenomenal y mucho gusto en ver al equipo de México ganar y jugar bien. Pero sobre todo ver la gente unida, y eso es algo que siempre me llama la atención, la unidad de la gente como un pueblo, aún personas que no son de México, en mi caso yo soy de Venezuela, y yo le iba a México, entonces yo decía, vamos México. Pero sí, un saludo a todos nuestros amigos, hermanos que están escuchando también a lo que es Radio Vida a través de las redes sociales, a través de TuneIn Radio, los que se han conectado ahí en su automóvil. Un saludo para ti en esta mañana, un día precioso que Dios nos ha dado. Igualmente a los de Corea del Sur que ganaron anoche también. Y hablando acerca del mundial, hoy hay dos partidos también. Entonces, yo sigo mucho el fútbol y estoy súper feliz que ya empezó el mundial. Y a los que aman el deporte, también un saludo para ustedes. Y los que no, un saludo también para ustedes. Es un día precioso que Dios nos ha regalado. Y en este día viernes, hay mucho que hacer. Especialmente aquí en Casa de Dios USA. Si usted no tiene dónde congregarse, si usted dice no encontrar una iglesia, no sé dónde ir y deseo ir a una iglesia, bueno, le animamos que usted nos visite aquí en Casa de Dios USA. Aquí es donde Radio Vida está ubicada. Y nosotros aquí el día de hoy tenemos servicios muy especiales. Por ejemplo, los muchachos de 10 a 13 años, que son los preadolescentes, o como le llamamos acá, huellas en la arena, ellos tendrán un servicio especial que se llama Lock In, donde prácticamente es una vigilia para los preadolescentes que empieza a las 9 de la noche. Le animo a cada mamá, papá, si usted tiene un muchacho de 10 a 13 años, tráigalo esta noche. Habrá una vigilia titulado Lock In aquí en Casa de Dios. Y será algo fantástico. Van a tener mucha palabra y también muchas actividades también. El servicio de jóvenes, que son los muchachos de 14 en adelante, vamos a tener un día de campo. Entonces vamos a estar afuera. Supuestamente va a llover, pero como hasta muy poquito, pero ya después se va a aclarar el día. Entonces vamos a estar afuera, vamos a estar disfrutando de la naturaleza y jugar y tener una palabra poderosa. Amén. A partir de las 7 de la tarde, el día de hoy, 7 de la tarde, para la actividad de los jóvenes es completamente gratis. Solamente queremos conocerlo, acercarnos a usted, hablarle de Dios, del amor de Dios, y también disfrutar de deporte, de juegos, de actividades. Le animamos, esto casi nunca se dice, pero le animamos a cada persona que llegue en tenis y que llegue en chores. Que venga cómodo esta noche al servicio de jóvenes, porque vamos a estar afuera y afuera está un poquito caliente. Entonces, por favor, disfrute con nosotros este día de campo con los jóvenes hoy a las 7 de la tarde aquí en Casa de Dios USA. Y también hay servicio de damas y servicio de caballeros a las 7 de la tarde aquí en Casa de Dios. Entonces hay algo para toda la familia. Le animamos que por favor participe, esté con nosotros. Y si usted vive lejos, si usted dice, bueno, es que no vivo en Tennessee, no vivo ni en los Estados Unidos, estoy en otra parte del mundo, bueno, le animamos que busque una iglesia donde predican la sana doctrina, y usted se congregue en esa iglesia y apoye esa visión, la visión que tiene esa iglesia. Apoye al pastor, participe, conozca a la gente. Le aseguro que esto le va a ayudar a acercarse a Dios. Y en este fin de semana lo que tenemos que hacer, y creo que todos estamos de acuerdo con esto, es pasar tiempo con la familia y buscar de Dios.
1: Amén.
2: Entonces si tiene, por favor, haga eso una prioridad este fin de semana. pasa tiempo con tu familia, please, ve a partido de ve un partido con tu hijo, con tu hija, con toda la familia, aunque sí. Es un equipo que no conoces.
0: Sí.
2: En serio, es como anoche, el partido de anoche, después de hacer el estudio, mi hijo y yo vimos el partido de Corea del Sur contra Chequia,
0: creo. Ajá, que sí.
2: Sí. Yo no sé nadie de esos equipos,
0: no.
2: Pero me puse a investigar uno por uno la alineación de cada equipo y dije, wow, algunos de estos hombres juegan en ligas grandísimas y nunca me había dado cuenta.
0: Uh-huh.
2: Y mi hijo y yo lo disfrutamos juntos y lo más importante es pasamos un tiempo juntos.
0: Wow.
2: Y de eso se trata, pasa tiempo junto con tu familia, haz todo lo posible de hacer eso. Este fin de semana, y sobre todo congrégate, busca de Dios. Hermano Miguel dijo algo muy interesante al iniciar este programa: Cristo te ama.
1: Amén.
2: Dios te ama, y es la verdad. Sí. Tenemos un Dios que nos ama y Él quiere pasar tiempo con nosotros, y es muy importante que nosotros pasemos tiempo con Él.
0: Sí.
1: Yes. Amén, así
0: es hermoso ese tiempo maravilloso con la familia. Yes. Como dice usted, a lo mejor no conocemos los equipos, pero el tiempo que uno pasa con la familia es agradable, es lo más hermoso que uno puede hacer, disfrutar.
1: Amén.
0: Esos tiempos maravillosos.
2: Amiga, algo
0: sí.
2: Interesante que yo vi en el partido de Corea del Sur contra Chequia, yo no sabía, o todavía no sé 100%, si usaron el mismo estadio que el primer partido. ¿Por qué digo eso? Porque la gente en el estadio, la mayoría eran mexicanos.
0: Creo que sí, fue en el mismo estadio.
2: Pero, parece. Y eso era horas después. Estamos hablando de casi 4 o 5 horas después del partido de México. Ellos se quedaron y apoyaron a los otros equipos. Y
0: sí.
2: Eso me llenó de alegría porque dije, wow, eso es lo que debe hacer el deporte, unir a la gente. Y había muchos coreanos y había gente de Chequia ahí también. Pero había muchos mexicanos, la mayoría. Y el estadio se vio, estaba prácticamente lleno todavía, porque la gente se quedó a ver y apoyar ese juego, aunque no eran de ese país. Eso es lo que hace el deporte, ese es Dios a través del deporte. Así lo veo yo, es la unidad, apoyando el uno al otro y disfrutar del talento de la gente.
0: Amén.
2: Y no, entonces sí, vamos a apoyar los unos a los otros, sí. Vamos a disfrutar de todo lo que Dios nos ha dado. Un ejemplo, el deporte. Dios nos dio el deporte para unirnos y mostrar al mundo el talento que nos dio. Así lo veo, y es precioso ver eso, a la gente apoyando el uno al otro. Entonces sí, este fin de semana lo esperamos en la iglesia. Este fin de semana lo esperamos a sus muchachos aquí en la iglesia también, porque hay mucho que hacer, muchas actividades.
0: Es gratuito, ¿verdad? Lo de esta noche es gratuito, así es que mamá, papá, por favor, traiga a sus muchachos de 10 a 13 años a pasar este tiempo maravilloso, esta vigilia.
2: Es una vigilia de preadolescentes.
0: Ah, imagínese.
2: Estoy preguntándole ahorita mismo al pastor de Huellas en la Arena, los muchachos de 10 a 13 años, para confirmar esa última parte que usted acaba de preguntar, el lock-in, si es gratuito, pero de todas maneras tráigalo.
0: Uh-huh.
2: Y tráigalo, es una vigilia para su muchacho de 10 a 13 años.
0: Uh-huh.
2: Y aquí van a hacer muchas actividades. Ahora también tenemos el día de campo, eso sí es gratis, los jóvenes de 14 en adelante, pero es a las 7.
0: Uh-huh.
2: Eso es a las 7. 7 de la tarde, entonces no se lo puede perder, es esta noche, vamos a estar afuera, venga muy cómodo, porque la vamos a pasar muy, muy bien.
0: Amén. Sería bueno que nos llamara nuestro querido Pastor Domingo para ponernos bien al tanto de lo que va a suceder el día de hoy. Si nos puede llamar, que nos llame Pastor Domingo al 615-285-3811, para darnos toda la información para todos los jóvenes de 10 a 13 años. ¿Verdad? Gracias al Señor. Saludos a nuestra hermana Yasmín Correa, hermano Víctor Trinidad también. Buenos días, Dios les bendiga. Gracias por conectarse. Y bueno, hermana Carmen, ¿qué le parece si oramos? Vamos a dar gracias a Dios, iniciando ya el programa, ¿verdad? Porque Dios es bueno.
1: Amén, amén. Vamos a orar en el Salmo 71 hasta el 3. Dice: La palabra de Dios se lee en el nombre del Padre, del Hijo y del Espíritu Santo. En ti, oh Jehová, me he refugiado. No sea yo avergonzado jamás. Socórreme y líbrame en tu justicia. Inclina tus oídos y sálvame. Sea para mí una roca de refugio, a donde recurra, yo continuamente. Tú has dado mandamientos para salvarme. Gracias, Señor. Para salvarme, porque tú eres mi roca y mi fortaleza.
0: Amén.
1: Gracias, amén. Señor. Padre, te damos gracias, sí, en esta hora, mi Dios amado. Gracias por tu gracias por tu amor. Gracias por tu misericordia, por tu gracia, Señor. Padre, así como dices, tú eres nuestra roca firme, nuestra fortaleza, nuestro pronto auxilio, mi Dios amado. Solamente a ti venimos, Señor, delante de ti a refugiarnos, Señor. Así, Padre, que te pido en el nombre de Cristo Jesús, Padre, que aquellos que estén también, Señor, con alguna dolencia, algunas en tranquilidad, venga a refugiarte en tu presencia, que solamente tú das plenitud de gozo, da paz. Tú eres que da la sanidad, que da la liberación. A ti venimos, Señor amado. Así que te damos la gloria y la honra a ti, Señor, y gracias, porque todo lo que tenemos lo ha dado tú. Ya tú lo diste, nada más tenemos que darte gracias por todo. Gracias, Señor. Padre, a todos los que están conectados ahí, Señor. Padre amado, que van a su trabajo, Señor, seas tú bendiciéndolo, seas tú, Señor, sí, Señor, y que ellos puedan tener en ese amor y ese agradecimiento de darte gracias por todo lo que tú le has dado. No pedir, sino porque ya tenemos que recibir lo que tú nos has dado. Gracias, Señor, por lo que tú has dado. Gracias por su familia, gracias por su trabajo, gracias por su finanza, gracias porque están sanos, por su sanidad, Señor. Gracias, Padre, a toda su familia, mi Dios amado. Padre, te damos gracias también por este elenco del apóstol, el apóstol Vime José Rodríguez, Señor, porque tú has dado la oportunidad de que ellos puedan, Señor, seguir, Señor, adorándote y exaltándote. Damos gracias, gracias por ellos, Señor, que ellos sean bendecidos, Señor, en toda la área, Señor. Así y gracias es, te damos porque ellos están sanos, mi Dios amado. Gracias, Señor. Gracias te damos, Señor, porque tú le has dado una visión, Señor, que ha dado Padre Santo, para todo, Señor, una visión donde están rescatando armas, Señor. El pueblo se está aumentando por esa visión, Señor. Esa actividad, de toda actividad de que hay, esa visión que tú le has dado. Gracias, Señor, por todo lo que está pasando, porque tú eres bueno, eres misericordioso, Señor. Gracias. Estamos dándote las gracias, así como dice el apóstol, que tenemos que dar gracias por todo, porque todo lo que tenemos, y el Señor lo dio, no tenemos que pedir nada, porque todo está ahí, nada más tenemos que recibir y darle gracias al Señor. Así que te damos la gloria y la honra, Señor. Bendice a toda su familia, a sus hijos, su nieto y a toda su descendencia, Señor. Te pedimos en el nombre de Cristo Jesús. También pedimos por la familia del Pastor Miguel, Señor, bendícelo y guárdalo, guarda a sus personas también. Padre, pido por mi familia también, Señor, que tú lo guardes, lo guíes, Señor, y gracias te doy por todo lo que ellos tienen, y gracias te doy, Señor, porque ellos están sanos, gracias, Señor. Padre, te damos gracias por la familia de Moisés, y por su persona, Señor, gracias por él, Señor, porque día a día siempre gracias, está en tu presencia, Señor, Padre amado, gracias por él, por su familia, Señor, porque tú eres bueno con ellos, Señor. Así sí, Padre, que te damos la gloria y la honra a ti. Gracias por las personas que están haciendo sus estudios de hogares también. Gracias, Señor, gracias, sí, porque Señor, ahí el que no está contigo tiene que estar, porque escucha tu palabra, Señor, participa también en tu palabra, Señor. Así que gracias, Señor, te damos, Señor, por esa inteligencia, esa sabiduría, por esas puertas abiertas para hacer nuestros estudios, porque en nuestra casa estamos trayendo el reino tuyo, Señor, que tú estás presente en ese lugar. Así que te damos la gloria y la honra a ti, mi Dios amado. Padre, te damos gracias, Señor, por este estado, Señor, por Tennessee, Padre amado, por el gobernador, te damos gracias por él, Señor. Padre, gracias por el presidente y todo su gabinete. Gracias, Señor. Padre Santo, nada más tenemos que dar gracias porque todo lo tenemos y tenemos que ser agradecidos. Sí, te damos la gloria y la honra a ti, Señor, por todos los presidentes del mundo, por todo lo que está pasando, Señor. Guíanos y guárdanos en el nombre de Cristo Jesús, Señor. Te damos gracias por la sanidad de cada uno en los hospitales, Señor. hospitales, todos los que estaban ahí enfermos están sanos, gracias Señor. Te damos por los doctores, Padre Santo, en el nombre de Cristo Jesús, te damos la gloria y la honra a ti. Amén.
0: Amén. Gloria a Dios. Tremenda, poderosa oración. Gracias, hermana Carmen. Y bueno, hemos dado inicio, Saca Tiempo para Creer y Crecer. Y ya tenemos la llamada que nos está haciendo nuestro querido Pastor Domingo, ya en esta hora de la mañana. Gracias, Pastor Domingo, por tomar la llamada. Y queremos tener más información sobre la vigilia de esta noche. Si usted puede hacer la invitación, por favor, se lo agradecemos. Buenos días.
3: Muy buenos días, ¿qué tal? ¿Cómo está en cabina?
0: Todo bien, gracias a Dios, Pastor Domingo. Buenos días.
3: Ok, la información para la actividad que Huellas en la Arena tiene esta noche es empezará a las 9 de la noche hoy y termina el día de mañana a las 9 de la mañana. Los estaremos esperando desde las 7:30 p.m. esta noche, los vamos a recibir. Les sugiero que lleguen a tiempo para poder registrarlos. Y después de registrarlos, los vamos a llevar a su lugar respectivo. Y el aporte para el lock-in es de $20. Si tienen algún familiar, algún amigo, alguna persona en el trabajo que conocen, que tiene algún jovencito entre 10 y 13 años, esta actividad es para ellos.
2: Una pregunta, Domingo, Pastor Domingo. ¿Qué sucede en un lock-in? Para los que no saben, los que dicen esa palabra ni la conozco.
3: Lo que sucede en un lock-in es de que primeramente es una actividad para que los muchachos se van a quedar directamente acá, alejado de sus papás. Es una experiencia en la cual nosotros le estamos dando previa a lo que va a ser el encuentro de Huellas en la Arena. Tenemos lo principal, tenemos palabra. No va a faltar la palabra. La palabra de Dios no puede faltar en ningún momento. Tenemos adoración, vamos a adorar a Dios. Y luego también tenemos actividades recreativas en las cuales ellos van a convivir con jovencitos de su misma edad. Van a haber actividades que lo van a hacer juntos, actividades que vamos a tener de manera separada. También vamos a tener comida y vamos a tener movie también. Pero sobre todo lo que más queremos lograr en esta actividad es de que los jovencitos puedan experimentar una noche en la cual puedan estar en conexión con Dios. Yo sé que en cualquier lugar pueden tener una pijamada, en cualquier lugar pueden quedarse despiertos toda la noche, pero lo que hacemos en esta actividad es de que nos quedamos despiertos, pero para acercarnos más a Dios.
2: Y algo interesante, si no estoy equivocado, Pastor Domingo, es una actividad donde muchos jóvenes llegan y no solamente llegan, sino que ven y tienen una experiencia con Dios. Y es tan importante que ellos tengan esta oportunidad de acercarse a Dios de esta manera, correctamente, porque es presentarles a ellos el Evangelio de una manera divertida, que les llegue el corazón, y también ver a otros compañeros buscando de Dios. Yo lo digo por mí, eso me ayudó mucho, las actividades de la iglesia y ver a los otros jóvenes de la misma edad, buscar de Dios. Entonces, van a haber muchos muchachos, muchos jóvenes, y aquí ustedes los van a cuidar. Me imagino que no van a dormir porque ellos van a tener mucha energía a esa edad. Y este no es la primera vez que hacen el lock-in, ¿correcto?
3: No, esta es la segunda vez que lo hacemos. Nos gusta bastante porque llegan jovencitos que son nuevos, llegan jovencitos nuevos a esta actividad que en ocasiones no lo vemos los miércoles, los viernes, los domingos apenas si los vemos, hay mucho servicio, pero llegan muchos jovencitos nuevos y después de eso se quedan en la iglesia, empiezan a llegar los miércoles, los viernes, van al encuentro de Huellas en la Arena también. Entonces la experiencia que tienen primeramente es con Dios. Como tú lo dijiste, esta actividad primeramente es para que ellos se acerquen y se conecten más a Dios. Y lo segundo, conocen a más jóvenes de su edad y encuentran algo en común, y que es la iglesia, encuentran algo en común, que hay actividades que son bien bonitas para desarrollarse dentro de la iglesia. Y lo principalmente es un ambiente sano, es un ambiente en la cual les enseñamos palabra, les enseñamos inculcarles cómo adorar a Dios, y también ninguno de ellos va a estar solo, nosotros lo vamos a estar cuidando, hay una cantidad de maestros y maestras que vamos a estar ahí para las maestras para estar con las muchachas y los maestros para estar con los varoncitos. Así que estamos preparados para poder recibir y poder llenar a esos muchachos en esta actividad.
2: Wow, en verdad eso es muy, muy bueno, muy tremendo. Creo que cada papá, mamá que está escuchando, ya me imagino que se está preparando para inscribir a su muchacho. Dijiste que las edades son de 10 a 13 años, ¿correcto?
3: Correcto, son de 10 a 13 años las edades.
2: ¿Y qué tienen que traer ellos?
3: Ok, tienen que traer primero su sleeping bag, ok, que traigan sus cosas para poder dormir, sus cosas de aseo personal, y los cepillos de diente, cosas que se puedan a traer de manera ligera. No vayan a traer una maleta completa llena de cosas, no,
2: sí,
3: sino
2: es
3: que
2: una
3: cosas
2: noche,
3: principales de aseo personal, porque cuando hay algunos que les dicen que se van a quedar fuera, empiezan a empacar bastante, no, que se vengan cómodos con sus pijamas, que se vengan tranquilitos, que vamos a ver, van a haber actividades en las cuales tienen que correr, tienen que moverse, entonces que se vengan súper cómodos con tenis, tranquilos, pero sobre todo cosas de aseo personal, ¿ok?
2: Y todo esto es como un mini encuentro de huellas en la arena, porque esto es solamente da como una prueba, ¿cómo te digo? Una entrada a lo que va a suceder después en este mes, ¿correcto?
3: Correcto, es una experiencia previa que le estamos dando de lo que va a ser el encuentro. Así que es una oportunidad en la cual los muchachitos se convencen y dicen, oh, wow, quiero asistir a este encuentro. Oh, wow, creí que el encuentro no iba a tener esto, no iba a tener lo otro. No, esto es lo que ellos van a poder conocer un poquito de lo que van a vivir allá en Montesión en el encuentro de Huellas en la Arena.
2: Bueno, no sé si tienen otra pregunta, pero si alguien necesita más información, ¿con quién pueden hablar?
3: Principalmente se pueden comunicar en la iglesia, en los números de la iglesia de la oficina, y luego se pueden comunicar conmigo también. Mi número de teléfono lo voy a dejar, 615-818-5740. Si tienen alguna duda sobre qué tienen que llevar, si no le ha quedado claro algo sobre el horario, quizás sobre si hay cupos todavía, entonces se pueden comunicar de manera directa hacia mi persona.
2: Amen, amen. Bueno, ya lo escucharon. El lock-in, o lo que yo le he mencionado, es una vigilia de preadolescentes esta noche en la iglesia Casa de Dios con el pastor Domingo y con la pastora Jessica y con los maestros de Huellas en la Arena y los ayudantes también. Es esta noche a las 9 de la noche. Usted tiene un costo, pero muy mínimo, de $20, porque van a tener comida, van a tener predicación, palabra, adoración y muchas actividades. Entonces, y es hasta las 9 de la mañana. Entonces, mamá y papá pueden salir.
0: Sí.
2: Yes, a cenar. Pueden salir una noche. Pero, ok, disfrute, ya, en serio, disfrute de lo máximo esta actividad y no se lo puede perder. ¿Algo más, Domingo, que quieres compartir?
3: No, nada más. Muchas gracias por la oportunidad de poder compartir esta información. Gracias a todos los radio oyentes, los que nos están escuchando. Recuerden, si conocen algún familiar, algún amigo que tiene algún jovencito entre 10 y 13 años, invítelo, que no se pierda esta oportunidad y esa experiencia, que el Elohim solo lo tenemos una vez al año, nada más, una vez al año. Entonces quisiera que todos tuvieran esta experiencia, que nadie se la pueda perder.
2: Amen, amen.
0: Hemos recibido la información para esta noche, así es que mamá, papá, por favor, traiga a su muchacho, a su hija, a este maravilloso, esta vigilia maravillosa que tendrán Huellas en la Arena el día de hoy, a partir de las 9 de la noche. Pastor Domingo, muchas gracias.
1: Es una bendición.
3: Muchas gracias a ustedes. Bendiciones.
2: Bendiciones.
0: Pastor Domingo, buenos días, gracias. Y bueno, ahí está, hemos podido conectarnos con nuestro querido Pastor Domingo para recibir más información sobre el lock-in de esta noche, jóvenes de 10 a 13 años. Pastor Moisés, Semana Carmen, bueno, son 7 de la mañana con 11 minutos. Creo que es tiempo de escuchar nuestro ID. Yes. Regresamos, ya tenemos a nuestra querida hermana Fanny Rosario. Buenos días, hermana Fanny.
4: Ay, Dios
0: Dios te bendiga. Yolanda Pérez, bendiciones. Gracias a nuestros hermanos que se están conectando y nos están enviando su mensaje. Dios le bendiga. Gracias por conectarse. Hermana Marta Osorio, bendiciones. Hasta Nueva York, me imagino que está allá nuestra querida hermana Marta Osorio. Wow. También tenemos a Arcos Yuli. Buenos días, bendiciones. Vamos a escuchar nuestro ID y en un momento regresamos. No se desconecte, tenemos antorchas de oración que ya nos están llegando. Y bueno, también tenemos la reflexión, la palabra de Dios que no puede faltar. Bendiciones. Amen. Ayúdenos a compartir. Recuerde que también si usted tiene alguna petición de oración, envíenosla, por favor. Vamos a unirnos en oración. Así es que vamos a escuchar nuestro ID.
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9: Soy Celandia Curbelo, la antorcha encendida que ora desde la República del Ecuador a través de la red de Radio Vida. Padre amado, leo en Proverbios capítulo 11, verso 4, en la traducción Lenguaje Actual, que dice: cuando te enfrentes al gran juez, de nada te servirán las riquezas, solo haciendo lo que es justo te librarás de la muerte. Y Padre bueno, ese día llegará cuando estemos frente a ti, tanto los ricos como los pobres, y de nada servirá ni ser rico ni ser pobre. Lo que servirá es una vida llevada bajo la honestidad y la justicia en Cristo, quien es el que cambia y viste de justicia y de honestidad al hombre delante de Dios. Ayúdanos, Padre, a escoger el camino que nos presenta Cristo. Enséñanos, Señor, a confiar más en ti que en las cosas que se nos presenten y nos hagan desviarnos de tu camino justo y verdadero. Y en este encuentro en Monte Sión de los preadolescentes, en la presencia del Espíritu Santo, quedará grabado en su mente y corazón que lo que más vale es vivir con un corazón limpio, haciendo lo correcto, aunque nadie nos esté viendo. Que Dios no nos mira por lo que tenemos o no tenemos, sino por lo que somos, porque lo valioso delante de Dios está en el corazón. Amén. Soy Celandia, la antorcha que ora desde la República del Ecuador a través de la red de Radio Vida.
0: Amén, amén. Gracias, hermana. Dios le bendiga. Gracias por la antorcha de oración. Y bueno, ya son 7 de la mañana con 16 minutos. Buenos días a todos nuestros hermanos. Ya vemos cantidad de hermanos que se están conectando. Muchas gracias. Gracias por conectarse con nosotros en este hermoso día viernes. Ya estamos en el día 12 de junio 2026. Good morning a todos nuestros hermanos en los diferentes países. Gracias por conectarse a la cadena Radio Vida, donde recibimos palabra de Dios, donde recibimos vida por medio de la palabra de Dios. Gracias a cada uno de ustedes allá en México, Colombia, allá en Panamá, allá en Venezuela. Dios le bendiga. El Salvador, Honduras. Gracias, Guatemala. Muchas, muchas gracias. Porque sabemos que la palabra de Dios se expanderá, como lo dice la misma palabra, hasta los confines de la tierra. Saludos a su hermana Estela Mena, que se acaba de conectar allá en Colombia. Bendiciones, hermana. Hermana Estelita Mena, Dios le bendiga. También ya se conectó nuestro querido pastor Andrés, allá en Pensilvania. Saludos, pastor Andrés, hasta Pensilvania, a todos nuestros hermanos, Casa de Dios Manhattan, Pensilvania. Si usted tiene algún familiar que ande por allá, bueno, envíelo a Casa de Dios, allá en Pensilvania. Ahí nuestro querido pastor Andrés, nuestra querida pastora Paola y toda la familia pastoral le dará la más cordial bienvenida allá en Pensilvania. Gracias a Dios, tenemos un día maravilloso aquí en Nashville. Bueno, parece que va a llover, pero va a llover lluvias de bendiciones. Amén. Aleluya. Aquí estamos en la ciudad de la gente de pacto. Nashville, Tennessee, le pertenece a Cristo. Usted también puede, ¿verdad?, pactar su ciudad en las manos de nuestro Salvador, de nuestro Rey. Imagínese si Elías solamente hizo una simple oración y Dios lo escuchó. Hablando de oración, dice el libro de Proverbios, capítulo 18, versículo 10. Torre fuerte es el nombre de Jehová. A él correrá el justo y será levantado. Amén. Pastor Moisés, hermana Carmen, ¿qué más tenemos?
2: Bueno, todavía, como siempre mencionamos, hay mucho que hacer en la iglesia, hay muchas actividades. Sí, siempre, señor. Siempre Dios nos mantiene ocupados, y de las actividades y los eventos que están por venir. Hoy tenemos servicio de jóvenes a las 7, pero vamos a hacerlo afuera. Y si llueve, no se preocupe. Vamos, gracias a Dios, tenemos un templo grande donde todavía podemos llevar a cabo las actividades que tenemos planificadas esta noche. Porque tenemos planificado hacer un día de campo. Oh, wow. En el servicio de jóvenes. Por eso deseamos que todos lleguen a las 7 para disfrutar el tiempo, el sol y todo eso. Y le pedimos que vengan en chores y en zapatos tenis. Vamos a hacer muchas actividades, pero también vamos a cantar, vamos a adorar a Dios, vamos a recibir palabra. Entonces, y es completamente gratis lo del servicio de jóvenes, los muchachos de 14 en adelante. Y esta noche, como acaban de escuchar al Pastor Domingo, hablarle acerca de la vigilia de preadolescentes, o lo que se llama en inglés el lock-in, es esta noche a las 9. Ahora, este domingo tenemos servicios en Casa de Dios, en la iglesia, y tenemos servicios desde las 6 de la mañana, y después a las 8 de la mañana. A las 10 tenemos lo que son las clases de entrenamiento, el discipulado. Algunos lo llaman escuela dominical, como usted lo llame. Es en entrenarse más en la palabra de Dios, es lo que es. Después el servicio de las 12 del mediodía, y después el servicio a las 6:30 de la tarde aquí en Casa de Dios. Pero no solamente eso, el próximo viernes, el 19, tenemos una actividad muy especial aquí en Casa de Dios, donde tendremos un grupo, el grupo Barak, con nosotros ministrando. Es una banda muy reconocida que Dios ha levantado mundialmente, y ha podido compartir esas alabanzas que Dios le ha dado para rescatar más almas para Cristo. Porque eso es lo que están haciendo. Ellos están evangelizando de alguna manera que quizás tú y yo no podemos, a través de la música en muchos lugares del mundo. Y es muy interesante. Y ellos estarán con nosotros el 19 de junio, que es el próximo viernes. Todos los ministerios aquí en Casa de Dios, los jóvenes, preadolescentes, cada persona, nos estamos uniendo a lo que es este concierto con Barak. Y para más información, para obtener los boletos, usted puede ir a la página de Facebook de Barak, y allí va a encontrar la información de ellos. Por favor, no lo busquen en otra parte. No se está vendiendo boletos aquí en la iglesia, quizás ese día, pero los organizadores de ellos lo van a hacer. Pero en este momento usted puede conseguirlo en la página de Facebook de Barak. Y le animo que lo haga. Y también que esta actividad sea para invitar personas que no conocen de Cristo. Uh-huh. ¿Ok? Yo le animo que cuando usted presente la idea, presente esto a su amigo, su amiga que no conoce de Cristo, su familiar, diga, hey, vamos a un concierto, yo te invito a un concierto. No le diga que vamos a una iglesia o vamos a un grupo cristiano. No, solamente dile, hey, vamos a un concierto. Y lo más seguro te van a decir que sí. Y si te preguntan qué estilo de música, no te preocupes, todo está bien, no te preocupes. You know? Y es lo que yo hago, es la mejor manera. Y aquí ellos van a conocer a Dios.
0: Amén.
2: You know? Sí, y le aseguro que no va a salir igual. Esa persona no va a salir igual.
1: Va a salir gozoso.
2: Va a salir gozoso con Cristo, con ganas de buscar de Dios. Y sobre todo, va a decir, bueno, mi amigo o mi familiar me llevó a este concierto y gracias a Dios. Uh-huh. En verdad, que ese amigo, que esa persona pueda decir, gracias a hermana Carmen, que you know, invirtió en mí y ahora soy salvo, tengo la eternidad en el cielo. Wow. Entonces, aprovechemos de este concierto que es la semana que viene. Nosotros aquí creo que todos conocemos muchas canciones de Barak, y que ha sido de bendición para cada uno de nosotros. Y sí, ellos van a estar con nosotros el 19. Para más información, le repito, visite la página de Facebook de Barak, y encontrará todo lo que están haciendo y lo que van a hacer aquí en Nashville, en Casa de Dios, yo sé. Y también tenemos lo que es el encuentro de preadolescentes. Ok, eso es, me llena de alegría porque los muchachos van a recibir palabra de Dios en un campamento, en un lugar dedicado para Dios. Van a ir a Monte Sion, el campamento Monte Sion, que fue literalmente adquirido para rescatar almas.
0: Amén.
2: Campamento Monte Sion tiene un propósito y es eso, salvar almas para Cristo, y la edad no importa. Hace unas semanas tuvimos a los muchachos, a los niños de 6 a 9 años, y regresaron contentos. Yo sé porque mi hija estaba ahí, mi esposa ayudó, mi hijo mayor estaba ayudando. Yo estaba en la casa solo con la mascota, ¿ok? En serio. Y a mí me tocaba, tú sabes, darle de comer y todo eso. Yo decía, wow, este es un trabajo grande. Pero mi familia estaba allá apoyando el ministerio y pudimos ver tantos niños acercarse a Dios. Y lo mejor de todo es que yo fui a comer después con los pastores de los niños. Y también a mi familia completa fuimos y comimos con ellos. Y me estaban contando, yo le hice preguntas como, ¿cómo estuvo el encuentro de niños? Y me estaban contando que hubo un impacto espiritual en ellos.
0: Wow.
2: Que hubo momentos donde los niños no paraban de llorar de la presencia de Dios. Y estaban felices. Oh, wow, eso me llena el corazón. Sí. Niños de 6 a 9 años recibiendo, experimentando la presencia de Dios. ¿Sabes qué tan poderoso es eso? Ellos nunca se les va a olvidar eso. Van a decir, yo sentí la presencia de Dios. A la edad de 6 años, 7, 8 años. Dios me visitó y me abrazó y me llenó de felicidad. Y eso es tremendo. Y eso es lo que va a suceder también en lo que es el encuentro de preadolescentes, que es que ya se aproxima, ¿ok? Y no queremos que nadie pierda esa oportunidad de que su joven de 10 a 13 años tenga un encuentro con Dios.
0: Amén.
2: Van a haber actividades, van a haber juegos, van a divertirse un montonón. Sí. Lo estoy seguro. No van a dormir porque van a jugar tanto. Sí. Pero sobre todo, van a recibir palabra de Dios. Ok, van a recibir palabra de Dios. Y yo he visto la programación de este encuentro de preadolescentes y está perfecta, está buenísima. Llena de palabra de Dios. Y no queremos que nadie pierda esa oportunidad. Entonces, para más información acerca del encuentro de preadolescentes o de Huellas en la Arena, llame al 615-262-2511. Pregunte por esa información, cómo inscribir a su muchacho, dónde inscribirlo, qué es lo que tienen que llevar, cuánto es el aporte, qué es lo que van a comer, qué es lo que... Todo, todas las preguntas. Es mejor hacerlas ya y así estar listo. ¿Okay? Entonces, esas actividades las tenemos aquí en Casa de Dios. Amén. Siempre hay algo que hacer.
0: Siempre
2: hay algo que hacer.
0: Gracias a Dios.
2: Y si usted está preguntando, bueno, es que no sé cómo, llame a la iglesia. Participe, involúcrese, porque Dios tiene algo grande para ti.
0: Amén. Sí, amén. Señor. Saludos a nuestra hermana Yolanda Pérez, que se acaba de conectar. Buenos días, bendiciones, Yolanda, hermana días. Yolanda. Hermana Mayra Castillo, allá en Honduras, bendiciones. Mayra. Gracias. Yasmín Correa, bendiciones. Hermana Inma Cortés, Dios te bendiga. Buenos días.
1: Dios bendiga.
0: Gracias por estar ahí conectado junto con nosotros. Sí. Quiero dar lectura a un mensaje que nos envió nuestro apóstol desde muy de madrugada y dice así. Recibe la bendición de Dios desde el estudio de hogar de la casa pastoral.
2: Amen.
0: No olvides, todo empieza desde tu casa. Yeah. Casa de sabiduría. Recuerda entregar tu reporte. Asigna uno de tus nietos, sobrinos, hijos. Ellos lo hacen con alegría. Recuerda Génesis 14, capítulo 14, versículo 14, que dice, Abraham tenía

0: 3. Shalom, nuestro apóstol. ¡Wow! Tremendo mensaje, gracias, apóstol.
1: ¡Qué bendición!
0: Lo que usted decía, Pastor Moisés, todo empieza desde la casa. Pasa un tiempo con la familia. Es hermoso poder disfrutar estos tiempos en familia. Claro, y por supuesto, con Dios. Dice nuestra hermana Mayra Castillo, Dios bendiga poderosamente, amados hermanos, ahí en cabina de Radio Vida. Dice, y toda la audiencia escuchando palabra de Dios y testimonios. Amén. Gracias.
2: Amén, amén.
0: Saludos a Pastora Landy que está conectada. Ayúdenos a compartir. Recuerde que el próximo 26 hay vigilia aquí en Casa de Dios a las 9 de la noche. Así es que todos están invitados. Y como dijo nuestro querido Pastor Moisés, voy a repetir una vez más los anuncios. Hoy en esta noche hay servicios jóvenes, damas y caballeros. Y también, bueno, la vigilia de Huellas en la Arena de 10 a 13 años. Hoy, viernes 12 de julio 2026. Saludos, hermana Mari Castillo García, perdón. Wow, gracias, hermana Mari. Dice amén, buenos días, bendiciones. Gracias, bendiciones, hermana Mari. Y también felicitamos a todos los que cumplen años hoy. Gracias. Que el Señor le bendiga. Yo escuché ayer que el cumpleaños de nuestra querida pastora Adrianita Rodríguez.
2: Yes, mi hermana. Yes. Cumplió años.
0: Cumplió años,
2: pastora. Vamos a decir 15.
1: Sí, parece de 15, así es.
0: Sí, gracias a Dios.
1: Yo le pregunto, ¿qué come, Adrianita? Que no se te ven los años.
2: Sí.
0: Está muy joven nuestra querida pastora Adriana. Y en verdad le mandamos un saludo muy especial, que el Señor le siga llenando de mucha vida, mucha
1: salud,
0: en el nombre de Jesús, a toda su familia.
1: Que le dé la petición de su corazón, yo sé cuál es.
0: Sí, amén. Y también para todos los que cumplen años hoy.

0: Happy Birthday a todos los que cumplen años hoy y en esta semana, ¿verdad? También. Gracias a Dios por un año que Dios les da, pero es este año lleno de bendiciones, lleno de mucha salud, mucha paz, mucha alegría y muchas bendiciones de parte de Dios a todos los que cumplen años el día de hoy. Y bueno, ya son 7 de la mañana con 33 minutos. Doy gracias a Dios por la vida de mi hijo que hoy cumple 15 años. No está conmigo, pero está en mi corazón. Yo quisiera que oráramos. La hermana Carmen, usted sabe de quién hablo. Dice, es que vamos a orar por Carlitos, 15 años el día de hoy.
1: Damos gracias por la vida, sí, de Carlitos, Señor, que cumple 15 años más de vida que tú le has otorgado, mi Dios. Padre, te pedimos que tú le sigas avanzando los años, que pueda cumplir mucho más años, Señor, en tu presencia, que esté siempre, Señor, en hueco de tu mano y bajo de tu sombra, mi Dios amado, con inteligencia y sabiduría y humildad, Padre. Te pedimos en el nombre de Cristo Jesús que tú lo guíes y lo guardes siempre donde quiera que vaya, tú estés con él, Señor amado, y que nunca se aparte de ti, Padre amado. Te pedimos en el nombre de Cristo que su madre pueda ver y esté orgullosa de su hijo.
0: Sí,
1: que tú, Padre Santo, nunca lo ha olvidado, nunca lo ha dejado. Así que le mandamos lluvia de bendiciones y lo cubrimos, Padre Santo, señor, con tu presencia, Señor. Así, Señor, te damos la gloria y la honra. En el Salmo 121 dice que tú lo guiarás, Señor, de día y de noche, de entrada y de la salida. El día hoy y para siempre, todos los días de su vida. En el nombre de Cristo, feliz cumpleaños.
0: Amén. Amén.

0: Saludos a nuestro querido pastor Jorge Luis Ávalo. ¿Hasta dónde cree que está? Hasta la hermosa República de Cuba. Dios bendiga a todos nuestros hermanos cubanos, en especial a Casa de Dios allá en Cuba. Recibimos la bendición, pastor Jorge. Dice, Dios les bendiga ricamente. Les rogamos que estén orando por nuestra nación cubana. Dios obre en medio de la situación que se atraviesa. Vamos a orar, hermana Carmen. Vamos a orar por la República de Cuba, todos nuestros hermanos cubanos.
1: Cubra y lo guarde, mi Dios amado. Padre, y bendecimos a todos los cubanos, mi amado mío, Señor. Padre, que tú te glorifiques grandemente en su vida, Señor. Que tú resplandezca tu gloria sobre de ellos, mi Dios. Padre, en cada iglesia, Señor, Padre Santo, estoy derramando tu Santo Espíritu. Los cubanos que te aman, que te buscan, mi Dios amado. Bendice a Cuba, Señor. Y declaramos que Cuba para Cristo. Así, Señor, que todo principado, todas potestades contra, Señor, cae en el nombre de Cristo Jesús. Cubrimos, Señor, que ninguna malicia entrará a Cuba, Señor. Uh-huh. En el nombre de Cristo Jesús, porque tú las tienes cubiertas debajo de tus alas. En el nombre de Cristo Jesús te pedimos, Señor, un remanente, Padre, para Cuba, esa iglesia, Señor, Padre Santo, que todos aquellos que no te conozcan te puedan conocer, uh-huh, que alen contigo a adorarte y exaltar tu santo nombre, Señor, porque tú estás en ese lugar. Así que declaramos que muchos vendrán a tu presencia, Señor, a tus pies, Señor, en el nombre de Cristo Jesús. Y Cuba será una Cuba libre.
2: En nombre de Jesús.
1: Amén.
0: Wow, hermana Carmen, gracias.
1: Gracias, Señor.
0: Creemos en el nombre de Jesús.
1: Amén.
0: Libertad para Cuba. Siete de la mañana con 37 minutos. Vamos a entrar al tiempo de la reflexión. Recibimos la palabra de parte de Dios. Nuestro querido pastor Moisés. Así es que abrimos nuestra mente, nuestro corazón para recibir esta hermosa y poderosa enseñanza de este día viernes.
2: Amén, así es. Cada viernes y bueno, cada día aquí en Radio Vida se predica la palabra de Dios. Si usted es su primera vez escuchando Radio Vida, bienvenido. Esta es tu estación. Nosotros aquí estamos para ayudarte, acercarte a Dios sobre todas las cosas. Algo que le queremos decir es que Dios te ama, Jesús te ama con todo su corazón. Ya no importando qué hayas hecho, tu pasado, tu presente, o lo que tienes planificado hacer tu futuro, Dios te sigue amando.
0: Amén.
2: Y nosotros estamos estudiando en este mes, en Casa de Dios, el libro de los Proverbios. Y el libro de los Proverbios es buenísimo. Uh-huh. Es buenísimo. Estamos el 12 de junio y usted puede leer un capítulo cada día, uh-huh, y terminar el libro de los Proverbios. Bueno, le va a tocar leer un día dos capítulos, porque este mes solamente llega a 30 y el libro de los Proverbios tiene 31 capítulos, pero le animo que por favor lea o escuche en su automóvil la lectura de la Biblia en audio, que ya ahora es gratis. Hay muchas aplicaciones que lo dan gratis. Entonces le animo que escuche, lea la palabra de Dios junto con nosotros. Estamos estudiando el libro de los Proverbios. Ok, para empezar vamos a darle gracias a Dios por esta palabra. Dios, tú eres bueno, eres maravilloso y reconocemos que tú eres rey. Reconocemos que tú eres el que tiene control sobre todas las cosas, que tú tienes todo el poder. Y en esta mañana abrimos nuestras mentes y corazones para recibir tu palabra, para aprender más de ti y para acercarnos más a ti. Dios, ayúdanos a aplicar lo que vamos a recibir y hacer los cambios necesarios para tener una relación más íntima contigo. Te pido por cada persona que escucha por primera vez o aquella persona que está indecisa en seguirte, en recibirte. Te pido que toques sus corazones, que hables a ellos en este momento y seas tú, oh Dios, haciendo todo lo necesario para que esa persona sea salvada. Te damos gracias en el nombre de Jesús. Amén.
1: Amén.
2: So, para empezar, todos conocemos a Dios como el Dios de amor. Uh-huh. Cuando uno le habla a una persona, sea inconversa o alguien que quizás no tiene mucho conocimiento en la palabra, o alguien que no sabe o tiene mucho tiempo, lo primero que uno le pregunta acerca de Dios, ellos siempre van a decir es Dios ama. Uh-huh. Y tienen razón. Dios nos ama. Y es la verdad. Dios me ama a mí, Dios me ama a la hermana Carmen, hermano Miguel, nos ama por igual. No importando nuestro pecado. Okay, a pesar de nuestro pecado, Dios nos sigue amando. A pesar de nuestro pasado, todo lo que tú y yo hayamos hecho en el pasado, no, eso sigues vivo. Uh-huh. Y Dios te sigue amando.
1: Amén.
2: Okay, a pesar de tu pasado, lo que hayas hecho, lo que hayas dicho, tus acciones, todo, no importa. Dios te sigue amando. Y también te sigue amando a pesar de lo que vas a hacer hoy, uh-huh, y lo que vas a hacer mañana. Él nos sigue amando. El amor de Dios es incondicional. Es la verdad, es lo que nos enseña su palabra. Uh-huh. Él ama a la persona que se está drogando en este momento. Uh-huh. Él ama a la persona que está cometiendo un pecado grande, a lastimando a alguien. Él ama al que está mintiendo en este momento, a la persona, uh-huh, que está en la calle, la persona que está en la corte, la persona que está en la cárcel, la persona que está en el hospital, también al que está manejando. Dios ama a cada persona. Uh-huh. Pero Él no ama nuestro pecado. Okay, él no ama, él no acepta nuestro pecado. Entonces, hoy voy a hablar de una característica de Dios que casi no se menciona tanto. Que no sé, quizás no es muy popular hablar de esto. Bueno, ahorita que lo mencione, se van a dar cuenta. Es que lo que vamos a hablar hoy, en esta mañana, y también lo que tengo planificado hablar la siguiente semana, es acerca de una característica de Dios que, uh-huh, no se menciona tanto, porque en verdad la gente no quiere escuchar esta parte.
1: No quiere.
0: Wow.
2: Todos queremos escuchar de Dios de amor, y que me acepta, y esto, y lo otro. Pero en el libro de los Proverbios, mm-hmm, hay una parte muy interesante en el capítulo 6. Yo lo estaba estudiando y me detuve y tuve que repetir esta parte, mm-hmm, una y otra vez, solamente para confirmarme a mí lo que yo estaba leyendo. Capítulo 6 del libro de los Proverbios, versículos 16 al 19. Ahora, entiendan, el libro de los Proverbios, cada versículo se siente como un nuevo mensaje. Pero hay ciertas partes en el libro de los Proverbios que hay varios capítulos que están unidos. Uh-huh. Y esa es una de esas ocasiones. Entonces, hermana Carmen, usted lo tiene en Reina Valera, ¿correcto? Uh-huh. Ok, le pido que por favor lea el versículo 16 al 19 del capítulo 6 de Proverbios.
1: Dice: seis cosas aborrece Jehová, y aún siete abominas su arma: lo ojo altivo, la lengua mentirosa, las manos derramadora de sangre inocente, el corazón que maquina pensamiento inicuo, los pies presurosos para correr
2: al mar,
1: el testigo falso que habla mentira, y el que siembra discordias entre hermanos.
2: Imagínate, lo voy a leer en la versión NTV. Hay seis cosas que el Señor odia.
1: Uh-huh.
2: El Señor odia.
1: Odia, wow. Sí.
2: Y después dice, no, son siete que detesta.
1: Uh-huh.
2: Los ojos arrogantes, uh-huh, la lengua mentirosa, las manos, uh-huh, que matan, uh-huh, al inocente, el corazón, uh-huh, que trama el mal, los pies que corren a hacer lo malo, el testigo falso que respira mentiras, y el que siembra discordia en una familia. Estos versículos me llamaron la atención porque habla de una característica de Dios que no se habla mucho. Habla de odiar. Oh my goodness, entonces me quedé pensando, wow, ¿es posible que Dios pueda puede odiar algo? ¿Es posible que hay cosas que a él no le gusta? ¿Es posible que hay cosas que él detesta? Eso me hizo pensar. Y sí, la palabra odiar, lo busqué en el diccionario, significa desagradar intensamente o apasionadamente. ¡Wow! Entonces, con mucha intención, con mucha pasión, Dios odia estas cosas. Detesta estas cosas. Dice, es sentir una aversión extrema o una hostilidad extrema hacia algo o alguien. ¡Wow! Sentir esa hostilidad. Hostilidad es como... No es pelea, pero es como... Detestas algo tanto que no, ni quieres acercarte a eso. Ni quieres estar cerca de eso. Y me quedé pensando, wow, entonces hay cosas que Dios ni quiere acercarse a estas cosas. Y está en la Biblia, no me lo estoy inventando. Está en el libro de los Proverbios, capítulo 6. Ok, léalo, por favor. Hay cosas que Dios dice, yo ni me quiero acercar a eso, lo detesto, me da asco. Prefiero que esté lejos de mí estas cosas. Ahora vamos a mencionar las cosas. Número uno, dice los ojos altivos en la versión Reina Valera. La otra es la lengua mentirosa. La tercera, las manos que matan al inocente. La número cuatro, el corazón que trama el mal o maquina pensamientos inicuos. Número cinco, los pies que corren a hacer lo malo o presurosos para correr al mal. Número seis, el testigo falso que respira mentiras o que habla mentiras. Y el siete, el que siembra discordia en una familia entre hermanos. Solamente voy a mencionar y vamos a hablar de cuatro de ellas hoy. Porque es mucho. Es mucho. Pero es importante que nosotros entendamos esto. Porque al leer esa lista, ¿con cuál nos identificamos? Es la pregunta que nunca nos hacemos. En serio, estaba leyendo esto y estaba preparando y yo estaba diciendo, sí, vamos a mencionar a los pecadores más grandes y ahora y todo eso. Y después pensé, wow, de esta lista, ¿cuál estoy cometiendo yo?
1: Estoy cometiendo sin darme cuenta.
2: ¿En cuál estoy yo sin darme cuenta o sabiendo? ¿Qué es lo que estoy haciendo yo que a Dios no le gusta? Que Él detesta. Que Él literalmente rechaza. Y quizás por eso no llega nuestra bendición. Quizás por eso no hay respuesta a esa petición. Porque estamos haciendo una de estas cosas que el mismo Dios detesta. Y quizás ahora podemos ver la solución. Ok, si me alejo de esto, ahora Dios me va a escuchar. Entonces, el número uno es los ojos altivos o arrogantes. ¿Qué es eso? Okay. Yo leí este versículo en inglés y en español y en diferentes versiones. Y una persona arrogante o con los ojos arrogantes o altivos es una persona llena de orgullo. Es una persona que es despreciativo. Y le voy a dar algunos ejemplos bíblicos y hablar un poquito de ellos. Y algunos de estos nosotros ya lo hemos mencionado en previas predicaciones. En Lucas, cuando estábamos leyendo el libro de Lucas el mes pasado, en Lucas 18, 9 al 14, nos habla acerca del fariseo y el cobrador de impuestos. Sí, solamente para hacer una referencia y parafrasear esa historia, que está en Lucas 18, 9 al 14. Son cinco versículos. No es mucho. Lucas 18, 9 al 14. Dice la palabra de Dios que dos personas fueron al templo a orar. Y el fariseo se presentó delante en el templo, entró al templo y dijo, Dios, gracias, porque yo no soy como ese cobrador de impuestos. No soy un pecador. Yo no soy como esa persona. Ese es una persona con los ojos arrogantes. Una persona con ese orgullo.
1: Orgulloso, sí,
2: oh my goodness. Y Dios detesta eso. Y le animo que lo lea. El fariseo usó su oración para hablar mal del cobrador de impuestos. Y dijo, aún dijo, mira, yo conozco la Biblia. Yo diezmo dos veces al mes o algo así, o la semana, se me olvida correctamente. Pero dice que el diezma, en otras palabras, da su ofrenda. Él apoya económicamente al ministerio. Y empezó a decir, yo conozco la Biblia. Yo hago esto, yo hago lo otro. No soy como este pecador que se ve mal, se viste mal y anda cometiendo errores. Así se presentó el fariseo. ¿Cuántas veces nosotros nos hemos presentado así delante de Dios? Y le hemos dicho, Dios, mira, bendíceme a mí, que mira quién soy. Oh my God.
1: O él me usa a mí, a ti no.
2: Exacto, me usa a mí, a ti no. Tú no eres nadie en la iglesia. Tú no eres apóstol, no eres pastor, maestro, evangelista. ¿Cuál otro? Y maestro, evangelista, apóstol, evangelista, profeta. Yeah, y profeta, yes. Ya, yeah, imagínate presentarte así delante de Dios y Dios escucha la oración y dice no.
1: Arrogante.
2: No, este es un hombre arrogante, una mujer arrogante. Yo tengo que leer. Yo no puedo estar cerca de esta persona. Y le animo a que lea esta historia. Es buenísima. Está en Lucas 18. Y dice que el hombre, el cobrador de impuestos, se acercó, ni entró al templo porque no se sintió digno. Dice que estaba de pie, pero no levantaba su mirada. Tenía un temor tan grande de Dios. Dice la palabra de Dios que se golpeaba el pecho porque se sentía tan avergonzado de lo que había hecho. Y decía, Dios, ten misericordia de mí. Que no soy digno de tu amor. No soy digno de recibir tus bendiciones. No soy digno. Y se humilló delante de Dios. El cobrador de impuestos se humilló delante del Señor. No mencionó a nadie. Él habló de él mismo y hizo lo que Dios quiere que nosotros hagamos. Humillarnos delante de Él. Con un corazón contrito y humillado. Un corazón sincero, abierto. Y al final de esa historia, Lucas 18, 9 a 14, dice que Dios bendijo al cobrador de impuestos. Que Él regresó a casa cambiado. Que Él regresó a casa salvado. Que Él regresó a casa con Cristo en su corazón. Él regresó con un cambio porque Él no tenía ese orgullo, esos ojos arrogantes, altivos. Otro ejemplo de ese número uno, los ojos arrogantes, del orgullo de ser buen samaritano, también lo leímos en el libro de Lucas, capítulo 10, 25. Sabemos muy bien que una persona que iba de, si no estoy equivocado, era de Jerusalén a Jericó, alguien lo ataca, y digamos que esa persona era yo, me atacaron unas personas y yo estoy en el piso, casi muerto, y pasó un sacerdote que supuestamente me tenía que ayudar, pero me miró y dijo, no, yo soy muy bueno para esto, yo no me puedo ensuciar las ropas, no, y muy arrogante, y después pasó un levita, hizo lo mismo, y me quedé pensando, Dios mío, cuántas veces yo teniendo la oportunidad de ayudar a alguien y no lo hago, ese es un pecado, y Jesús mismo lo dijo en los evangelios, si tienes la oportunidad de ayudar a alguien, tienes los recursos contigo y no lo ayudas, le dices, no, te ayudo mañana. O le decimos, que Dios te bendiga. Yo estoy ahí, Dios estoy ahí para ayudar. Dios quiere bendecirlo por medio de mí, quiere usarme a mí para ayudar a esa persona. Y no lo hago. ¿Qué me está pasando? ¿Cuántas veces he caído en eso?
1: Muchas veces.
2: Otro ejemplo, y este sí habla mucho del orgullo. En el libro de Daniel está el rey Nabucodonosor. En el libro de Daniel, capítulo 4, 28 al 37, vemos que el rey Nabucodonosor, un hombre tan bonito, si usted quiere llamar a su hijo Nabucodonosor. En un momento su reinado era tan grande, pero tan grande, que él estaba paseando por su palacio y empezó a decir, mira lo que yo he hecho. Mira lo que yo he hecho. Todo se llevó toda la gloria. y empezó a mirar a todo el mundo como con desprecio, porque decía, yo hice esto, yo levanté este reino, yo tengo todo este dinero, yo tengo este ejército muy grande, yo. Entonces Dios desprecia a las personas, detesta, a las personas con los ojos arrogantes, llenos de orgullo. En ese mismo instante, mientras él estaba lleno de orgullo y enalteciéndose a sí mismo, Dios cambió su manera de ser. Y él dice que fue como una bestia. Ya no era como un hombre, una persona normal. Y así duró 7 años, hermana Carmen.
1: Un animal.
2: 7 años. Dios detesta este estilo de personas. Sí. Si usted, amigo hermano, tiene orgullo en su corazón, sáquelo en el nombre de Jesús.
1: Ay, sí.
2: Quizás esa sea la razón por la cual Dios no va a responder una petición. Porque tenemos esos ojos arrogantes, esos ojos altivos,
1: amén,
2: de orgullo, de despreciación, you know, que no apreciamos a la persona que está a nuestro lado, lo despreciamos.
1: Amén.
2: El segundo ejemplo, no el segundo ejemplo, la segunda cosa en la lista es la lengua mentirosa. Oh, man. Wow. ¿Cuántas veces hemos caído en eso?
1: You know, por sencillez que no.
2: Sí, por cosas.
1: No, por eso que no.
2: Decimos una mentira. Ahora es tan común decir una mentira. ¿Sí? You know, alguien llega a tocar la puerta y le decimos al niño, hey, dile que no estoy en casa. Esa es una mentira.
1: Y los niños lo están poniendo mentiroso. Mira. O nos llaman por teléfono, no pude atenderte porque está haciendo esto y esto. No era eso.
2: Es como, yo tengo miedo en si alguien me dice, hey, ¿me ayudas en esto? Y si yo quiero decir no, yo tengo miedo en decir que estoy enfermo. Yo tengo ese miedo. No es porque soy muy santo, es que sé que mi palabra tiene poder. Y si alguien me pide ayuda o si alguien me, algo, y yo no quiero ir, yo le voy a decir, hermano, no voy a poder ir.
1: No, en verdad, no
2: voy a ir. Yo prefiero ser honesto. Exacto. En vez de decirle, oh, es que me siento muy mal y empiezo a toser y todo eso. No, porque después me voy a enfermar.
3: ¿Sí?
2: En serio, yo tengo ese miedo.
1: Sacando la palabra.
2: Sí. No quiero hacer eso. Y no quiero mentir, porque ¿por qué mentir?
1: Mentira,
2: seamos honestos. La mentira, dice la palabra de Dios que la verdad te hace libre. Te hace libre. Entonces, ¿qué hace la mentira? Te ata. La mentira te ata.
1: Y sabe una cosa, que a la gente le gusta que le mienta, porque cuando tú dices la verdad se enojan. Claro, si tú dices la verdad se enojan. Porque cuando esa persona tú dices la verdad y se enojan es porque no quieren crecer. Algo está pasando, está diciendo, mira, esto no está bien así. Ay, ¿para qué me dice? Yo lo sé, o no me diga, o algo se enojan.
2: Yes, no, entiendo. ¿Sí? Entonces Dios detesta la lengua mentirosa.
1: Así.
2: Y encontré en el diccionario qué es la palabra mentira. ¿Qué significa? Significa lo siguiente: es una declaración falsa con la intención deliberada de engañar. Esa parte no me la sabía. Dije, wow. Es una declaración falsa. Esa parte la sabía. Pero después dice, con la intención deliberada, voluntariamente, de engañar. Y después dice, una falsedad intencionada. Eso es la mentira. Es mentir con la intención voluntaria de engañar a otra persona. Oh, my God.
3: Wow.
2: Engañar a otra persona. Esa es la intención detrás de la mentira. Y sí lo es. Y sí lo es. Si el jefe te llama al trabajo, no, es que me duele el pie, y no te duele el pie. Oh, my God. You know, son cosas que tenemos que nosotros tener mucho cuidado. Y por eso a veces nos preguntamos, ¿por qué Dios no me escucha? ¿Por qué Dios no me responde? Si he orado aquí, he orado allá. Pero después de la oración voy y miento.
1: ¿Y miente? No.
2: Y Dios está diciendo, hey, cambia esa parte de ti, please. Cambia eso. Di la verdad. No, que tus mentiras no te aten. Sé libre en el nombre de Jesús.
1: Amén.
2: Eso es lo que necesitamos. En la Biblia, quiero dar un ejemplo bíblico. En Hechos capítulo 5, 1 al 11, una historia muy conocida. Hechos capítulo 5, versículos 1 al 11, hablando acerca de la lengua mentirosa. Habla acerca de Ananías y Zafira. La palabra de Dios nos dice en el libro de Hechos que la iglesia estaba creciendo. Era ya después de la resurrección de Jesucristo, después de los 120 días aquí, después de la resurrección, era ya después de recibir el bautismo del Espíritu Santo en Hechos capítulo 2. Y vemos en el capítulo 3 que predica el apóstol Pedro, y él predica, y si no estoy equivocado, son 2,000 o 3,000 personas que aceptan a Jesús. Y la iglesia está creciendo. Uh-huh. Y la gente está no solamente creciendo en número, pero también en economía. La gente está dando. La gente está voluntariamente dando recursos al ministerio que todavía se está, acomodando. Todavía no había una iglesia así estructurada. Uh-huh. Y vemos que Ananías y Zafira hacen... preparan una mentira para engañar a los apóstoles, a los líderes de la iglesia. Y cuando pasa Ananías y dice, ellos querían como que sobresalir y decir, mira, yo vendí mi propiedad a esta cantidad y estamos dando todo. Pero era una mentira y le animo que lo lea, por favor, es como estilo novela. Hechos capítulo 5, 1 al 11. Vemos que el mismo apóstol Pedro dice, hey, ¿por qué mientes?
1: ¿Así?
2: ¿No era mejor quedarte con lo que ganaste de la venta? Mejor quédate con eso. Y no vengas aquí a mentirle a Dios. Y lamentablemente Ananías muere al instante. Después viene la mujer y hace lo mismo. Y muere al instante. Amigo, hermano, que tu mentira no te cause muerte. Es lo que hace la mentira. Y Dios detesta la mentira. Él aborrece eso. La verdad te hace libre. Hablemos verdad. Hoy día hay tantas palabras mentirosas que ha confundido a mucha gente. El mundo le dice a un joven, hey, tú puedes cambiar de sexo. Eso es mentira. ¿Ok? Eso es mentira. Y le dicen, no, es que Dios te ama igual. Sí te ama, pero no ama tu pecado. Él no va a afirmar o confirmar tu pecado. Tenemos que rechazar eso. La verdad es que Cristo viene pronto. Y viene por ti, viene por mí. Pero si no lo tenemos en nuestro corazón y no hacemos esos cambios por Él, no vamos a ir al cielo. Esa es la verdad. Yo no te voy a decir una mentira. Si yo te digo una mentira y yo estoy en pecado, yo no quiero estar en pecado. La verdad es que tenemos que aceptar a Jesús como nuestro Señor y Salvador. La verdad es que el cielo existe y el infierno también existe. Hay bueno y hay malo, y lo malo te llevará al infierno.
1: Amén. Entonces, y decir la verdad, le guste o no le guste, hay que decir la verdad.
2: Sí, hay que decirla. No. Entonces, esa es la número dos, lo que Dios detesta, lo que Él aborrece, la mentira. Y el ejemplo perfecto es el ejemplo de Hechos capítulo 5, 1 al 11, Ananías y Zafira. Ahora, viene a uno que es fuerte hablar en esto, en el tercer punto, es las manos que matan al inocente. Wow, esta parte sí es fuerte. Las manos que matan al inocente. Es la tercera cosa que Dios detesta. Esto está en el libro de Proverbios 6, versículos 16 a 19. Si usted quiere ver la lista, son 7 cosas. Ok, solamente vamos a hablar de 4 el día de hoy. Pero las manos que matan al inocente, miren lo que dice Proverbios 28:17. en la versión TLA, traducción lengua actual, dice: el que mata a otro no merece ayuda. Tarde o temprano le pasará lo mismo. Mm. Oh my goodness.
1: Mm. Wow.
2: Yes. Leí eso y me quedé como, oh my God. El que mata a otro no merece ayuda. Tarde ayuda. O temprano le pasará lo mismo. En Isaías 1, versículo 15, la versión NTV, Nueva Traducción Viviente, dice: cuando levanten las manos para orar, no miraré. Aunque hagan muchas oraciones, no escucharé, porque tienen las manos cubiertas con la sangre de víctimas inocentes. ¡Jesus! Oh. ¡Wow! Uno se pone a leer eso y dice, ¡wow! ¡Dios! Ese es Dios hablando. Mm-hmm. Vas a levantar tus manos y Él no te va a mirar. Vas a hacer oraciones y no te va a escuchar, porque tenemos las manos cubiertas de sangre inocente.
1: Sangre inocente.
2: Y me quedé pensando, bueno, yo no he matado a nadie. En serio, yo me quedé pensando, bueno, en esa, gloria a Dios, me ha salvado. Pero ¿cuántos sueños he matado? ¿Cuántos anhelos y deseos de otra persona yo he matado? Que me dicen, un muchacho que me dice, yo quiero hacer esto, yo quiero hacer esto cuando sea grande. Yo tengo estos planes. Y yo, si yo le digo, tú nunca vas a llegar a eso.
1: Ya, mátate.
2: No tienes ese talento, no tienes los recursos, no tienes esto y esto y esto. Y mato esa ambición, ese deseo, ese anhelo, ese sueño que Dios, lo más seguro, lo puso en su corazón. Y ahora el muchacho crece con dudas, el muchacho crece limitado y piensa que no va a lograr nada en la vida. ¿Cuántas veces hemos hecho eso a nuestros muchachos, nuestros hijos? Y dice, papá, mamá, yo no quiero hacer esto y lo otro. Ahora yo entiendo, hay que ser realistas en ciertas cosas. Y you know, mi hijo, I don't know, quería volar. Y yo decía, hey, I'm sorry, esa parte, you know, vamos a subir un avión. Y estás volando en cierta manera. Pero no puedo cortar ese deseo, ese lo que tiene en su corazón. Sí, papá, quiero ser doctor, papá. Y si nosotros decimos, hey, es que no tenemos papeles, es que no tenemos recursos, es que nadie en nuestra familia ha terminado la escuela o ha ido a una universidad. ¿Eso qué tiene que ver? No matemos el sueño, el anhelo. Exacto, hay que respaldarlo.
1: Respaldar algo, tú no pudiste hacerlo, puede hacer tu hijo.
2: Exacto, y ver que tiene esa... ese sueño sin límites. Y eso también lo aplicamos a los adultos. You know, ¿cuántas veces le animo que lea la historia del dueño de KFC, un restaurante muy muy grande aquí en Estados Unidos, y yo lo he visto en otros países también, donde venden pollo? A ese hombre con este sueño de poner su compañía de vender pollo frito, a él lo rechazaron más de 70 veces. Le animo que lea la historia. Y por fin, ya cuando iba a decir, ya no más, alguien le abrió la puerta, alguien le dio los recursos, alguien lo apoyó. Y hoy día vemos lo que existe.
1: Y así hay muchas personas que le destrochan sus sueños. Le cierran la puerta y abren puertas y se la cierran y se frustran y también se ponen deprimidos y pierden hasta la vida.
2: Sí. Entonces, eso es matar.
1: Sí.
2: Al inocente. Estamos matando sus sueños. Y como matamos sus sueños, causa una depresión, una tristeza y todo esto en la vida de esa persona.
0: Wow.
2: Ahora les voy a dar unos ejemplos de personas en la Biblia. Eso está en la Biblia. Personas que sí tenían en sus manos sangre inocente. Y el rey Herodes el Grande, como es conocido en la Biblia, en Mateo 2, versículos 16 a 18. El rey Herodes, al escuchar del nacimiento de un nuevo rey, hablando de Jesús, ordenó matar a todos los niños menores de 2 años. Imagínate. Y hacia abajo.
1: Sí.
2: Eso es matar sangre inocente. Matar sangre inocente.
1: Inocente.
2: El faraón, el otro ejemplo, de Egipto, en Éxodo capítulo 1, versículo 15 al 22. Léalo, esto no me lo estoy inventando, hermano. Léalo, Éxodo capítulo 1, 15 al 22. Los israelitas estaban creciendo tanto, el número de los israelitas estaba aumentando y multiplicándose. El faraón mandó matar a todos los niños varones, bebés. Eso está en la Biblia. Está en la Biblia. Y hubo una matanza grande. Sangre inocente. Sangre inocente. Otro ejemplo, en Segunda de Reyes, capítulo 21, el rey Manasés de Judá fue uno de los peores reyes en la historia de Judá. Porque en sus manos, él había matado tanta gente, aun sus propios hijos, que había dedicado a la idolatría, a los dioses, a estatuas y todo eso. Sangre inocente. Y Dios detesta personas que mata al inocente. Hay otro ejemplo que este le animo que lo lea también. El comandante del ejército del rey David, Joab. Léanlo, por favor. Primera de Reyes, capítulo 2, 5 al 6. Vemos que Joab, el comandante del rey David, de un ejército grande, en un tiempo de paz, en un tiempo donde cesó la guerra, y David le dijo claramente, no mates a nadie más. Ya hemos vencido, ya no hay necesidad de hacer nada. Él fue detrás de las espaldas del rey David y mató a dos generales. Mató a Abner y a Amasa en tiempos de paz. Él, sangre inocente. Y vemos que después David le dice a su propio generales, tenemos que terminar con Joab. Léanlo. Y le dice, no permita que Joab llegue a su vejez y que muera de viejo. Esto está en la Biblia. Hoy 12 de junio 2026, sangre inocente es el aborto. Algo que casi nunca se habla, porque no es un tema que todo el mundo le gusta hablar, menos en la iglesia, porque vamos a rechazar mucha gente y la gente va a hablar mal de nosotros. Hable mal de mí, it's okay. Pero
1: un asesinato
2: es matar, sangre inocente. ¿Cuántos niños dentro del vientre de la mujer han muerto? Millones.
1: Ay, no.
2: Durante tantos años. Y uno dirá, ¿por qué lo hacen? Y Dios detesta esto. Ahora, si usted ha hecho eso, quiero decirte algo. Tú puedes regresar a Dios. Dios aún así te perdona. Por favor, entienda eso. Si tú has abortado un niño, Dios todavía te perdona. Todavía te perdona. Reconcíliate con Él. Busca de Él. Porque si usted lee aquí en todos los ejemplos que yo acabo de dar, cada persona tenía la oportunidad de regresar a Dios. Aún después de haber hecho algo tan horrible, de matar a tantas personas, todavía tenían la oportunidad de regresar a Dios. Dios detesta las personas que matan al inocente. Eso está en la lista. No me lo estoy inventando.
1: Sí, es.
2: Y hoy día es el aborto. Si usted está en esa posición que no sabe si abortar o no, no lo haga. Ese niño dentro de ti tiene un propósito divino.
3: Amén.
2: Y usted quizás no tengo los recursos, nadie me está apoyando. Busca de Dios y te aseguro. Eso es lo único que yo puedo asegurar en la vida. Es que Dios no te va a fallar. En la Biblia vemos en el libro de Génesis cuando Agar quiso dejar que su hijo se muera. Porque ella estaba, no tenía que comer, no tenía agua, estaba en un desierto, completamente sola. Y su hijo estaba llorando porque tenía hambre, pero ella ya no tenía nada. Y entonces ella, dice la palabra de Dios, se me olvida el capítulo, pero ella planifica la muerte de su hijo. Dice la palabra de Dios, voy a dejarlo ahí, en el arbusto, en inglés un bush, allí, y yo me voy a apartar, porque el niño sigue llorando, y voy a permitir que se muera de hambre, mientras yo también me voy a morir, porque no había nada. Pero ella clamó a Dios, ella en esa angustia, Dios escucha el llanto y el lloro del niño, y le salva la vida. a ambos. Cuando tú clamas a Dios, cuando tú buscas de Él, cuando tú dices, ok, Dios, ya no tengo salida, no, me dejaron y voy a tener este niño solo, no tengo familia, no tengo esto, no tengo lo otro, Dios va a responder.
1: Amén, amén.
2: La muerte nunca es la respuesta.
1: Amén.
2: Muerte nunca es la respuesta, no importando cuál sea la situación. Ahora, el último punto que vamos a compartir hoy es el número 4, la lista de las cosas que Dios detesta. Está en el libro de Proverbios, capítulo 6, 16 al 19. Es el corazón que maquina pensamientos inicuos. En la versión NTV dice el corazón que trama el mal. Entonces me quedé pensando, okay, ¿qué significa eso? Es una persona malvado o moralmente malo en principio o en la práctica, pecaminoso, inicuo. Ok, eso es lo que dice el diccionario. Ahora, vamos a explicar eso un poco. Es una persona que planifica, no para hacer un bien, no para bendecir a alguien, no para levantar un edificio y ayudar a la gente, ni para ayudarse a sí mismo. Es para hacer maldad. Es para hacer maldad. Hay una película muy famosa de Batman que salió hace unos 15, 20 años. Pero donde el malo de la película, él hace maldad porque hace maldad. No porque quiere ganar dinero, no porque quiere venganza. Él lo hace porque lo hace.
1: Ese es su hobby.
2: Eso es lo que hace. Es su forma de ser, es su gusto. Y esa parte se me quedó en la cabeza. Porque yo dije, wow, hay gente que solamente hace lo malo porque hace lo malo, planifica para hacer lo malo.
1: Es su deleite que le gusta.
2: Es su deleite. Y Dios detesta personas que planifican para hacer maldad. Entonces, en la Biblia hay gente así. Y es interesante. La Biblia nos dice todo. ¿Okay? Explica todo. Entonces, hay un ejemplo muy, muy popular. Está en el libro de Esther. Está el que se llama Amán, el comandante o el general Amán, se movía a su posición, pero una persona muy amada por el rey. Y Amán conspira, él planifica la muerte de todos los judíos. Es más, engaña al rey al firmar un decreto a matar a todos los judíos. Y después vemos la lectura como Dios utiliza a Esther y a todo el pueblo judío para meterse en ayuno y oración. Y lo que Dios hace. Pero Amán en sí planificó la muerte de todos los judíos. Y no solamente de los judíos, sino a Mardoqueo, que era uno de los... familiar de Esther, es tanto que él lo planificó, dice que él preparó una, ¿cómo se dice en español? ¿Ahorca? Y me puse a investigar, ok, la planificó, pero no solamente eso, cuando lo investigué, me enteré que él lo tenía como, preparó esta ahorca y estaba alta, súper alta, para que todo el mundo lo viera. Él quería avergonzar a Mardoqueo y a todo el pueblo judío. Estaba como a 75 pies de altura. Y me quedé pensando, esto es preparación para algo malo. Y Dios detesta esto. Y vemos en la Biblia que Dios respalda al pueblo, a su pueblo, y el que termina ahorcado es él.
1: Es él,
2: su propia horca. También vemos a otro ejemplo, personas que prepararon hacer lo malo a los hermanos de José. Coinspiraron y hablaron para vender a su propio hermano. Sangre, vender su propia sangre. Porque tenían celos.
1: Por celo.
2: Por odio. Por un sentimiento nomás. Y no, entonces, esto está en Génesis 37. Le animo a que lo lea. Yo sé que he dado muchos versículos, mucha lectura, pero es que deseo que ustedes vean que yo no estoy dando mis palabras. Es la palabra de Dios. Y sucede. Ellos venden a su hermano sin saber qué va a suceder con él. Y después pasan muchos años y no saben si su hermano está muerto o no. Uh-huh. Le mienten al papá, a Jacob, y le dicen, tu hijo José está muerto. Mira, hay sangre. Y no era la sangre de José. Esto era una preparación. Y lo pueden leer en Génesis. Que ellos dicen, hey, hagamos esto. Uh-huh. Es una preparación de hacer lo malo.
1: Sí.
2: Y Dios detesta eso. Hermanos, no caiga en eso. Dios te quiere bendecir.
0: Amén.
2: Te quiere bendecir. Hay puertas que están esperando para ser abiertas. Pero tenemos que dejar estas cosas. Uh-huh. Si alguien te ha hecho mal y tú estás preparando una venganza, no lo hagas. La venganza es de Dios.
1: Amén.
2: Tú busca de Dios. Si tu jefe te cae mal, si alguien te ha tratado muy mal, tú preocúpate de buscar de Dios.
1: Uh-huh.
2: Ora por esa persona, que es lo más difícil que hacer.
1: Uh-huh.
2: Right? Es lo más difícil, orar por aquel que no me quiere, aquel que me cae mal, aquel que me robó, aquel que me, I don't know, si todo. Ora por esa persona, ora por la paz de Dios, ora para que Dios te use para su gloria, no para hacer maldad. Dios no te va a usar para lo malo.
1: No.
2: No.
1: La venganza de él.
2: Ya, es como, yo no puedo orar para que alguien se enferme.
1: No, por...
2: ¿En serio? Dios, que esa persona se enferme, que Dios se encargue. Que Dios se encargue. Otro ejemplo es Judas, y todos lo conocemos. Él conspiró, él planificó rechazar a Jesús. Y todos sabemos el resultado. Es más, ahora el valle se conoce. Se me olvidó el nombre de... ¿Cómo se llama el valle donde él se ahorcó y se quitó la vida? Pero imagínate, el dador de vida a tu lado y tú terminas quitándote tu propia vida. Porque planificó algo malo. ¿Había esperanza para él? Sí. ¿Para cambiar? Sí, sí lo había. En los ejemplos que di de este punto, los hermanos de José tuvieron la oportunidad de reconciliarse, sí, y lo bueno es que sí lo hicieron. Si usted lee la Biblia y lee hasta finales de Génesis, los hermanos de José al final regresaron a tener una relación buena con José, pidieron perdón y fueron reconciliados, lloraron. Eso está en la Biblia. Y también Amán tuvo la oportunidad, pero él decidió no. Entonces, de las 7 cosas que Dios detesta, estas son las 4 que vamos a compartir hoy. Los ojos arrogantes o altivos. 2, la lengua mentirosa. 3, las manos que matan al inocente. Y 4, el corazón que clama el mal o maquina pensamientos inicuos. Hermano, amigo que está escuchando, no cometa ninguno de estos errores. Yo sé que es difícil. A veces lo hacemos sin saber. Pero es por eso que tenemos que buscar de Dios. Él nos revela lo que tenemos que cambiar. Yo le pregunto a Dios cuando estoy orando, Dios, enséñame a orar. Enséñame y muéstrame lo que estoy haciendo mal. Que no me permite recibir tu bendición. Que no me permite ver los milagros o participar de un milagro o hacer milagros. Ayúdame. Porque hay algo de mí que no te agrada. Te pido que lo cambies y lo saques de mí. Y esa es la oración que tenemos que hacer. Ninguno aquí es perfecto. Pero vamos en camino a la perfección.
0: Amén.
2: Y eso solamente sucede con Dios.
1: Amén.
2: Entonces, sí hay cosas que Dios detesta. Pero el mismo Dios te ayuda a salir de esas cosas.
0: Sí, sí.
2: Y te quiere ayudar hoy. Entonces, si tú estás escuchando eso y dices, bueno, es que yo soy un adicto a esto y lo otro, Dios te puede ayudar.
1: Amén.
2: Él es la respuesta. Si usted dice, es que tú no conoces mi pasado, yo no lo necesito conocer. Dios ya lo sabe. Y aún así Él te ama, aún así Él te perdona, aún así Él tiene los brazos abiertos para ti, para ayudarte. Entonces, le animo que haga esta oración junto conmigo y con los hermanos acá. Si es tu primera vez escuchando la palabra de Dios, o si te quieres reconciliar con Dios, it's okay. Vamos a aceptar a Jesús como nuestro Señor y Salvador y recibir ese cambio. Vamos, entonces juntos decimos, Dios te doy gracias.
1: Dios te doy gracias.
2: Gracias por amarme.
1: Gracias por amarme.
2: Y entregar a tu Hijo por mí.
1: Y entregar a tu Hijo por mí.
2: Jesús murió en la cruz por mí.
0: Jesús murió en la cruz por mí.
2: Y se llevó todos mis pecados.
0: Y se llevó todos mis pecados.
2: Y resucitó al tercer día.
0: Y resucitó al tercer día.
2: En este momento,
1: en este momento
2: yo acepto a Jesús.
0: Yo acepto a Jesús
2: como mi Señor y Salvador.
0: Como mi Señor y Salvador.
2: Y Dios, yo me comprometo a vivir por ti.
0: A vivir por ti.
2: En el nombre de Jesús.
1: En el nombre de Jesús.
2: Amén.
1: Amén.

Gloria, gloria a Dios. Gracias, Espíritu Santo, por esta poderosa palabra, enseñanza que nos has impartido hoy. Ayúdanos, necesitamos mucho más y más de ti, Espíritu Santo. Dice el libro de Primera de Tesalonicenses, capítulo 4, en el versículo 7. Porque Dios no nos ha llamado a seguir pecando, sino a vivir una vida santa. Por eso, el que rechaza esta enseñanza no nos está rechazando a nosotros, sino a Dios mismo, que les ha dado a ustedes su Espíritu Santo. Así es que pidámosle al Espíritu Santo que nos ayude a vivir esa vida que Dios quiere, que a Dios le agrada. Y Él lo va a hacer. Él lo va a hacer. Hoy esta enseñanza, en verdad, me ha enseñado mucho. Yo creo que a usted también. Ya son 8 de la mañana con 29 minutos. El tiempo pasó muy rápido, Pastor Moisés, hermana Carmen. Y creo, no he visto aquí petición de oración. Saludos a nuestra hermana Jael, que nos está sintonizando por Tuning, allá en Campo.

0: ¿qué más tenemos? Si usted tiene alguna petición, antes de despedirnos queremos orar. Hermana Estela, gracias, amén, está respondiendo, gracias. Recuerde que hoy tenemos servicios, damas, caballeros, jóvenes, y también la vigilia de Huellas en la Arena de 9 de la noche a 9 de la mañana. Para más información llame 615-262-2511. También el próximo domingo y todos los domingos tenemos todos los servicios, 6:30 de la mañana, 8 de la mañana, 10 de la mañana, 12 del mediodía y 6:30 de la tarde. ¡Qué poderosa enseñanza! De verdad estoy admirado de lo que Dios hace en cada momento que nos muestra su palabra. Pastor Moisés, muchas gracias. Hermana Carmen, ¿algo que quieran agregar?
1: Solamente recordar, si escucharon lo que es la palabra de Dios, recuerden algo, hay una salida y esa salida es Cristo Jesús, a todos nuestros problemas, todos, y Él nos ayuda a cambiar, con la ayuda del Espíritu Santo, hacemos los cambios necesarios, y es un proceso, ok, y ese proceso puede tomar un año, puede tomar semanas, pero es un proceso de cambio. Pero disfrute el proceso, celebre el proceso. Cuando usted note que está, digamos, pecando menos, disfrútelo en serio. Si usted antes decía 10 malas palabras y por aceptar a Jesús ahora dice 9 y después el otro día dice 8, disfrútelo, celébrelo. Dios está haciendo el cambio en tu vida. No importa el tamaño de su pecado, que lo que importa es el tamaño de su Dios. Y nuestro Dios es inmenso, no tiene límite. Entonces le animamos que nos visite en Casa de Dios esta noche, servicio de jóvenes y damas y caballeros a las 7 de la noche y una vigilia, un lock-in de preadolescentes a las 9 p.m. esta noche en Casa de Dios.
0: Amén. Hermana Carmen, nos despedimos.
2: Sí, nos despedimos. Bueno, que pasen un buenos fin de semana, así que la palabra estaba bien buena, así que reflexionen en la palabra, porque la palabra son vida para nuestros espíritus, nuestro corazón, para nuestros huesos, que nos sanan, que nos liberan. Amén. Así que sigan buscando la palabra de Dios, que el Señor habla. Amén.
0: Amén, amén. Bueno, hoy sí nos despedimos. Gracias a todos nuestros hermanos. Que tengan un fin de semana maravilloso. Recuerde, congréguese, vamos, congréguese. Y bueno, póngase a disposición de sus líderes, ¿verdad? Si usted no tiene un lugar donde congregarse y está aquí en Nashville, le invitamos. Esta es su casa, nosotros somos su familia, estamos en espera de usted. Estamos ubicados en el 3030 Dickerson Pike, aquí en la hermosa, bendecida ciudad de la gente de Pacto, Nashville, Tennessee. Pastor Moisés, muchas gracias, hermana Carmen. Muchas gracias, bendiciones. Gracias, hermanos y hermanas pastores. Mucho. Dios les bendiga. Amén. Gracias.

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11: Hola, te saluda Federico Esparza.
12: Y Karina Crespo.
11: Te vamos a decir 7 palabras típicas de nosotros los venezolanos. Primero, pana.
12: Es un amigo, una persona simpática, un hermano de la iglesia y decimos, ahí viene mi pana.
11: Segundo, chévere.
12: Es algo divertido, cool, como cuando vemos una película decimos, ay, esa película sí estuvo chévere.
11: Tercero, naguará.
12: Es una expresión de exclamación como, wow, oh Dios. Y decimos, naguará de grande.
11: Cuarto, cónchale.
12: Es una palabra de negatividad, como cuando decimos, voy tarde a la iglesia, cónchale, no saqué la nota que esperaba en el examen, cónchale.
11: Quinto, guácala.
12: Es cuando algo tiene un mal sabor, un mal olor y decimos, guácala, qué mal olor.
11: Sexto, arrocero.
12: Es una persona que no ha sido invitado a una fiesta o a una reunión y decimos, ahí viene ese arrocero, ¿quién lo invitó?
11: Séptimo, Nietzsche.
12: Es un producto o algo de mala calidad o cuando alguien se viste sin combinar o un área que está mal combinada y decimos, eso sí está Nietzsche.
11: Nosotros los venezolanos tenemos un léxico muy, muy particular.
12: Pero somos parte de una patria hermosa que lo que ha hecho es afianzarse a la fe de Dios y hemos visto al Dios proveedor, al Dios sanador, y algo que sí es una realidad en nuestro país es que no nos desanimamos con facilidad y no perdemos la esperanza.
11: Este es un mensaje para Radio Vida desde Valencia, Venezuela. Bendiciones para todos.
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14: Hola, te saluda Ariel Romero desde México. Quiero decirte que en México tenemos algunas expresiones muy curiosas para llamar a nuestros chiquillos, a nuestros niños. En algunas regiones les llamamos chilpayate, en otras huerco, en otras morro y en otras leve. También cuando una cosa nos maravilla o es muy bonita o de muy buena calidad, decimos qué suave. En otras regiones decimos qué chido o qué padre. Y en las regiones fronterizas del norte decimos qué cool. También para saludarnos cuando nos encontramos con algún amigo o un hermano, usamos diversas expresiones como qué húbole, qué onda, qué tranza. Y en los estados fronterizos decimos qué show. Bueno, los mexicanos mencionamos a Dios en nuestro himno nacional, diciendo que nuestro destino por el dedo de Dios se escribió. Y tenemos en nuestro escudo nacional un águila devorando a una serpiente. Seguimos siendo un país con énfasis en la familia, un país de industria y de lucha. Este es un mensaje para Radio Vida desde México. ¡Saludos!

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1: La lectura bíblica de hoy es Salmo 119, versículos 71 y 72. Bueno me es haber sido humillado para que aprenda tus estatutos. Mejor me es la ley de tu boca que millares de oro y plata.
0: Quizás usted haya visto un programa de televisión donde un hombre está a punto de cruzar frente a un vehículo en movimiento. Alguien corre y lo derriba para evitar la catástrofe. Al principio, la casi víctima se enfurece, hasta que comprende que acaba de ser salvada de un peligro mucho mayor. Nuestras dificultades pueden cumplir un propósito similar. Es fácil quedar atrapados en las rutinas diarias o tan enfocados en nuestras metas que perdemos de vista lo que Dios quiere para nosotros. Al centrarnos en nuestros deseos, nos volvemos más vulnerables a tomar decisiones contrarias a la palabra de Dios. Pero nuestro Padre Celestial desea lo mejor para sus hijos. Él hará todo lo necesario para prepararnos y posicionarnos para su bendición. Entonces, de repente, podemos enfrentar una dificultad inesperada. Pérdida de empleo, crisis de salud o una relación rota. Nos preguntamos, ¿por qué Dios permite que esto me suceda? ¿Le suena familiar? Tal vez Dios le esté protegiendo de algo que no puede ver o llamándole de vuelta a Él. El salmista entendió esto y escribió, «Me hizo bien haber sido afligido, porque así pude aprender tus estatutos». Si atraviesa una prueba, considere si Dios podría estar redirigiéndole, interrumpiendo sus planes para cumplir los suyos.

0: Hoy tengo una palabra especial que quiero compartirles y pienso que en realidad le ayudará a muchos, tanto como a mí, al solo predicar de ello y escucharlo. Creo que como en noviembre del año pasado, estaba viendo un programa de televisión y oí que dijeron, ahora, no era un programa cristiano, no era una declaración cristiana, pero les oí decir, todas las cosas son posibles. Y eso como que explotó dentro de mí cuando lo dijeron y pensé, esa es nuestra palabra para el próximo año. Y sentí que Dios me dio la tarea de avivar la fe de la gente al predicar de ello y animarles a que den un paso y que dejen de tratar de solo vivir en esa zona de comodidad segura siempre. Debemos ser valientes y audaces y atrevidos, y entrar a lo que Dios nos esté llamando, aun si no entendemos lo que Dios está haciendo. Y aun si no está seguro de que va a tener éxito, porque nunca se dará cuenta si puede ser exitoso si no está dispuesto a quizás fallar. ¿Amén? Y me pregunto, ¿qué clase de riesgo tomó Pastor Tommy?
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0: 9:06 a.m. con 6 minutos. Hola, ¿qué tal? Muy buenos días. Feliz y bendecido día viernes. Llegó el bendito viernes, gente, arranca el fin de semana. Súper bendecidos, agradecidos con nuestro Dios, dispuestos a disfrutar de este fin de semana al máximo. Y bueno, pues hasta ahí, hasta donde usted se encuentre, que Dios le bendiga enormemente. Le saluda a su amiga y hermana Liz Benieto.
1: Hola, hola, hola, hola, sí que me cambia ahora.
0: Gozando de este día con tanta lluvia y nublado, pero qué importa, tenemos vida, tenemos salud, somos bendecidos al máximo. Así que usted también póngase contento, feliz, porque Dios está con usted, y si Dios contigo, ¿quién contra ti?

Así es, Dios le da color, no te pongas triste. Él es bueno y Él va a darte la solución, la salida, la guía para que salgas triunfante de esas situaciones, ¿ok? A veces son consecuencias que nosotros pensamos que Él nos ha abandonado, pero no. Hay que reconocer, arrepentirse y créame, Él te va a tomar de su mano y va a ayudarte para que salgas rapidísimo de ahí donde estás atorado, digo yo. Bueno, seguimos con más música y ahora te dejo con esto que es a cargo de Samuel Ash, El After.

0: empezar con una historia que parece lejana, pero que puede hablar directamente a tu vida. Hace muchos años, existió un hombre que era un ladrón muy buscado. Vivía huyendo, escondiéndose, tratando de escapar de lo que había hecho. Con el tiempo decidió cambiar de vida, escapar a otro país y comenzar de nuevo con una identidad diferente. Se hizo pasar por un médico respetado, alguien en quien todos confiaban. Nadie sospechaba de él. Nadie imaginaba su pasado. Pero había algo que no podía cambiar, lo que llevaba por dentro. Para ocultar su realidad, construyó una apariencia. Se cubría, se protegía, se disfrazaba, no solo por fuera, sino también por dentro. Y así vivió durante muchos años, aparentando ser alguien que no era. Hasta que llegó el final de su vida. Antes de morir, hizo una petición muy extraña, que no le quitaran la ropa cuando lo enterraran. Como si quisiera llevarse su secreto hasta el último momento. Pero no fue posible. Y cuando finalmente quitaron esas capas, cuando retiraron todo aquello que lo cubría, la verdad salió a la luz. Todo lo que había estado oculto durante años, quedó descubierto en un instante. Y hoy quiero hacerte una pregunta, ¿hay algo en tu vida que estás ocultando? ¿Hay algo que estás tratando de tapar, de disimular, de esconder? Porque podemos engañar a las personas por un tiempo, podemos aparentar, podemos construir una imagen, pero no podemos vivir en paz escondiendo la verdad. La palabra de Dios nos enseña que lo que parece bueno al principio, al final puede traer consecuencias. Y es que la mentira funciona así, al principio parece ayudarte. Parece protegerte. Parece evitar problemas. Pero con el tiempo, se convierte en una carga. Una carga en tu mente. Una carga en tu corazón. Una carga en tu alma, porque sostener algo que no es verdad, cansa. Tal vez tú no lo haces por maldad. Tal vez lo haces porque no quieres herir a alguien. Tal vez tienes miedo de lo que pueda pasar si dices la verdad. Pero escucha esto, mientras más tiempo sostengas una mentira, más difícil será enfrentar la verdad. Pero también hay algo poderoso que necesitas entender hoy, la verdad no viene para destruirte, viene para liberarte. Decir la verdad no siempre es fácil. No siempre es cómodo. No siempre es lo que queremos hacer. Pero es lo que necesitamos para vivir en paz. Porque cuando tú decides hablar con verdad, algo cambia dentro de ti. Tu alma descansa. Tu mente se libera. Tu corazón respira. Es como quitarte un peso que llevabas cargando por mucho tiempo. Hoy esta dosis no es para juzgarte, es para invitarte a comenzar de nuevo. A sanar lo que se ha roto. A reconstruir lo que se ha dañado. A vivir con una conciencia tranquila. Dios no está buscando personas perfectas, está buscando corazones sinceros. Tal vez habrá consecuencias, sí. Tal vez no será fácil, también. Pero será el inicio de tu libertad. Y hoy quiero invitarte a hacer algo sencillo pero poderoso, ahí donde estás, dile a Dios. Señor, ayúdame a vivir en verdad. Dame la valentía para enfrentar lo que he estado evitando. Limpia mi corazón y enséñame a caminar con sinceridad. Hoy puede ser el comienzo de algo nuevo en tu vida. Un comienzo de paz, de libertad, de descanso. Y antes de irte, quiero pedirte algo importante, si este mensaje habló a tu corazón, dale like a este video, suscríbete al canal y compártelo con alguien que necesite escuchar esto. Ayúdanos a llevar este mensaje a más personas. Estamos creciendo y queremos alcanzar muchas vidas. Y escribe en los comentarios, elijo vivir en la verdad. Que Dios te bendiga, y recuerda, la verdad puede doler un momento, pero la mentira pesa toda la vida.
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0: Bienvenidos a Disfrutando la Vida Diaria. Me alegra que me sintonice y creo que usted va a disfrutar la enseñanza de hoy. ¿Sabe? La palabra de Dios es tan poderosa y no son palabras regulares. Vean, comencé ayer a enseñar acerca de no malgastar cosas, no malgastar los recursos que Dios nos ha dado. Después que Jesús alimentó a los 5,000, Él dijo, recojan los fragmentos para que nada se malgaste. Así que Dios no malgasta. Él quiere que usemos lo que Él nos ha dado sabiamente. Y vea, todos tenemos recursos, tales como tiempo, dinero, energía, habilidades, dones y talentos, o simplemente la vida misma. Y sabe, yo no creo que haya nada más triste que ver a alguien llegar al final de su vida y cuando miran atrás solo tienen remordimientos. Pienso en mi papá a veces y en mi mamá y ya sabe, mi papá me abusó sexualmente mientras crecía y él era simplemente una persona cruel. Yo sé que él había sido herido en su vida también. Y él hería porque fue herido y aunque nació de nuevo 3 años antes de morir y tuvo esos 3 años, sé que él tuvo que recordar y tuvo muchos remordimientos. O yo pienso en mi hermano que terminó quitándose la vida hace varios años atrás y estoy segura que se arrepintió de su adicción a las drogas y Dios le dio muchas oportunidades de ser libre y un par de veces él dejó todo por 3 años y luego volví a caer y estoy segura que se arrepintió. O mi madre que no enfrentó la situación con mi papá aunque sabía lo que estaba pasando. Ella nunca realmente tuvo una vida. Creo que se sintió culpable toda la vida y estoy segura que tuvo muchos remordimientos. Sí. Y saben, cuando llegue al final de mi vida, yo no quiero mirar atrás y tener remordimientos. Y claro, todos hemos hecho cosas que desearíamos no haber hecho, pero yo aún he descubierto que con esos errores que cometo, si le pido a Dios y confío en Él, Él puede tomar esas cosas y hacerlas obrar para mi bien. Romanos 8:28 dice que todas las cosas obran para el bien de los que aman a Dios y son llamados de acuerdo a su propósito. Y si Dios decidiera llevarme a casa ahora mismo, honestamente, digo que no tengo remordimientos sobre mi vida. Siento que he usado mis dones y habilidades para servir a Dios y eso no significa que hago todo bien, pero yo no quiero llegar al final de mi vida y tener solo remordimientos. Y déjeme preguntarle, si hoy fuera el último día que usted tuviera, ¿podría mirar atrás a su vida y estar contento y satisfecho con ella? ¿Me he dedicado a lo que creo que debería haber hecho? ¿O tendría solo remordimientos? ¿Y cómo quisiera haber hecho esto, o haber hecho lo otro, o haber hecho aquello, o haber usado mi tiempo sabiamente? No haber malgastado el dinero. Mire, las decisiones que toma hoy afectarán el mañana y el día siguiente y el próximo. Y cada día que vivimos tenemos que tomar decisiones. Y debemos decidir, una de las cosas más importantes que decidir es qué va a hacer con sus recursos. Y hablamos del tiempo. Y yo no quiero repasar toda esa información de nuevo, pero les digo, ¿qué hacen con el tiempo? Todos usamos nuestro tiempo. Cuando lo usa, lo desperdicia o lo invierte. Y después comenzamos a hablar del dinero. Y yo dije que el mejor plan con el dinero es siempre gastar algo, ahorrar algo y dar algo. Eso es algo que mi esposo Dave se inventó y es una fórmula simple, pero es realmente bíblica. Dios quiere que usted dé algo. Él quiere que gaste algo de lo que gana en sí mismo en cosas que disfrutará. Y Dios quiere que use sabiduría y ahorre algo para el futuro, quizás un momento en que suceda algo en que no espera que pase algo y de repente nos tiene que desesperarse porque tiene dinero guardado. Así que debemos mantener el balance en estas áreas y realmente puede dar demasiado, puede dar tanto a una persona que eso le impida a ellos tomar responsabilidad por su propia vida. Puede incapacitar a alguien dándoles demasiado, especialmente a sus hijos. Uno tiene que dejarles aprender cómo trabajar, ser responsables y cuidar de ellos mismos. Los estadounidenses malgastan más que otras sociedades. La abundancia debe ser respetada, no desperdiciada. Bueno, hay una historia sobre un hombre en la Biblia al que llamamos el hijo pródigo. Y él se adelantó un poquito en la vida porque quería su herencia antes de que fuera el tiempo de recibirla. Y en realidad lo que hizo al pedirle al papá su herencia fue extremadamente áspero. Porque especialmente en esa cultura, pedirle al padre la herencia, yo quiero mi herencia ahora, es equivalente a decir, quisiera que estuvieses muerto. Y su padre le dio su herencia. A veces me pregunto por qué, pero a veces la única forma en que aprendemos lo que hay que aprender es cuando hacemos algo y resulta mal. Creo que la mayoría de lo que he aprendido lo aprendí por errores que cometí. Y su papá le dio la herencia. Y la Biblia dice que un poco después de eso, el hijo menor reunió todo lo que tenía y partió hacia un país lejano y allí malgastó su riqueza en una vida disoluta. Piensa en eso. Él malgastó su herencia en una vida disoluta. Y sabe, a veces oigo historias de personas, por ejemplo, estrellas de cine o cantantes muy reconocidos y literalmente se han ganado millones y millones de dólares en la vida y mueren con casi nada. Y esas son personas que han desperdiciado todo lo que tenían. Y luego ve a otras personas que fueron muy sabias y no terminan la vida con presiones después. Tienen una buena herencia para dejar a sus hijos y nietos. Y la Biblia dice que un hombre sabio dejará una buena herencia para los hijos de sus hijos. Así que Dios espera que usemos nuestro dinero sabiamente, administrarlo bien. Pues este joven terminó acabándose el dinero y él terminó trabajando para un granjero de cerdos. Y las cosas empeoraron tanto que comenzó a comer lo mismo que los cerdos comían. Y miren lo que dice la Biblia aquí. Dice que volvió en sí. Él volvió a pensar correctamente y se dio cuenta que todas sus ideas estaban equivocadas. Dijo, vuelvo a mi padre y le pediré que me perdone. Se dio cuenta del error que había cometido, pero él fue perdonado. Su padre lo recibió en casa con brazos abiertos, pero malgastó su herencia. Así que Dios siempre nos perdonará los errores. Él siempre nos perdonará por cosas que hacemos que están mal. Yo creo que Dios perdonó a mi papá cuando se arrepintió. Realmente creo con todo mi corazón que está en el cielo. Y yo creo que Dios lo perdonó. Pero aún tuvo que lidiar con el resultado de su pecado porque él había malgastado su vida y no podía recuperarla. Y aunque podamos ser perdonados por nuestros pecados, el pecado aún tiene consecuencias. Hay otra historia en la Biblia. En Lucas 12, del 15 al 20, yo amo esto. Y les dijo a ellos, cuidado, estén vigilantes por todas las clases de avaricia, porque la Biblia no consiste en la abundancia de posesiones. Está solo usando su vida tratando de obtener más y más a ver cuánto puede poseer. Está trabajando tal vez 2, 3 trabajos ignorando a sus hijos, tratando de ganar dinero. Sabe que hay mucho más en la vida que posesiones. Y lo que uno tiene, y mire, honestamente, a veces la gente que no tiene tanto son más felices que los que tienen mucho. Y muy a menudo pensamos, oh, si tuviera tanto dinero, nunca desearía nada más. Mire, eso no es cierto, porque nuestra carne es codiciosa. Y solo conoce una cosa, más y más y más. Y no importa cuánto uno tenga, siempre va a querer más. La codicia, le llaman el monstruo de ojos verdes. Yo odio la codicia, odio cómo le hace sentir. Yo quiero ser muy agradecida por todo lo que Dios me ha dado. Yo no quiero mirar a otras personas que tengan más que yo y sentir celos porque creo que Dios nos da a cada uno lo que podemos manejar. Y yo quiero ser agradecida por lo que Él me ha dado. La verdadera vida no consiste en nuestras posesiones, se encuentra en tener una relación correcta con Dios y en vez de ser egoístas y siempre tratar de obtener algo para uno mismo. Debemos ser una bendición para otros. Y yo creo que la codicia es un espíritu maligno fuerte que quiere consumirnos y controlarnos. Y solo hay una forma en que sé cómo resistirlo, y es con generosidad agresiva. Yo me niego a ser codiciosa, así que siempre me aseguro de usar una buena parte de lo que tengo para ser de bendición a otras personas. Los egoístas no pueden ser felices. Tal vez es infeliz y no sabe por qué. Puede ser porque no está haciendo nada por nadie más. Dios no nos creó para estar siempre queriendo algo para nosotros mismos. Él realmente nos creó para alcanzar a otras personas. Y a medida que alcanzamos a otras personas, Dios siempre se asegurará que tengamos abundancia en nuestra vida. La Biblia habla sobre el pan para comer y semilla para sembrar. En otras palabras, Dios le dará suficiente para usted y abundancia para que pueda bendecir a otras personas. Y les dijo esta parábola. La tierra de un hombre rico había producido una cosecha abundante. Y él pensó dentro de sí, ¿qué haré con esto? Yo no tengo dónde almacenar mis cosechas. Este tipo tenía tanto que no tenía ni dónde poner este nuevo cultivo. Y entonces dijo, sé lo que haré. Derribaré mis graneros y edificaré mayores. Y almacenaré todo mi grano adicional. Tenía más de lo necesario. Y diré a mi alma, tienes mucho grano almacenado por muchos años. Vive relajado. Come, bebe y regocíjate. Mire, esta forma de pensar estaba mal. Él se estaba asegurando de cuidarse a sí mismo. Pero realmente no es lo que Dios quería que él hiciera con esta abundancia que tenía. Y Dios le dijo a él, necio, esta noche tu vida se te pedirá de ti. Y luego, ¿quién recibirá lo que has preparado para ti mismo? Yo quiero que piensen en eso. Si usted tiene abundancia en su vida, ¿es usted una persona generosa? ¿Es usted una bendición a otras personas? ¿Da generosamente para la predicación del Evangelio? Lo cual es muy importante.
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0: ¿Ayuda a otras personas que son menos afortunados que usted? ¿Da a los pobres? ¿Ayuda a los misioneros? ¿O es usted como uno de estos hombres, como este tipo, donde solo derriba su granero y construye uno más grande para tener más y más y más? Recuerde, el gozo no proviene de tener más. La Biblia dice, es más bienaventurado dar que recibir. Eso no parece sonar bien, pero funciona. Cuando aprende la alegría de dar, será una persona muy feliz. Existe una ley del uso que dice, úsalo o piérdelo. Y a veces, si lo que hace es almacenar algo, puede terminar perdiéndolo de alguna forma. Se da una advertencia a los que tienen dinero y simplemente siguen guardándolo. No hay nada malo con tener dinero, pero debe usarlo sabiamente. Marcos 10, del 19 al 27, en realidad hasta el 29, es otra gran parábola que quiero compartirles. Un joven se acercó a Jesús y dijo, ¿qué debo hacer para ser perfecto, para hacer todo lo que se requiere que yo haga? Y él dijo, bueno, conoces los mandamientos, no matarás, ni cometerás adulterio, no robarás, no darás falso testimonio, no defraudarás a nadie, y honrarás a tu padre y a tu madre. Y este joven le dijo a Jesús, maestro, yo he hecho todo eso desde que era un niño. Y Jesús lo miró, oiga esto, y amándole, le dijo, te falta una cosa. Y él dijo, ve y vende todo lo que tienes y dáselo a los pobres, y tendrás tesoro en el cielo. Luego ven y sígueme. Bueno, de inmediato, algunos pensarán, ¿todo? ¿Tú quieres todo? Y la cara de este joven se le cayó. Se fue triste porque tenía grandes riquezas. Así que Él no obedeció a Dios. Y yo puedo entender cómo se sintió darlo todo, todo lo que tengo y qué de mí, qué va a pasar conmigo. Bueno, verá en unos minutos que Jesús realmente no estaba tratando de dejar al hombre sin dinero. Era una prueba para ver si era obediente y si él lo hubiera hecho, hubiera terminado con más de lo que había dado. Jesús miró alrededor y dijo a sus discípulos, ¿cuán difícil es que los ricos entren al reino de Dios? Los discípulos se asombraron de sus palabras, pero Jesús dijo de nuevo, hijos, ¿cuán difícil es entrar en el reino de Dios? Y luego dijo, es más fácil que un camello pase por el ojo de una aguja que alguien que es rico entrará al reino de Dios. Ahora, si es una persona adinerada, no tenga miedo, no estoy diciendo que no puede ir al cielo, pero yo sí creo que debemos realizar que el dinero puede interponerse si no somos cuidadosos. Por eso es tan importante que seamos personas generosas, porque eso ayuda a combatir la codicia. Y cada vez que Dios le dé más, debe dar más. Adelántesele al diablo y no deje que le haga codicioso y tacaño. Esa es una forma de terminar al final de la vida con solo remordimientos. ¿Y qué de esto de pasar por el ojo de una aguja? Bueno, hay una referencia histórica aquí que le ayudará a entenderlo. Había ciertas puertas que entraban a la ciudad de Jerusalén. Y había una puerta llamada el ojo de la aguja. Y esa puerta era una puerta muy pequeña. Y los camellos, que era lo que se usaba antes para el transporte, venían cargados con todo tipo de mercancías. Y debido a que el camello era un animal muy grande, la única forma en que podía pasar por la puerta era arrodillándose y arrastrarse por la puerta. Y lo que entiendo de esto es mi rendición de esto, es que cuanto más tenga en la vida, más debe mantenerse de rodillas orando que lo use sabiamente y de forma correcta. Ahora, algunos quizás piensen, yo no tengo el problema porque no tengo nada. Bueno, aún les animo a ahorrar algo, gastar algo y dar algo. No importa cuánto tenga, no importa cuán poco tenga, use esa fórmula para ahorrar un poco, dar un poco y gastar un poco. Comience a enseñárselo a sus hijos cuando sean pequeños. Le di a mis nietos, al visitar a mi hijo, el que vive fuera de la ciudad, la semana pasada lo visité por una semana, él tiene 4 hijos y le di a cada uno un dinerito. Y les dije, ahora no olviden dar una parte de esto. Ahorrar parte y gastar parte. Ese es tremendo pensamiento. Qué manera fácil de manejar el dinero correctamente. Así que, mientras más tiene, aún más debería de orar que no le domine a usted y que le desvíen su rumbo. Los discípulos estaban aún más asombrados y se decían el uno al otro, ¿quién puede ser salvo? Y Jesús los miró y dijo, con el hombre es imposible, pero con Dios todas las cosas son posibles. Y dice, en los versos 28 y 29, entonces Pedro levantó la voz y dijo, mira, Señor, nosotros dejamos todo y te hemos seguido.
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0: De cierto les digo, Jesús replicó, nadie quien haya dejado hogar o hermanos o hermanas, o madre o padre o hijos, o campos por mí, y el Evangelio, dejará de recibir 100 veces más en esta vida. ¡Guau! Él está diciendo, si me obedeces, si ese joven rico hubiese obedecido a Dios y hubiese vendido sus posesiones y dado a todos los pobres, la Biblia está diciendo aquí que hubiera recibido el 100% de regreso. Si somos obedientes a Dios en nuestro dar, siempre tendremos más que suficiente. Y algunas personas se preguntan por qué no tienen suficiente. Y yo solo les pido que examinen su vida y se pregunten qué están haciendo por otras personas. Es que quiero que hagan un corto inventario y se pregunten qué están haciendo por otros. Y ciertamente les digo que no pueden dar más que Dios. Y en la era venidera, él recibirá también vida eterna. Pero muchos quienes son primeros serán últimos y los últimos primeros. Yo amo estas historias maravillosas. Jesús les llamó parábolas porque la gente podía aprender más de esas parábolas que de muchas otras cosas. Así que de lo próximo que vamos a hablar es de energía. Y saben, yo creo que a todos se nos da cierta cantidad de energía en la vida. Y yo he tenido algunas malas experiencias que fueron mi culpa. Era insegura porque fui abusada. Y tengo el tipo A de personalidad. Soy muy trabajadora. Pero era excesiva. Y obtenía mi estima y valor del trabajo porque yo era insegura. Así que Dios tuvo que obrar profundo en mi vida para que al fin realizara que yo tenía que trabajar, pero también necesitaba reposo. Pero Dios dijo que hay que trabajar 6 días, reposar uno, al menos uno entre 7 días. Debemos de honrar a Dios reposando. No importando quién uno sea, uno ocupa reposo. Y hay tantas personas hoy día enfermas, y hay tantos que sufren con dolor. Y acabo de leer una estadística el otro día que decía que el 85% de todos los enfermos, y la enfermedad es real, pero la raíz y causa es el estrés. El estrés en realidad está matando gente. Y también el estar sentados mucho. No haciendo suficiente ejercicio, sin movernos mucho. Mientras más esté sentado, más cansado va a sentirse. De hecho, los doctores están diciendo ahora que estar sentado es el nuevo cáncer. Sentados, trabajamos en la computadora. Sentados, vemos televisión. Sentados, sentados, sentados, sentados. Así que si uno quiere maximizar su energía, uno tiene que levantarse y moverse. Recientemente me han estado haciendo estiramientos. Claro, una profesional que sabe hacerlo sin dañarme. Y es que sentía que estaba muy tiesa y que no era muy ágil y mi balance no era bueno. Y eso fue lo que entró en mi corazón. Ver si estirarme me ayudaría. Y sé cómo soy, yo me excedería. Porque le doy a todo con todo, a toda fuerza. Y no quería estropearme, así que contraté a alguien que sabe lo que están haciendo. Y pues claro, el día que ella vino, me estiró y claro, me dio tarea para hacer ejercicios en los días cuando no estuviera. Y ayer experimenté esto y hoy de nuevo. Que después de este ejercicio tuve más energía de la que tenía antes de hacerlos. Me levanto en la mañana y me siento en mi silla y oro y me tomo el café. Y me siento ahí y leo mi Biblia y me siento ahí y estudio. Y vean, no podemos pasar la vida sentados siempre. Hay que ponerse de pie y moverse. Es muy recomendable que todo el mundo haga algún tipo de ejercicio. Hay muchas diferentes clases que puede hacer, no les voy a decir cuál. Pero pueden caminar, pueden hacer ejercicio con pesas, puede jugar tenis, lo que sea. Es su responsabilidad cuál haga. El pickleball es muy popular, entiendo que la gente hace mucho ejercicio de esa forma, pero creo que todos tenemos una cantidad de energía para toda nuestra vida, pero si la usa aquí en el principio de su vida, pagará más adelante. Y yo me enfermé varias veces por trabajar demasiado. Y yo pagué el precio por eso. Y todavía tengo ciertos problemas con los que trato porque yo no fui sabia en ese tiempo en mi vida como debía haberlo sido. Como dije antes, puede ser perdonado por cualquier cosa. Pero a veces aún tiene que tratar con los resultados de cosas que hizo que no fueron sabias. Yo creo que una persona sabia hace hoy lo que les hará feliz luego en la vida. Una persona necia hace todo lo que se siente bien ahora. Y ni siquiera piensan en el mañana. Yo creo que es muy importante que use su energía sabiamente. Y es interesante pensar que la energía aumenta mientras más uno se mueve y hace cosas. Una persona joven puede albergar un mal genio y tener energía de sobra. Pero al pasar el tiempo, uno comienza a ver que un buen arranque de ira puede totalmente desgastarlo. Y yo creo que la negatividad roba nuestra energía y nos cansa y nos desgasta. Si obedecemos a Dios y somos amables y de actitud piadosa como Dios quiere, eso añadirá energía a nuestra vida. Si está triste y deprimido, eso roba su energía. Sea feliz, Dios le ama. Sea agradecido, eso le añadirá energía a su vida. Y por favor, acompáñeme cuando termine esta enseñanza acerca de no malgastar los recursos que Dios le ha dado.
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0: El mediodía con 6 minutos. Hola, ¿qué tal? Buenas tardes, ¿cómo están? Les saluda su amiga y hermana Liz Benieto, como cada día, un privilegio el comunicarnos y el vernos a través de esta plataforma de Facebook. Gracias por acompañarnos. Último día de la semana, día viernes, 12 de junio del año 2026. Estamos súper felices y agradecidos con el Señor por el cierre de esta semana. Ahí donde usted se encuentra también, agradezca mucho a nuestro Dios, ¿ok? Porque le dio la vida, todo lo que se necesita para poder decir, hasta aquí Dios ha sido fiel y me sostiene. Bueno, gozando de un día nublado, lluvioso, amanecimos con mucha lluvia el día de hoy, pero gracias a Dios, pues ya, paró la lluvia, seguimos con el día nubladito, pero la temperatura alta, así que, bueno, por ahí hidrátese muy bien, ¿ok? Vamos a el día de hoy dar la bienvenida a nuestro queridísimo pastor Raúl Chávez, quien ya tenemos vía telefónica por acá con nosotros en el estudio y al cual nos encanta dar la bienvenida. Muy buenas tardes, pastor Raúl, ¿cómo está? Bienvenido una vez más a esta su casa, Radio Vida.
1: Lisa, muchas gracias por recibirme. Aquí estoy yo también muy contento de poder conectarme y servir al Señor a través de este púlpito radial. Que estamos listos para hacer el trabajo de parte del Señor.
0: Nos encanta escucharle una vez más. Ya teníamos rato sin estar conectados, pero qué bendición poderlo hacer en este día. Y desde la República de Venezuela, un hermoso país el cual amamos. Cuéntenos cómo va todo, cómo van los salones, cómo va avanzando el crecimiento de la obra.
1: Bueno, los salones van bien avanzados, ya se está techando la parte allá. Se está techando y creo que terminamos de techarlo la próxima semana. Ya pusieron los tubos para el techo y bueno, ya la gente está contenta con eso. Ya nos faltaría después tirarle el piso, uh-huh, y los arreglos internos, pues electricidad, plomería, y demás accesorios que hay que estar haciéndole. Pero gracias a Dios por esas oraciones, ese apoyo, pues que ustedes nos dan, ese ánimo, esa motivación. Sí. Estamos ahí contentos.
0: Qué bueno, me encanta escuchar eso y saber que van a tener unas mejores instalaciones para poder atender a todos nuestros hermanos por allá. Sé que siempre están trabajando sin detenerse, que son una iglesia, al igual que nosotros, siempre activa y que nada los detiene, ¿verdad? Eso es así, nada los detiene. Llueva, haga viento, ustedes siempre salen al frente con todas las actividades que tienen programadas.
1: Por acá decimos, llueve, truene, relampague, ahí vamos, para adelante.
0: Así es, así es. Cuéntanos.
1: Mañana tenemos un programa de mujeres llamado Coronas de Gloria. Tenemos colegio bíblico mañana también.
0: ¿Solo para mujeres? El fin de semana.
1: Mañana a la tarde, sí, un programa solo para mujeres. Se llama Coronadas de Gloria.
0: Ay, qué lindo. Coronada de Gloria. Bueno, sí, pero sí, esto sí. ¿Es algo interno, privado, o lo podrá uno disfrutar a través de la página de Facebook?
1: Sí, sí, claro. Lo abrimos, ¿cierto? Sí.
0: Ah, ok, vamos a estar pendientes entonces. Ya lo sabe, ya lo escuchó. Vamos a andar. ¿A qué hora?
1: Claro que sí. A las 2 de la tarde.
0: Ok. Bueno, pero esa es hora Venezuela, ¿verdad?
1: ¿Perdón?
0: Hora Venezuela, la de usted.
1: Hora de Venezuela, 2 horas de Venezuela.
0: Ok. Y pero ahorita estamos en el mismo horario, entonces estamos bien.
1: Sí, aquí son las 1:10, ¿y allá?
0: Ah, no, acá son las 12:10, es una hora más allá con ustedes.
1: Es una hora de diferencia, sí, todavía.
0: Una hora de diferencia, ah, ok. So, serían 2 de Venezuela, 1 de la tarde de aquí, de Nashville.
1: Correcto, sí.
0: Bueno, también vamos a estar pendientes.
1: A finales de julio tenemos una campaña evangelística acá en la iglesia. Tenemos un predicador que viene de Australia, David Sylvester.
0: ¡Oh, qué interesante!
1: Sí, sí, entonces vamos a tener ministración de salvación, sanidad, liberación. Solo días, wow. Sábado 7 a las 4 de la tarde y domingo en la mañana. Se va a transmitir por Facebook.
0: Vamos a estar también pendientes para poder compartir y que muchas personas sean bendecidas a través de toda esta campaña, de todo este tiempo especial el día de mañana con las damas. Y por supuesto, pues sabemos siempre que Dios hace cosas maravillosas en cada uno de estos eventos.
1: Que le mando los flyers para que los tenga.
0: Claro que sí, claro que sí. Así todo mundo podemos saber y compartir y dejarles saber. De repente nuestra comunidad venezolana tiene familia por allá y le pueden dejar saber para que ellos se puedan acercar, ¿verdad? Porque todo esto es totalmente gratuito, ¿verdad?
1: Y entrada libre, sí, correcto. Sí.
0: Ahí escucharon la información, la entrada es libre, entonces, bueno, tiene la oportunidad de poder estar en estas dos actividades que están a punto de realizarse. Pastor Raúl, ¿cómo está Pastora Rosita?
1: Ella está muy bien, sí, contenta también. Oh. Siempre la expectativa ir a Radio Vida. Ajá. Orando siempre por ustedes.
0: Gracias.
1: Mañana precisamente está encargada del programa de la Corona de Gloria.
0: Sí,
1: ella es la que lidera pues ese programa, justamente con algunas colaboradoras.
0: Claro, claro. Bueno, pues salúdela mucho, dígale que la queremos muchísimo, siempre también en nuestras oraciones. Y ahí extiéndale un abrazo, por favor, de mi parte, porque ya sé
1: mándele
0: que...
1: Mándele saludos, mándele saludos.
0: ¿Cómo?
1: Ella debe estar escuchando, mándele saludos.
0: Ah, bueno. Pastora Rosita, un abrazo grande, muchas bendiciones y ese abrazo con mucho cariño, ya sabe. Sé que Dios va a hacer cosas grandes el día de mañana con todas esas mujeres y que muchas de esas mujeres que lleguen sean almas nuevas para Cristo. Porque siempre eso es lo que queremos. Cada actividad tiene la finalidad de que obviamente los que ya somos de casa seamos edificados, que podamos ser más completos en Cristo, pero también nuestra misión principal, ¿verdad? La comisión que es salvar almas. Entonces,
1: eso es.
0: Damas, pasen la voz, pasen la invitación. Y créame que uno debe de poner un estándar, porque nosotras aquí, le comento, ¿verdad? En Casa de Dios, el último desayuno que tuvimos dijimos, Señor, por lo menos 15 almas nuevas para tu gloria. Bueno, pastor, el Señor respondió, 15 personas nuevas llegaron y se fueron con Cristo en su corazón. Entonces, no nos
1: limitamos. ¿Cuándo fue eso?
0: Eso fue en el mes de mayo.
1: Okay.
0: Sí, entonces uno tiene que pedir y pedir bien, ¿verdad? Después yo dije, ay, ¿por qué no pedí más? Pero bueno, ya vendrá otro desayuno.
1: Concretamente, sí.
0: Sí, definitivo, definitivo. Bueno, por acá gozamos de un día nubladito, pastor, ¿qué tal todo por allá? Pero es caluroso, nublado, pero caluroso. ¿Cómo están por allá?
1: Ah, ¿cómo está la temperatura?
0: En este momento nosotros gozamos de... Ah, déjeme ver por aquí. Déjeme darle refresh porque... Ah, 73 grados Fahrenheit.
1: Ok, ok.
0: Uh-huh. Pero
1: aquí
0: va,
1: está soleado.
0: ¿Está soleado?
1: Me parece está... Sí.
0: Ah, ayer
1: estuvo lluvioso y hoy está soleado. La lluvia y el sol se están alternando.
0: Sí, ¿verdad? Se dan su espacio mutuo. Qué bueno. Nosotros hoy despertamos y había una lluvia fuerte, de verdad, pero ya pasó y se quedó solo nubladito el día, pero caluroso. Así que, sí, bueno, sí.
1: Aquí está
0: bien.
1: Aquí está fresco.
0: Está fresquito.
1: Está cayendo mucha brisa en la montaña, sí.
0: ¡Ah, qué rico! Ideal para tener un picnic.
1: ¡Eco, Y a la playa.
0: Oh, también, ¿por qué no? Y comerse un quesito. ¿Cómo es el queso de ustedes? ¿Cómo se llama? Ese queso riquísimo.
1: Queso de mano, sí. Cachapa con queso de mano.
0: Siempre me cuentan de un queso delicioso.
1: Sí.
0: Que no le diga a nadie, pero dicen que Pastor Samuel se los come todos.
1: El queso llanero.
0: Esos son los quesos. Sí, él siempre cuenta que come un queso riquísimo, riquísimo.
1: Sí, le encanta, sí.
0: Y que todos se ahí los acaban.
1: El queso telita, el queso hermano, el queso llanero y parmesano. Varios quesos muy buenos acá.
0: Ay, tan ricas, tan ricos nuestros quesos, ¿verdad? Ay, qué rico.
1: Sobre todo con una arepa, con una cachapa venezolana.
0: Sí.
1: Todo sabroso.
0: Yo sé.
1: Con caraota, black bean, caraota.
0: Los black beans.
1: Y arroz y caja. Encima el pastor rallado, eso es maravilloso.
0: Ay, qué rico. Creo que tenemos hambre, pastor. Ay, Dios mío. Bueno, gracias. Dígame.
1: Es la hora del lunch.
0: Es la hora del lunch. Buen provecho a los que están degustando de esta hora, que obviamente es para consumir los alimentos que fortalecen el cuerpo, que son necesarios. Pero cuanto más, pues ahora vamos a prepararnos para alimentar el espíritu, ¿verdad? Vamos a preparar mente y corazón. Sí. Voy a orar, pastor, para dejarle el tiempo y bueno, así entramos a lo que en este horario nos es asignado, que es escuchar el mensaje de la palabra de Dios, ¿de acuerdo?
1: Bien, estamos conectados, sí.
0: Bueno, vamos a orar. A usted que se encuentra por allá en su automóvil, en algún recinto privado, en su trabajo, acompáñenos a este tiempo tan especial para que podamos disfrutar y podamos tener este tiempo en el cual Dios nos va a hablar a través de Pastor Raúl Chávez, quien desde la República de Venezuela el día de hoy está ya listo para impartir la palabra. Oramos. Amado Dios, mil gracias por este día tan hermoso. Gracias porque sabemos que tú has sido bueno, nos has dado vida, salud para poder hoy cerrar semana y para poder tener este tiempo en tu presencia. Te damos gracias por todas las radio oyentes, Señor, que estarán escuchando este mensaje. Los que lo harán en este momento, los que lo harán posteriormente, no importando, Señor. Gracias, porque sabemos que tienes una palabra poderosa para cada uno de nosotros. Padre, ponemos mente y corazón en tus manos. Que ninguna distracción, que ninguna preocupación, que nada, Padre, pueda cancelar lo que tú tienes para nosotros. Ayúdanos, amén, Señor, a poder recibir, retener y practicar lo que vas a entregarnos, Señor, porque eso queremos, vivir tu palabra, vivir tu poder. Gracias por Pastor Raúl, lo bendecimos, lo honramos, no solo a él, sino a Pastora Rosita, su amada esposa. Gracias por toda su familia. Bendecimos y honramos a cada uno. En el nombre de Cristo Jesús también te agradecemos por nuestras autoridades espirituales, los obispos José y Vilma Rodríguez, los cuales continuamente bendecimos, los cuales continuamente te agradecemos, Señor, por la vida de ellos. Gracias porque a través de ellos tenemos nosotros esa cobertura, esa dirección. Gracias por sus vidas. Les bendecimos no solo a ellos, sino su familia entera y sus generaciones. En el nombre de Cristo Jesús te damos a ti, Espíritu Santo, el control total y absoluto. Muévete, fluye y sé tú. Sé tú haciendo milagros, prodigios, manifestándote y supliendo toda necesidad, no importando el lugar en donde nos encontremos, comienza a activarte y a manifestarte en la vida de cada uno de nosotros, Espíritu de Dios. Amén. Pastor Raúl, amén. Adelante.
1: Lisa, muchas gracias. Bendigo a todos los que nos van a escuchar en esta oportunidad. Quiero saludar de manera especial al apóstol José Rodríguez y la apóstol Vilma, y a su familia, a la casa de Dios allá en Nashville, y toda la gente que compone este hermoso ministerio. Saludo a los pastores de diferentes ciudades y países que son parte también de esta red ministerial. Para mí es un privilegio pues traer en esta mañana, en esta tarde, la reflexión. En esta semana se está hablando del libro de Proverbios, ¿correcto, no? Entonces, bueno, Proverbios es un libro poético. Está incluido entre los libros poéticos. Son 5 libros poéticos: Job, Salmo, Eclesiastés, Cantares y Proverbios, precisamente, ¿no? Tenemos que concebir entonces Proverbios como un libro con un carácter poético. Está lleno de sabiduría y de enseñanzas profundas, ¿no? Y los libros poéticos son como un puente entre los libros históricos y los libros proféticos. Hay un enlace ahí, ¿no? Conecta, ¿no? Y hablando ya concretamente de Proverbios, entendemos que su autor es Salomón. Salomón escribió casi todo el libro, a excepción de dos capítulos. Recuerden que Proverbios tiene 31 capítulos. Salomón escribió 29. El 30 y el 31 no lo escribió Salomón. El 30, capítulo 30 de Proverbios lo escribió Agur. Y el 31 lo escribió Lemuel. Algunos piensan que Lemuel es otro nombre que usa Salomón para sí mismo, pero no hay seguridad en eso, ¿no? Así que algunos piensan que es un seudónimo de Salomón, pero otros piensan que es otra persona. Incluso algunos piensan que es el rey Ezequías. En Proverbios 25:1 se menciona al rey Ezequías. Dice Proverbios 25:1, también estos son proverbios de Salomón, los cuales copiaron los varones de Ezequías, rey de Judá. O sea que en algún momento dado Ezequías intervino para recopilar proverbios de Salomón. Y bueno, algunos piensan que Ezequías puede haber sido también ese rey que aparece en Proverbios 31. En Proverbios 30 aparece Agur. Dice que Agur es hijo de Jaque. Y Jaúl se presenta como un profeta, porque dice la profecía que dio el varón Aitiel y Aucal. Entonces, tomando como referencia a eso, pues quiero introducir lo que Dios me dio para esta tarde, ¿no? Porque quiero centrarme, en Proverbios 30. Ahí quiero enfocarnos en esta oportunidad, ¿no? Y quiero destacar entonces cómo se presenta el escritor de ese Proverbios 30. Dice, palabras de Agur. Agur, pues, parece que presenta una colección de dichos numéricos y observaciones que difieren en cierta manera de los proverbios que escribió Salomón. O sea, hay una gran diferencia entre los proverbios de Agur y los de Salomón, ¿no? Él se presenta como que está dando una profecía, oráculos. O sea, aquí se ve como que Agur tenía una autoridad profética en cierta manera. Aunque su identidad se desconoce, sin embargo, lo que él dice en ese capítulo es muy significativo. Así que concibamos a Agur como alguien que está dando una enseñanza totalmente especiales para los escritores y los oyentes, ¿no? Dice Proverbio 30, versículos 1 y 3. Mire cómo presenta acá Agur la situación. Dice, cansado estoy, oh Dios. Cansado, oh Dios, y agotado. Soy demasiado torpe para ser humano. Me falta el sentido común. No he dominado la sabiduría humana ni conozco al santo. O sea que las palabras de aquí de Agur presentan como que es una persona muy humilde, muy sencillo, que reconoce que solo no puede. O sea, él se presenta como que está cansado, agotado. Y eso es natural en cualquier ser humano, ¿no? Mucho más cuando queremos serle fiel a Dios. Queremos mantenernos firmes en el Señor. No queremos ceder ni un espacio a nuestra fe y a nuestras convicciones. Entonces, el enemigo trata a veces de sacarnos del propósito de Dios. Y nos agotamos, nos cansamos, nos fastidiamos. Y nos sentimos aburridos. Hay muchas oportunidades. Tal vez hay gente que me está escuchando que se siente cansado, agotado, aburrido, fastidiado. Pero Agur se sintió cansado. Dice, cansado estoy. Y agotado. Pero él está hablando con Dios. Dice, soy demasiado torpe para ser humano. Dice, esta referencia aquí es tremenda, ¿no? O sea, que él se considera torpe. Y me falta el sentido común. No he dominado la sabiduría humana ni conozco al santo. O sea, que él mostró carencia acá. Él mostró carencia de muchas cosas, como preciando necesidades. Que él necesitaba tener un encuentro más profundo con Dios. Dice el versículo 2 y en la versión Reina Valera, ciertamente más rudo soy yo que ninguno, ni tengo entendimiento de hombre. Yo ni aprendí sabiduría, ni conozco la ciencia del santo. Dice esta versión Reina Valera. O sea que aquí está mostrando Agur una realidad que puede presentar cualquier persona en particular. O sea, carencia, necesidades, falta de afecto, falta de amor, falta de ayuda, o que no consigue respuestas. Hay muchas veces, incluso la gente en la iglesia, que está envuelto en la vida de la iglesia, está sirviendo al Señor, está predicando, está enseñando, está cantando, está tocando, está haciendo cualquier cosa, pero se siente como un poco desubicado, ¿no? Un poco fuera del entorno. Ya a veces la gente hace las cosas por hacerlo o por costumbre. Y hay un agotamiento interno. Ese agotamiento interno lleva a la gente entonces a retroceder, a dejar de hacer lo que se le mandó a hacer. Y a la larga eso es peligroso. Pero aquí él habló con Dios. Dice, cansado estoy, oh Dios, cansado, oh Dios, y agotado. ¿Con quién habló ahora allí? Con Dios. O sea, que tiene que expresarle nuestro agotamiento, nuestro cansancio, nuestro fastidio, nuestro aburrimiento a Dios. ¿Será que Dios entiende la situación que le está pasando a cualquier persona en particular? ¿Será que Dios entiende el agotamiento, el cansancio, la falta de fuerza, la falta de ánimo, la falta de motivación? Dios lo entiende. Jesucristo dijo en cierta oportunidad, vengan a mí todos los que están trabajados y cargados, y yo les haré descansar. O sea que el Señor Jesucristo está mostrando una realidad en el ser humano. Nos agotamos, nos cargamos, nos cansamos. Pero Él nos invita a venir a Él. ¿Y Él nos hará qué? Descansar. Entonces, si alguien que me está escuchando se siente como Agur, cansado, agotado, se siente torpe, se siente que no le encuentra sentido a la vida, se encuentra que no tiene sabiduría, ni tiene un conocimiento profundo de Dios, bueno, Dios está ahí atento para ayudarte, para extenderte la mano. Dios está presente allí. Y precisamente, una de las promesas que hizo el Señor Jesucristo antes de irse al cielo, dice, he aquí estaré con vosotros todos los días hasta el fin del mundo. O sea que la presencia del Señor nunca, nunca deja de ser. Siempre Él estará con nosotros en cualquier momento, en cualquier situación. Así que, si te sientes cansado, bueno, eres como Agur. Ven y busca a Dios y háblele a Dios de ti. Háblele a Dios de ti. Nosotros siempre hablamos a Dios de otro, sobre todo en la intercesión, ¿verdad? Le pedimos a Dios, Señor, ayuda a Eliseo, bendice a Eliseo, guarda a su familia, ayuda a Pedro, a Juan, a Vicente, a María. Siempre estamos en esa situación, pero eso nos olvidamos de nosotros mismos, ¿eh? O sea, yo tengo que tener la confianza y la seguridad de, en cualquier situación que me encuentre, hablarle a Dios con confianza y también con claridad, como dicen aquí en Venezuela, a calzón quitado. O sea, con el corazón totalmente abierto, porque Dios en realidad está esperando que nosotros nos abramos así para Él poder ayudar. Entonces, la primera enseñanza es esa: Dios está ahí para ayudarte, no importa la condición almática en que te sientas, no importa la condición de decaimiento, de depresión, de tristeza en que te sientas, Él está ahí para ayudarte y levantarte en el nombre de Jesús. Decimos amén. El versículo 4. De Proverbios 30, son seis preguntas que hace Agur allí. Seis preguntas. ¿Quién subió al cielo y descendió? Pregunta número 1. ¿Quién cerró los vientos en su puño? Pregunta número 2. ¿Quién ató las aguas en un paño? Pregunta número 3. ¿Quién afirmó todos los términos de la tierra? Pregunta número 4. Y aquí hay una doble pregunta. ¿Cuál es su nombre? Pregunta número 5. Y el nombre de su hijo, si sabe, pregunta número 6. O sea que aquí Agur está haciendo seis preguntas. O sea que él está mostrando, en cierta manera, ignorancia, que lo conduce a preguntas valiosas. O sea que es bueno sentirse a veces de vez en cuando ignorante, ¿no? Para hablar con Dios claramente y preguntarle a Él, porque Dios tiene todas las respuestas. Dios no se guarda nada. O sea que lo único que nosotros tenemos que hacer es hacer lo que Agur aquí está expresando. En esas preguntas que está haciendo Agur, él está expresando, él está confesando por una ignorancia, pero por otro le está reconociendo la soberanía de Dios, la soberanía de Todopoderoso. Hay nosotros a veces no tenemos respuestas, o hay respuestas que no tenemos nosotros, pero Dios las tiene, ¿no? Fíjate, vamos a enfatizar cada pregunta. ¿Quién subió al cielo y descendió? O sea, esa fue la primera pregunta que él se hizo. ¿Quién subió? O sea, ¿quién iba al cielo? ¿Quién puede dar evidencia de lo que hay en el cielo? Pues, tal vez él mismo se respondía, nadie. Claro, ya nosotros hoy sabemos que en el cielo hay alguien que descendió a la tierra, murió por nosotros, resucitó por nosotros y ascendió y está sentado. ¿A dónde? A la diestra del Padre. ¿Ok? La otra pregunta que él hace es, ¿quién encerró los vientos en sus puños. Imagino que se pudo observar los vientos, las tempestades, las tormentos, y wow, qué cosa tan impresionante. Sin embargo, él hizo una pregunta buscando la respuesta. ¿Quién encerró los vientos en sus puños? En otras palabras, ¿quién tiene control de eso? ¿Quién tiene control de la naturaleza? De esas tormentas, ¿okay? De esos tornados que andan por ahí sacudiendo, ¿okay? El viento. ¿Quién tiene control de eso? Entonces, ¿quién encerró los vientos en un puño? O sea que ahí reconoce, en cierta manera, ¿cómo se llama? Agur, que Dios tiene control de la naturaleza. O sea que Dios, no, a Dios no se le escapa nada. Por eso, un ratito conversando acá, bueno, ayer llovió y hoy hace sol. ¿Por qué? Bueno, porque Dios tiene control de todo esto. O sea que Dios permite que llueva un día y otro día haga sol. Un día permite que haya tormenta, otro día permite que todo esté tranquilo, que esté apacible. Dios permite que los ríos se sequen y permite que los ríos se desborden. Él permite que el arbusto se queme y Él permite que todas las cosas sean diferentes. O sea que Dios tiene control completamente.

el norte, el sur, el este, el oeste, podemos hablar de todos los extremos de la Tierra. Sin embargo, Agur tenía ciertas limitantes. Sin embargo, él pudo preguntar quién afirmó todos los términos de la Tierra. O sea, que la Tierra, él entendió que se sostiene porque alguien la sostiene. Que está firme porque alguien la mantiene firme. La Tierra no se sale de su curso porque alguien no lo permite. La Tierra cumple su función porque alguien tiene control en ella. Esa fue una pregunta importante que se hizo, Agur. O sea que aquí sacó a relucir su mente científica, ¿no? Y algo bien importante, que la última pregunta que es doble, es ¿cuál es su nombre? O sea, ¿quién es ese? ¿Cómo se llama esa persona? O sea, quiero conocerlo. Y recuerde que estos proverbios fueron escritos más o menos en la época de los reyes, ¿cómo se llama? Saúl, David, Salomón, más o menos en esa época. O sea, que ya había un poquito de avance en la ciencia y hay un poquito de conocimiento de Dios. Entonces, él está interesado en saber cuál es el nombre de ese personaje que tiene el control absoluto sobre la naturaleza y sobre todas las cosas. ¿Cuál es su nombre, no? Claro, nosotros hoy conocemos el nombre porque ya ha sido revelado. O sea, a Moisés se le reveló que el nombre era Yahweh. O sea, yo soy el que soy. Y también más adelante se le reveló el Shaddai, se le reveló el Todopoderoso. Bueno, fueron revelándose los nombres de Dios en el camino. Nosotros hoy tenemos claridad en eso, pero tal vez alguno tenía claridad en esa revelación, porque es bueno conocer cuál es el nombre de Dios. Que el Señor Jesucristo, cuando nos manda a orar, es lo primero que nos enseña, es Padre nuestro que estás en los cielos, santificado sea tu nombre. O sea que nosotros tenemos que tener conciencia de a quién estamos orando. O sea, no es lo mismo que yo diga la hermana que está allá en la radio, a que yo diga Lisette. O sea que yo estoy hablando con propiedad porque la conozco. Es porque la conozco y tengo una relación amistosa y de hermandad con ella. ¿Ok? Que yo diga, mira, ella, el de la camisa verde. A que yo diga, mira, Pedro, ven acá. O sea que el nombre es muy importante. Una de las cosas que emocionó a Zaqueo, cuando Zaqueo estaba montado en el árbol sicómoro, es que Jesús lo llamó por su nombre. Y cuando Jesús miró para arriba, dice, lo llamó por su nombre. O sea, eso le emocionó a Zaqueo, porque imagino que Zaqueo nadie lo llamaba por su nombre. Le decían el ladrón, el tramposo, el usurero, el vagabundo. Lo que bueno que Jesucristo miró hacia arriba y le llamó, Zaqueo, desciende, que hoy quiero posarme en tu casa. O sea, que saqué ojo rapidito de ese árbol y se fue contento para la casa a preparar la bienvenida a Jesucristo. Entonces es importante, esta pregunta que hace acá Agur, es importante conocer el nombre, a quién nosotros servimos, a quién adoramos, a quién honramos. Y una sexta pregunta es, y el nombre de su hijo. O sea que no solamente él quería conocer el nombre de ese personaje, que es Dios en este caso, sino el nombre de su hijo. Entonces, ¿era qué? Se está adelantando aquí a algo escatológico que de repente alguno tenía conocimiento. O sea, muchos teólogos no saben a quién se refiere Agur ahí. ¿Se refiere a alguien en particular o se refiere proféticamente a Cristo, al Mesías? Nosotros hoy sabemos que Jesucristo es el Hijo de Dios y que Cristo fue enviado por el Padre. De tal manera amó Dios lo que dio a su hijo unigénito, ¿sí? Su unigénito. O sea que acá Agur seguramente recibió una revelación adelantada, como era profeta, una revelación adelantada sobre la manifestación del Hijo de Dios en tiempo futuro. Porque la pregunta es esta, mira, dice, ¿cuál es su nombre? ¿Cuál es el nombre de su hijo? Si lo sabes. Si lo sabes, dice esta versión, ¿no? Y la Reina Valera también lo dice, ¿no? ¿Cuál es el nombre suyo? Si lo sabes, ¿no? Ya que él quería saber el nombre de ese personaje, ¿no? Nosotros hoy sabemos que Dios es nuestro Padre y que Jesucristo es nuestro Señor y nuestro Salvador. Tenemos ese conocimiento gracias a la revelación del nuevo pacto que nos ha mostrado esta verdad del presente para nosotros. Pero algunos la conocían, ¿no? O sea que estas preguntas eran muy significativas para Agur en ese tiempo. Todavía hay gente que tiene esas preguntas. Bueno, déjeme decirle que las respuestas están en la palabra de Dios. ¿Y a quién subió al cielo? Jesucristo. ¿Quién descendió al cielo? Jesucristo. ¿Quién cerró los vientos en sus puños? Dios.

0: ¿Quién ató las aguas en un paño? Dios. ¿Quién afirmó todos los términos de la tierra? Dios. ¿Cuál es su nombre? Jehová, Yahweh, El Shaddai, Todopoderoso. ¿Cuál es su hijo? Jesús, o Yahshua, como se le quiera llamar. O sea que hoy tenemos nosotros ese conocimiento y tenemos más facilidad para nosotros alabar y adorar a nuestro Padre Celestial. Por eso que en la conversación de Jesús con la mujer samaritana, él le dijo al Señor, a la mujer, ustedes adoran cualquier cosa, nosotros sabemos a quién adoramos. Y es más, ella dice, y el Padre busca adorar al verdadero, que lo adoren a él en espíritu y en verdad. O sea que el Padre anda buscando adoradores, o todavía lo está buscando, ¿no? Que lo adoren a él en espíritu y en verdad, con conocimiento claro de a quién está adorando y una profundidad espiritual en la vida de cada quien. O sea que esa es la segunda enseñanza que quiero dejar en esta tarde, dice. Y la otra cosa es reflexionar, sigo en el capítulo 30 de Proverbios, es porque Agur emplea algunos dichos con un patrón distintivo. Por ejemplo, tres cosas y la cuarta. No sé si lo ha leído, ¿no? Señala tres cosas y la cuarta, ¿no? Por ejemplo, en el versículo 15, la segunda parte del versículo, dice, hay tres cosas que nunca se sacian. Y dicen, y la cuarta tampoco se sacia. Dice esta versión, hay tres cosas que nunca se sacian. No, son cuatro las que nunca dicen basta. O sea, él habla de tres y añade una más. Y esa es una cosa que usted lo va a conseguir en el capítulo, ¿no? Y él va a decir cuáles son esas tres y esas cuatro cosas. Dice la tumba, la materia estéril, el desierto árido y el fuego abrasador. O sea, él las presenta como cosas insaciables. O sea, que la tumba o el Seol nunca se sacia. O sea, que nunca se cansa de recibir muertos, cuerpos. Todos los días nosotros enterramos gente. Cada día estamos celebrando funerales, ¿no? O sea, que la muerte es una ley. Es una ley natural. Los seres humanos nacen, crecen, se reproducen y mueren. O sea que está establecido los hombres que mueran una sola vez. O sea que es algo natural y algo también divino. Es una ley. Esa fue la sentencia que le dijo Dios a Adán. Mira, el día que comen de ese árbol, morirán. O sea, y comieron del árbol, no murieron físicamente en el momento. Adán duró 900 y tantos años, pero murió. Tarde o temprano murió. Murió Eva, murió Caín, murió Abel. Y todos esos personajes murieron. Y murió el vecino, y murió el hermano en Cristo, y murió el familiar. Y esta tarde muere alguien. O sea que siempre hay gente que está muriendo. O sea que la tumba nunca se sacia. Los cementerios siempre están full. Yo no sé por allá, pero en mi país, pues a veces los cementerios se tornan que ya no le cabe gente. O sea que ya está completamente saturado, tan full, y tiene que estar excavando para abrir nuevos cementerios, y yo no sé. La otra cosa que nunca se hace, dice acá Agur, es la matriz estéril. O sea, el vientre que no concibe, esa mujer que quiere concebir, tener hijos, pues, y ese vientre nunca se hace. Puede que se una constantemente el óvulo con el esperma, pero no, en la matriz no recibe en ella, pues, el vientre, el fruto de esa concepción. Entonces, esa matriz nunca se hace. O sea que entendemos las mujeres que están en esa situación. En la Biblia conocemos casos de mujeres porque sufrieron mucho porque ellas no podían concebir. Más en la época bíblica, que era, muchos consideraban que era como una maldición cuando la mujer no podía concebir en su vientre. Entonces la materia estéril es insaciable. El desierto árido, o sea que el desierto árido, siempre la gente camina por allí transitando de un lugar a otro, y siempre el desierto mata gente, la gente se muere, la gente es capturada por el desierto y se traga el agua que pueda caer de vez en cuando. El agua que caiga en el desierto, esa agua se desaparece. O sea, esa agua se evapora. No hay productividad. A excepción de Israel, que Israel logró, pues, establecer un plan e hizo producir al desierto, ¿no? Ya que, en cierta manera, Israel cambió un poco esta ley para el desierto, ¿no? Pero el desierto en lo natural, pues eso, desierto. Ahí no hay nada, no hay vida. Ahí no hay vida, no hay productividad, no hay abundancia. Todo lo que entra ahí se desaparece, fenece, se acaba, se destruye. Y luego dice el fuego abrasador. Cuando un fuego se desata, en cualquier lugar en particular, pues en estos días había unos incendios en California, ¿ves? Y siempre pasa en California, ¿no? Y en algunos países, sí, y algunos estados también. Y es una cuestión impresionante, cómo ese fuego no, nada lo detiene y comienzan a devorar, a quemar, y abarcan millas enteras y les tiran todo tipo de agua o cosas para detenerlo y no se detiene. ¿Qué? Hasta que el mismo Dios lo detiene. Entonces son cosas insaciables. Es que dice aquí cosas insaciables, cosas que no se sacian, ¿no? Y sobre eso podemos añadir muchas otras cosas en este tiempo, ¿no? El corazón del hombre a veces es insaciable también. O sea que el hombre sin Cristo, sobre todo, estoy hablando de la persona sin Cristo, el hombre natural, la mujer natural, no es que no tiene a Cristo en el corazón, siempre anda buscando cosas para saciar su interior, para saciar su sed, para saciar sus ansias, para saciar su buscando paz, buscando amor, buscando cualquier cosa que le haga sentir feliz. Pero qué bueno que a los que estamos en Cristo ya estamos saciados, ¿no? Porque nosotros somos templo y morada de quién? Del Espíritu Santo, ¿no? Cual vino a cubrir ese vacío que había en nuestros corazones. Ya no necesitamos entonces andar por ahí buscando nada, porque ya en Cristo estamos completos. Incluso hablo a las mujeres estériles. Incluso hay una mujer que es estéril que me está escuchando. Mire, descansen. Si tú no has concebido en tu vientre, es porque Dios no lo ha querido. Y Dios te quiere así, pues. Descansa, reposa, dale gloria a Dios y sirve al Señor con más fuerza y con más pasión. Y si al Señor le place algún día darte un hijo, bueno, esa es su voluntad. Y lo consagras para Dios como hizo Ana, que consagró a Samuel a nuestro Dios. En el versículo 18, en el 18 dice Agur, hay tres cosas que me asombran. No, son cuatro las que no comprendo. O sea que aquí muestra asombro. O sea, él muestra cosas increíbles, cosas sorprendentes, cosas que salen fuera de lo común. El versículo 19 menciona cómo planea el águila por el cielo. Cómo se alisa la serpiente sobre la roca. Cómo navega el barco en el océano. Y cómo ama el hombre a la mujer. ¿Ok? Entonces menciona cuatro cosas aquí bien significativas. O sea que este hombre era sabio, ¿no? A pesar de que estaba triste, acongojado, poquito cansado, sin embargo, ese hombre era muy sabio. Tenía, ahí está expresando mucha sabiduría de parte de Dios. Una sabiduría celestial, del cielo, no tanto natural, una sabiduría profunda que venía de parte de Dios, y que cualquiera persona que busca a Dios la puede tener. O sea que nosotros estamos a tiempo todavía de desarrollar ese conocimiento divino. Entonces dice, ¿cómo planea el águila en el cielo? Que usted ve el águila, y cualquier... Habla el águila porque se considera que el águila es la reina de las aves, la reina del cielo, pues. Ellas tienen control del cielo, ¿no? Incluso las águilas fueron la inspiración para fabricarlo, los aviones, en cierto momento, ¿no? Entonces, ¿cómo planea el águila en el cielo y no deja rastro? No se ve por dónde pasó, no se ve ninguna marca en el espacio, ¿no? ¿Cómo se desliza la serpiente sobre la roca? La serpiente pasa por cualquier peña, cualquier roca, y no deja ningún rastro. Nadie la puede detectar si por aquí pasó una serpiente, ¿no? ¿Cómo navega el barco en el océano? O sea, va navegando ese barco ultramar, va pasando por allí, pues. ¿Y cómo ama el hombre a la mujer? O sea, la marca del hombre en la mujer. O sea, que puede haber, hay hombres y mujeres que tienen 10, 20, 30, 40, 50 años de casado. Y pues, expresa que a pesar de tantos años juntos, en la parte interna, la parte íntima, siempre hay una nueva oportunidad de renovación. ¿Okay? De renovación, ¿no? ¿Por qué? Porque ese es algo increíble en la vida del ser humano. Y en el versículo 21 dice Agur, hay tres cosas que hacen temblar la tierra. aquí está mostrando peligro o está expresando cuidado, cosa que hay que tener el cuidado, ¿no? Hay tres cosas que hacen temblar la tierra y no, son cuatro las que no pueden soportar. Y ahí menciona cuáles son: al esclavo, número uno, que llega a ser rey; al necio, autoritario, que prospera; a la mujer amargada, que finalmente encuentra marido; y a la criada, que toma el lugar de su señora. Sí, es interesante eso, ¿no? ¿Eh? O sea que, ¿cómo actúa un esclavo cuando llega a ser rey? En aquel entonces, o alguien pues de baja calidad social, una persona común y corriente, que llega a ser presidente de la república, por ejemplo. O sea que de una república importante, ¿no? O sea que hay un cambio social demasiado pronunciado, muy, muy largo, ¿no? Una persona sin conocimiento, sin estudio, sin preparación, sin trayectoria, y de repente es presidente o gobernador de un estado, presidente de la república. Pobre, pobre, pobre país, pobre estado, ¿no? Porque esa persona no está preparada para eso, ¿no? Es más o menos lo que dice aquí Yagur: al esclavo que llega a ser rey. O sea que eso hace temblar la tierra, porque van a haber cambios ahí negativos, muy, muy marcados, que perjudicarán al país. A nosotros en Venezuela nos ha ocurrido. Gente que no estaba preparado para asumir un liderazgo político ha destruido al país, acabado con el país. Y ahora mismo nos encontramos como salir de este desastre en el cual estamos sumidos por mucho tiempo. Dice: al necio autoritario, que prospera. Un hombre necio, una mujer necia, la que de repente prospera. Una persona que no tiene flojo, es flojo. Una persona que no trabaja, no tiene, no es diligente, que la noche a la mañana prospera. ¿Cómo prospera? Bueno, alguien le regaló mucha plata. Se sacó, jugó una lotería, se sacó una cosa de esa. Mucha plata, no tiene que hacer con tanto dinero. Esa persona es torpe. O sea que esa torpeza ahora la lleva, ahora que tiene dinero se hace más torpe. Porque ahora no piensa con la cabeza. Ahora piensa con los pies. Porque lo que está tratando es demostrar grandeza, soberbia, orgullo, prepotencia. Y esa cosa que consigue, rápido se le fuma, se le desaparece. Entonces, se desvanece, correcto, ¿no? Dice el 23: a la mujer amargada, que finalmente encuentra marido. Una mujer que nadie la quiere, que no consigue nada, que todos los hombres le sacan el cuerpo, ¿no? Todos los hombres le huyen, y después de repente captura a alguien por allá, ¿no? Captura a alguien, ¿no? Entonces, ay Dios mío, Idalice. Ay Dios mío. Y finalmente dice acá: y a la criada, que toma el lugar de su señora. Una mujer que ha sido una sirvienta, una trabajadora de una casa, de repente, pues, por alguna razón, pues es la señora de esa casa. O sea que de repente parecía algo así, y la mujer, el hombre quedó viudo, la mujer se le murió y él se casó con la sirvienta. Entonces, ahora la sirvienta viene a ser la señora de la casa. O sea, ¿cómo actúa una mujer que le pasa eso? Dice, ¿cómo actúa? ¿Qué tú crees? Entonces, todo cambia, ¿no? Hay un cambio radical. Y el versículo 26 dice: hay cuatro cosas sobre la tierra que son pequeñas, pero muy sabias. Aquí está hablando entonces de que lo pequeño, lo menudo, no quita el valor de algo, ni quita la importancia. Puede ser muy pequeño, puede ser muy menudo, pero tiene su valor y tiene su importancia. Dice el versículo 25: las hormigas no son fuertes, pero almacenan su alimento todo el verano. Yo tengo mi patio y siempre observo las hormigas en época de verano haciendo hueco, ellos y caminando y llevando ramitas y cuestiones, sino, claro. Yo trato de que no me pase eso, porque me dañan el fundamento, ¿no? Pero lo que quiero destacar es que ya son diligentes, ya no son fuertes, pero almacenan su alimento todo el verano. ¿Para qué? Para que cuando llegue el invierno están preparadas, porque en invierno no pueden salir, porque si salen en el invierno, la lluvia se las lleva. Sin embargo, a pesar de las muy pequeñas, son diminutas, sin embargo, son muy inteligentes. Incluso la palabra nos manda a ser diligentes como la hormiga. Entonces, no importa que sea pequeña, importa que sea menuda, pero eso no quita su inteligencia. Dice el 26, los conejos no son poderosos, pero construyen su hogar entre las rocas. Los conejos, ustedes conocen el conejo, ¿no? O sea, un animalito de orejón. Sin embargo, ellos construyen, ellos no son poderosos. Es más, la gente se los agarra y se los come, pero construyen su hogar sobre las rocas. O sea que para agarrar un conejo que se mete en la roca es muy difícil. O sea, ellos lo agarran fuera de la cueva. Una vez que están en cuidado, cuesta para capturarlo. ¿Por qué? Porque ellos construyen ahí un cuartel de defensa impenetrable en cierta manera. Y es chiquitico el conejo, pero tiene la capacidad y la inteligencia de construir su hogar, ¿ok? Su hogar entre la roca. Dice el 27, las langostas no tienen rey, pero marchan en fila. Es impresionante. Las langostas no tienen quien las lidere. O sea que siempre hace falta un líder, ¿no? Alguien que guíe, alguien que conduzca. Ellas no tienen líder, sin embargo, ellas andan marchando en fila. O sea, ninguna se adelanta ni se atrasa. Andan paralelas. Andan organizadas. Impresionantemente, ¿no? No hay anarquía en ellas. Hay orden, hay gobierno. O sea que no sé cómo lo hacen, ¿verdad? Pero marchan en fila y en orden. Y logran todo. Cuando cae una manada de langosta sobre un lugar, lo destruyen, ¿no? O sea que ellos no se van de ahí hasta que no destruyen eso que invadieron, ¿no? Pero ellos marchan de manera organizada, ¿no? Y el versículo 28 dice, las lagartijas son fáciles de atrapar, pero se encuentran hasta en los palacios reales. No sé cómo le dicen allá en México, en Estados Unidos, las lagartijas. ¿El mismo nombre? Ok. Aquí también se le dice tuteque. Tuteque. O sea que dice acá que son fáciles de atrapar. Cualquiera las atrapa, ¿no? Pero se encuentran en los palacios reales. O sea, usted puede conseguir la lagartija en cualquier parte. Creo que hasta la Casa Blanca hay lagartija. Oye, se meten. Yo a veces veo en mi casa o por ahí lagartijas. Cónchale, qué molestia con esto, ¿no? Pero ellas no sé cómo entran, no sé cómo se introducen allí. Pero ellas se dan el gusto de morar hasta en los palacios reales. De aquí la palabra del Señor. O sea, ¿qué es lo que destaca aquí Agur? Que lo pequeño a lo menudo no quita el valor o la importancia o la habilidad que alguien tenga. Y eso me lleva a mí a entender que yo no puedo menospreciar a nadie. O sea, nosotros nos dejamos impresionar a veces por el tamaño, a veces por la importancia, por el dinero que tiene, por la fama, o por posesiones que la gente tiene, ¿no? Y nos dejamos impresionar y menospreciamos a la persona que no tiene, la persona que no habla mucho, la persona que se la pasa por allá por el rincón. O sea, que nosotros la menospreciamos y a veces nos llama una sorpresa muy grande, ¿no? Porque a veces el que yo creo que es grande me defrauda, el que yo creo que es pequeño es el que me bendice. O sea, que yo no puedo entonces menospreciar a nadie. O sea, que una de las cosas que la palabra nos enseña a nosotros es a no hacer acepción de personas. ¿Está bien, no? No hacer acepción de personas. O sea, no darle la bienvenida al pudiente y relegar al que no puede. O ponerlo por allá lejos porque no tiene esa opulencia. O no muestra su opulencia. Y tenemos el ejemplo del rico y Lázaro. El rico y Lázaro. Al final de cuentas, el rico estaba en el infierno y Lázaro estaba en el seno de Abraham. En la tierra era al revés. El rico gozaba de todos los beneficios y Lázaro apenas se podía comer la comida que caía de la mesa del rico. Pero el rico menospreció a Lázaro. Te aconsejo que no menosprecies a nadie, ni en tu casa, porque a veces nosotros en la casa menospreciamos a algunos de los muchachos nuestros, nuestros hijos. Ya lo vemos mal, le damos preferencia a uno y rechazamos a otro. En la iglesia no debería existir esto, que nadie en la iglesia se sienta que es relegado, que es rechazado, que es mal querido, que nosotros, sobre todo nosotros los líderes, me incluyo los líderes, menospreciemos a la gente. O sea, que nosotros la gente que viene bien vestido, la gente que viene en tremendo carro, que viene, que muestra cierta opulencia, nosotros nos recibimos, lo llevamos al frente, lo sentamos en la primera fila, pero llega alguien pues mal vestido, alguien sencillito. Nosotros por allá, si acaso lo sentamos allá en las últimas sillas, ¿no? Y yo creo que eso nos agrada al Señor. Yo creo que aquí me está mostrando la importancia de valorar lo pequeño, lo menudo, ¿qué? Porque esto nos quita el valor, nos quita lo valiente, ni quita la importancia, ni quita la gracia delante del Padre Celestial. Y por último, el versículo 29 dice, hay tres cosas que caminan con paso firme y majestuoso. No, son cuatro las que se dan aires al andar. Aquí está hablando Agur de firmeza, de carácter firme, carácter sólido. ¿Cuáles son esas cuatro cosas? Dice el león, rey de los animales, que no retrocede ante nada. El gallo, ¿conoce el gallo? El gallo, o el pavo, que se pavonea. Alguna versión dice gallo, otra dicen pavo. El macho cabrito y el rey al frente de su ejército. Mire, el león es considerado el rey de la selva. El rey no retrocede ante nada. Una cosa tiene el león es que nada lo hace retroceder. Siempre para adelante. O sea que no cede la victoria fácilmente. Para ganarle a un león hay que usar, bueno, estrategias. Pero ellos, en condiciones normales, no son vencidos nunca. O sea que aquí tienen entereza de carácter. ¿Eh? El gallo que se pavonea, lo ve ahí caminando orgulloso delante de las gallinas. El macho cabrío, ponente delante de rebaño. Y el rey al frente de su ejército, se le pone cuando victorioso. Ya lo ve al rey que regresaban de la batalla, pues con el pecho erguido y la cabeza en alto, ¿no? Pero aquí lo que está mostrando el proverbista es la importancia de tener carácter firme. O sea, no ceder espacio. O sea que la palabra dice, ¿quién nos separará del amor de Dios? ¿Quién? El amor de Cristo. Y comienza a preguntar lo presente, el infierno, aquello, lo otro. Y él dice, nada ni nadie, oiga bien, nada ni nadie, nadie nos separa del amor de Dios, que es en Cristo Jesús, Señor nuestro. O sea, ahí muestra un carácter firme. O sea que, si tú tienes ya la decisión por Cristo, manténla, no importa lo que venga a tu vida. O sea, la palabra dice que al que elija el hombre le libertare, será completamente, ¿qué? Libre. Una libertad permanente, que no se negocia con nada, ¿no? O sea que una de las cosas que el cristiano tiene que mantener en este tiempo es firmeza, carácter sólido. O sea, ser de ánimo pronto, diligente, que nada te robe esa capacidad de servir al Señor, no importa lo que sea. Una de las cosas que yo siempre le ministro al liderazgo en la iglesia, tenemos dos tipos de gente en la iglesia. La gente que está dispuesta, la gente que está disponible. O sea, que hay gente que está dispuesta, pero no está disponible. La gente que está dispuesta, tú le dices, les habla de la importancia de trabajar, dice, apóstol, cuente conmigo para lo que sea. O sea, estoy listo para lo que sea. Pero cuando tú le invitas a servir, a trabajar contigo en un área, le asignas algo, no están disponibles, no tienen tiempo. Tienen que ir a trabajar, tienen que ir a viajar, tienen que ir a atender esto, a atender lo otro. O sea, que no cuenta con ellos. Ellos están dispuestos, pero no están disponible. O sea que necesitamos gente dispuesta y que estén, ¿qué cosa? Disponible. Que uno cuente con ellos. Que uno le pida y, mire, como decimos otra vez acá, truene, llueve, lampague, ellos están ahí para cumplir esa función que se le ha asignado en el nombre del Señor. Entonces aquí muestra, este último versículo 29, muestra, pues, firmeza. Firmeza de carácter. O sea, imponente sobre las circunstancias contrarias. Nadie dijo que esto era fácil. Nadie dijo que las cosas aquí son fáciles en Dios. No, esto es duro, esto es difícil. Jesucristo lo dejó bien claro. En el mundo tendréis aflicción. Mira lo que dice el Señor. En el mundo tendréis, ¿qué cosa? Aflicción, tristeza, amargura, dolor. Pero confíen, yo he vencido al mundo. O sea que los que estamos en Cristo ahora, si tú estás en Cristo, me estás escuchando, ya tienes a Cristo en tu vida, es más, le estás sirviendo al Señor, mantente ahí. No te apartes de esa asignación que se te dio. Mantén tu firmeza. O sea, mantén tu carácter firme en el Señor. No te pongas a negociar tu fe con nada. No cambies tu fe por nada. O sea, no hay nada más importante que tu fe. Jesucristo lo dijo. Cuando el Hijo del Hombre regrese a la tierra, hallará fe. O sea que Él viene y Él quiere conseguir en ti fe, confianza, solidez, firmeza de carácter. Así como expresaba Agur acá en este proverbio. Por eso, en sentido general, pues creo que Agur nos deja una grande enseñanza. Quiero cerrar con esta oración que hizo Agur. Ah, porque él hizo una oración importante. No sé si tú la sabes, dice la oración que hizo Agur. Él le pidió a Dios algunas cosas. ¿Qué le pidió Dios a Agur? Él en lo particular. ¿Qué le pidió? No me des pobreza ni riqueza. Manténme del pan necesario. Vamos a ver este versículo, ¿no? Versículo 7. Dos cosas que he demandado. Vamos a leerlo en la versión Reina Valera, ¿no? Dos cosas te he demandado. No me la niegue hasta que muera. Vanidad y palabra mentirosa aparte de mí. No me des pobreza ni riqueza. Manténme del pan necesario. No sea que me sacie y te niegue y diga, ¿quién es Jehová? O que siendo pobre hurte y blasfeme el nombre de mi Dios. ¿Qué está pidiendo aquí? Bueno, que Dios le está pidiendo a él, ni me des pobreza ni riqueza. Wow. O sea, que le está pidiendo, ¿qué cosa? Un término medio, algo así, ¿no? Ni pobreza, ni riqueza. O sea, un término medio. O sea, ni tan pobre, ni tan rico. Algo así. Es más, dice, manténme del pan necesario. O sea, que yo pueda comer, vestir, y estar tranquilo, tener provisión diaria y permanente. Y eso lo dice el apóstol Pablo, ¿no? O sea, que teniendo sustento y abrigo, estemos contentos con eso. Entonces dice el versículo 9, no sea que me sacie y te niegue. O sea, que yo me haga muy rico, ya tan rico, que yo tenía que tener todo. O sea, me olvidé qué es lo que ha pasado con muchos hijos de Dios. O sea, que Dios les ha bendecido con finanzas, con dinero, con posiciones, con provisión. Y esa riqueza los ha sacado de Dios. Comienzan a negar a Dios, tal vez no con la palabra, sino con los hechos, con los actos, con las actitudes. Y diga, ¿quién es Jehová? O que siendo pobre, que es la otra contraparte, hurte o robe y blasfeme el nombre de mi Dios. Entonces, ¿qué quieres tú tener? ¿Pobreza o riqueza? ¿Pobreza o riqueza? Sí, aquí dice Agur, ni pobreza ni riqueza. Alice, ni pobreza ni riqueza, ¿no? Yo creo que es sabio esta palabra de Agur. O sea, un término medio. O sea que, suficiente para estar tranquilo. Claro. Por ejemplo, hay gente que tiene millones de dólares. Y gloria a Dios por eso, ¿no? Sí. Pero cuando se muere, ¿qué va a pasar con ese dinero? Salomón reflexionaba. Él dijo que nada de eso se iba a llevar a esta tierra.
1: Así es.
0: Entonces, tener el dinero suficiente para vivir bien, cómodo, tranquilo, y poder financiar la obra del Señor. Es lo que yo desearía. Tener suficiente en la capacidad financiera para vivir bien, ayudar a otros, ¿okay? Dar estabilidad a mi familia y financiar el reino de Dios aquí en la tierra. O sea, por eso, con esa capacidad financiera, creo que es suficiente. Por eso aquí él decía, ni pobreza ni riqueza, sino manténme del pan necesario. Pero bueno, yo creo que Dios es bueno con nosotros y Él sabe, Él conoce nuestro corazón.
1: Sí.
0: O sea, Él entiende nuestro corazón y Él nos va a dar de acuerdo a la realidad que haya en nuestro corazón. Por eso yo quiero en esta tarde orar para que estas reflexiones, y le invito a que usted pueda leer completamente el libro, el capítulo 30 de Proverbios. No me da todo el tiempo para hablar, desarrollar completamente este capítulo. Para mí me encanta este capítulo. Pero yo le invito a que usted puedan leerlo con calma, reflexionar y leerlo, pedirle al Señor entendimiento para que sea edificado y para que crezca espiritualmente y crezca también en la vida cristiana, en la vida de iglesia, y para que sea mejor siervo de nuestro Señor Jesucristo. Termino con estas palabras, versículo 5. Toda palabra de Dios es limpia. ¿Cómo es la palabra de Dios? Limpia. Toda palabra de Dios es limpia. Versículo 5. Él es escudo a los que en Él esperan. Fíjate bien. Toda palabra de Dios, ¿cómo es? Limpia. La palabra de Dios es sana. La palabra de Dios es poderosa. La palabra de Dios es suficiente. Él es escudo a los que en Él esperan. sea, Dios es escudo para los que esperan en él. Y esto va de acuerdo con lo que dice el apóstol Pablo, que la palabra de Dios es espada del espíritu y habla del escudo de la fe también. Y este versículo 6, no añadas a sus palabras para que no te reprenda y te ha hallado mentiroso. Ten el cuidado de no añadir a la palabra de Dios más de lo que ella dice de sí misma. Ten temor de Dios y mantente respetuoso con la palabra del Señor. Tú que predicas, tú que enseñas, tú que tienes revelación, no añadas a las palabras de Dios más de lo que ella dice, para que el Señor no te reprenda y seas encontrado mentiroso delante del Señor. Bueno, Elisa, muchas bendiciones. Espero que esta reflexión ayude en algo a lo que han escuchado.
1: Por supuesto que sí, tremenda enseñanza. Wow. Libro poderoso el que estamos leyendo todo este mes. Y qué bueno, ¿verdad? Cómo aprendemos de diferentes maneras, cómo Dios nos habla a través de los ministros. Muchísimas gracias, Pastor Raúl. Realmente tuvimos un tiempo muy bello aprendiendo uno de estos capítulos del libro de Proverbios. Y sé que, bueno, todos quedamos con esa llenura en nuestro corazón, nuestra mente, en nuestro espíritu. Muchas gracias por traernos esa palabra.
0: Proverbios 30.
1: Sí, sí. Proverbios 30. Hermoso. Bueno, ya con más detenimiento, ¿verdad? Cada uno tómese un tiempito y digo yo, desmenucemos mejor la palabra, porque cada vez de que uno lo vuelve a leer y lo vuelve a leer, bueno, pues recibe uno más revelación y más revelación. Y eso es algo maravilloso, que es continuo en la palabra. No importa que vuelvas a leer el mismo versículo, Dios va a seguirnos hablando. Eso es tan poderoso. Y es la 1:10 p.m. Vamos ya casi a despedirnos. Por acá nuestra hermana Mari García, gracias por estar por ahí. Desde temprano hemos tenido como un poco de interferencia no muy clara, que no con Facebook. Entonces no puedo ver comentarios, estoy en esa cosa y no puedo, no sé qué está pasando. Pero bueno, ¿qué le parece?
0: Había interferencia.
1: ¿Perdón?
0: Había interferencia.
1: Sí, sí, hay algo raro sucediendo desde muy temprano, no sabemos. Por lo menos pudimos salir al aire, eso ya fue una gran bendición. Sí, pero debido a las interferencias no puedo ver los comentarios, entonces vamos a pasar a orar, dando gracias a Dios por la palabra, también pidiendo a usted, Pastor Raúl, de que ore por favor por la nación de Israel y por nuestra cobertura espiritual, los obispos Rodríguez, por favor.
0: Claro que sí. Padre, gracias te damos por este tiempo que nos ha permitido compartir la palabra, esperando que los que estaban allí escuchando, pues,
1: gracias,
0: hayan sido edificados, la palabra les siga, sí, bendiciendo. Padre. Oramos por cada necesidad que no se pudo ver en el Facebook, Señor, pero si hay enfermos, los sane por la llaga de Jesús.
1: Sí, Padre.
0: Porque tú la suplas, Padre querido, para el auxilio que
1: estás.
0: Padre, oramos por el apóstol José Rodríguez Marín. Dios mío, por su salud, por su fuerza, sí, sí, física, mental, espiritual, por la apóstol Vilma, sosténla con tu mano poderosa, guárdala del mal, cúrela con el bien, Señor, también
1: Jesús.
0: A toda la casa de Dios, ahí la gente de Radio Vida, Licey, todos los que laboran día a día, en este púlpito radial, Señor, este ministerio de radio. Oramos también por Israel, Señor, tú conoces esta nación, pedimos que sigas interviniendo, ahí me da la sobrenatural. A pesar de que muchos de Israel no te sirvan, tienes un pacto con Abraham, Dios mío, para bendecir a Israel, para sostener a Israel con tu mano poderosa, Dios mío, y hasta el momento, Dios, que tú determines, nadie podrá tocar a Israel, Señor. Así que bendice a Israel grandemente, Señor. Dice, Señor, el resto de la semana, las actividades propias de Casa de Dios Ignacio,
1: sí,
0: en este fin de semana, y en, aquí en Valencia, ¿verdad? Y en todos los lugares donde la casa.
1: Jesús, sí, Señor.
0: Bendice a la radio, los programas la próxima semana, que
1: sí, Señor.
0: El Espíritu Santo, cada exponente, Dios mío, que va a traer palabra de parte tuya
1: en
0: la próxima
1: semana. En el nombre de Jesús.
0: Dice Alice, llévela conmigo donde quiera que ella va y que el Espíritu Santo la guíe de manera muy especial.
1: Recibo esa bendición.
0: Amén, Señor.
1: Amén. Amén. Muchísimas gracias, Pastor Raúl. Un privilegio el tenerle una vez más en esta su casa. Y bueno, hasta la próxima oportunidad. Saludos cordiales a todos nuestros hermanos por allá en Rema Church, Casa de Dios, Venezuela.
0: Seguro que sí. Bendiciones, Lise. Te quiero mucho.
1: Yo también. Muchísimas gracias. Hasta pronto. Bueno, de esta manera cerramos esta semana. Se acabó la semana, gente. Ya llegamos al bendito viernes y les esperamos esta noche. Tenemos servicios a partir de las 7 de la tarde. No se quede en casa, venga para acá. Hay servicio para jóvenes, jovencitos, damas y caballeros. Así que ya sabe nuestra dirección, 3030 Dickerson Pike. Les esperamos aquí a partir de las 7 de la tarde. Síganla pasando bonito, hidrátese muy bien. El día está nublado, lluvioso, pero hace calor. Así que, por favor, a hidratarse todo mundo. Cuídense mucho, pórtense muy bien y Dios mediante estaremos por aquí una vez más la semana entrante. Feliz fin de semana y miles de bendiciones. Chao.

gentes de todas las naciones. Gente que no se va a inclinar ante las tentaciones del enemigo. Gente que no se va a inclinar ante las propuestas del sistema de este mundo. Gente de carne y hueso, pero que solo se inclina ante el Rey de Reyes y Señor de Señores. Aquí está, Señor. Todavía hay gente santa en esta tierra. Todavía hay gente consagrada.

gracias. Gracias, Señor, porque tú nos rescataste. Con tu amor nos rescataste. Vamos, dale gracias, dale gracias, dale gracias. No te canses de darle gracias. No te canses de darle gracias. Tu amor me rescató. Tu amor me limpió. Tu amor me dio vida eterna, Señor. Por eso cantamos. Por eso cantamos.

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La Biblia dice que Él pelea por su pueblo. Él pelea por ti esta noche.

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Estas palabras son de Dios, dirigidas a nuestras vidas por el obispo José Rodríguez, de Casa de Dios, USA, Nashville, Tennessee. Amados, ¿cuántas bendiciones se pueden escapar, dañar en nuestra vida por falta de carácter? Y cuando digo carácter, estoy hablando de firmeza, de dejarse enseñar, ayudar, orientar, corregir e instruir. ¿Te imaginas cuántas bendiciones se nos pueden perder en nuestras manos por una nefasta actitud? Hoy te invito a iniciar una nueva historia en tu vida. Déjate ayudar, déjate corregir. Salmo 23:4 dice, tu vara y tu callado me dan vida. Es decir, me evitan que yo crezca torcido y sufra mucho. ¿Cómo recibir corrección? Con humildad, con apertura, con gratitud, con obediencia. Es urgente, porque Dios responde. Los beneficios de la corrección del sabio, ¿qué es? ¿Cuáles son los beneficios de la corrección del sabio? Mejora la sabiduría, corrige errores, guía hacia la justicia, aumenta el conocimiento y fortalece la fe. ¿Para quién entonces es la corrección? La corrección es para el que la recibe como un regalo. Eso está en Proverbios capítulo 9, versículo 8 al 9. El que ama la corrección, ama la sabiduría. Proverbios 12:1. El que rechaza la corrección, se pierde. Proverbios 10:17. Que la sabiduría divina nos guíe y corrija para que crezcamos en fe y justicia. En el nombre de nuestro Señor Jesucristo, que así sea. Shalom para todos. Estas fueron palabras de nuestro querido obispo José Rodríguez, de Casa de Dios USA, Nashville, Tennessee.

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5: Amados, ¿cuántas bendiciones se pueden escapar, dañar en nuestra vida por falta de carácter? Y cuando digo carácter, estoy hablando de firmeza, de dejarse enseñar, ayudar, orientar, corregir e instruir. ¿Te imaginas cuántas bendiciones se nos pueden perder en nuestras manos por una nefasta actitud? Hoy te invito a iniciar una nueva historia en tu vida. Déjate ayudar, déjate corregir. Salmo 23:4 dice, tu vara y tu callado me dan vida. Es decir, me evitan que yo crezca torcido y sufra mucho. ¿Cómo recibir corrección? Con humildad, con apertura, con gratitud, con obediencia. Es urgente, porque Dios responde. Los beneficios de la corrección del sabio, ¿qué es? ¿Cuáles son los beneficios de la corrección del sabio? Mejora la sabiduría, corrige errores, guía hacia la justicia, aumenta el conocimiento y fortalece la fe. ¿Para quién entonces es la corrección? La corrección es para el que la recibe como un regalo. Eso está en Proverbios capítulo 9, versículo 8 al 9. El que ama la corrección, ama la sabiduría. Proverbios 12:1. El que rechaza la corrección, se pierde. Proverbios 10:17. Que la sabiduría divina nos guíe y corrija para que crezcamos en fe y justicia. En el nombre de nuestro Señor Jesucristo, que así sea. Shalom para todos.
4: Estas fueron palabras de nuestro querido obispo José Rodríguez, de Casa de Dios USA, Nashville, Tennessee.

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3: ¿Servir o no servir? ¿Ser o no ser? ¿Ah? Servir no es negociable. No es negociable. Y se los voy a poner acá. Josué capítulo 24, verso 15 dice: y si mal os parece servir a Jehová, escogeos hoy a quien sirváis. Si a los dioses a quienes sirvieron vuestros padres cuando estuvieron al otro lado del río, o a los dioses de los amorreos en cuya tierra habitáis, pero yo y mi casa serviremos a Jehová. Entonces el pueblo respondió y dijo: nunca tal acontezca que dejemos a Jehová para servir a otros dioses. Ahora, noten lo siguiente. Noten lo siguiente. Josué dice: miren, ya les repartí la tierra por la cual tanto hemos caminado en el desierto, por fin llegamos. Ya se la repartí, ya la tienen. Ahora, Moisés fue el autor de la ley, Josué discípulo del autor de la ley, y Josué parece ponerse muy blando aquí y dice: ¿saben qué? Necesito que ustedes escojan a quién servir, pero mientras ustedes averiguan a quién quieren servir, yo sí les dejo claro, yo y mi casa. Y el pequeño Chirí dijo: yo no quiero, vos sí querés. Porque podríamos ser blandos con algunos, pero no tan blandos con los nuestros. Dice Josué: yo quisiera dejarles claro, escojan ustedes a quién servir, les doy tres opciones. Si a los dioses a quienes sirvieron sus padres en Egipto, si a los dioses de los amorreos en cuya tierra estáis, o a Jehová a quien yo y mi casa vamos a servir. Ahora nota algo, porque esto se pone más profundo y a la vez poderoso. Josué está dando una opción de a qué Dios seguir. La opción que no da es si se le sirve o no. Espérame. Si ustedes quieren seguir a los dioses de Egipto, bien. Si quieren seguir a los dioses de los amorreos, bien, pero eso sí les advierto, a cualquier dios que escojan se les sirve. Entonces tú no puedes decir: yo no escojo ningún dios sino solo Jehová, pero no lo sirvo. Porque parece chiste escoger un dios falso y servirlo. ¿Que te lo pongo más claro? Josué está dando la opción de seguir otro dios, lo cual está mal. Pero aún si siguieras otro dios, te pones a servirlo, dijo. Porque nadie tiene un dios a quien no le sirve. O no es dios. Aún si fuera falso y lo consideras tu dios, ponete a servirlo. Por eso les dije, voy a decir cosas más profundas de las que han oído antes acerca del servicio. Pero si escoges a Jehová, dijo él, yo y mi casa. No dice, escogimos a Jehová. Dice, yo y mi casa Ah, entonces el problema no es si lo seguís o no, el problema es si lo estás sirviendo o no. Ya se pueden ir a su casa. Pasen a inscribirse y pilas todo el mundo sirviendo. Amén. Vaya. Mateo 6:24. Ninguno puede servir a dos señores, porque aborrecerá al uno y amará al otro, o estimará al uno y menospreciará al otro. No podéis servir a Dios y a las riquezas. Noten lo que digo ahora. No se puede servir a dos señores. Tampoco se puede dejar de servir a ambos. Se debe servir a uno. Lo repito. No se puede servir a dos señores. Tampoco se puede dejar de servir a ambos. Se debe servir a uno. Ahora bien, tú puedes venir y adorar a Dios, pero cada vez que te falta la plata entras en temor. Todavía estás sirviendo a dos señores. Sí, todavía lo estás haciendo. Porque dice, no puedes servir a dos señores. Amarás a uno y aborrecerás al otro. Quiere decir que hay un momento en que en tu vida pueden haber dos señores. Y uno de los dos va a terminar siendo a quien adores y a quien sirvas totalmente. Así que cuando la plata te quiera decir, necesitas más de mí, vos le decís, te callás, cerrás la boca, porque aquí se sirve a Jehová y vos estás bajo mis pies. Vos, dinero, sos mi sirviente, no soy yo el tuyo. Ahora, entre más servís a Jehová, menos el dinero será tu señor. Pero hay un momento en la vida en que casi todos tienen a los dos señores y en competencia. Y terminarás sirviendo a uno y aborreciendo al otro. Ojo, apreciando a uno y menospreciando al otro. No puedes apreciar la riqueza porque vas a menospreciar a Dios. Por eso tanto enseñarles, el mayor capital que tenemos es la. Es la. Es la. La fe. ¿Se está poniendo bueno o no? El servicio genera servicio. Esto está buenísimo. Di conmigo, el servicio genera servicio. Ahora di conmigo, cuando sirvo, alguien me sirve. No, espérate, todavía no sabes quién es el que te sirve. Ustedes no tienen idea la cantidad de sirvientes que tienen a sus órdenes cuando sirven. Mateo capítulo 4 verso 8 dice: otra vez le llevó el diablo a un monte muy alto y le mostró todos los reinos del mundo y la gloria de ellos, y le dijo: todo esto te daré si postrado me adorares. Entonces Jesús le dijo: vete, Satanás. Todo el mundo diga: vete, Satanás. Ahora, ¿cuál es la razón por la cual te puedo decir que te largues? Porque escrito está: al Señor tu Dios adorarás y a Él solo servirás. Aquí está resuelto el dilema de Josué. Dice: escojan a quién servir, si al Dios de los egipcios, al de los amorreos o a Jehová. Pero escrito está que únicamente a Jehová se adorará y a Él solamente ¿se qué? O sea que no lo puedo llamar Dios a no ser que lo esté sirviendo. Si no lo estoy sirviendo, es Dios, pero no mi Dios. Es mi Dios si lo estoy sirviendo. Si no lo estoy sirviendo, es Dios. Como el de los amorreos o el de los egipcios. Al Señor, tu Dios, no el Dios. Al Señor, tu Dios, adorarás y a Él solo ¿qué? Servirás. Y el diablo entonces le dejó. Cuando se va el diablo, mira lo que aparece. Y aquí vinieron ángeles y le. Señores, ¿cuántos de nosotros estamos bajo esa tentación? De no servir a aquel que decimos que es nuestro Dios. Sin necesidad de ponerte a adorar al diablo. No tenés que adorar al diablo para dejar de adorar a Dios. Ni tenés que servir a Satanás para dejar de servir a Jehová. Aquí dice, al Señor tu Dios, a Él adorarás y a Él solo ¿qué? Y a Él solo ¿qué? Servirás. Y en ese momento aparecieron ángeles al servicio del que está sirviendo a Dios. El servicio genera servicio. Levanta las manos y di conmigo, para mí que sirvo a Dios, hay ángeles que me sirven a mí. Espérenme que esto merece hasta un buen trago de agua. ¿Estás cómodo sin servir? Nuestra zona de confort es el servicio. Servirlo de todo corazón. Me encanta esa palabra. Aunque nos dan la opción, quedó claro y escrito a quién debemos servir. Tu servicio genera un servicio angelical. Existen ángeles al servicio de aquellos que sirven a Jehová y a Dios. Y por último, escucha esto: debo congregarme para adorar y para servir. Me congrego para adorar a Dios. Es que espérame, Jesús no vino a salvarnos sin presentarnos a Dios, porque sin Dios no hay salvación. Fue Dios el que mandó al Salvador, y Él dice que Él es el camino, la verdad y la vida, y nadie llega ¿al quién? Al Padre, que es Dios, si no es a través de pero si es nuestro Dios, lo adoro y lo sirvo. No puede ser que diga, vengo tarde, no me interesa la alabanza, no me interesa la adoración, y o al revés, me interesa la adoración pero no me pongan a servir. Yo sé, mira, servir es glorioso, y hablemos como debe ser, es incómodo. Yo siempre he preferido la incomodidad que genera a veces servir que la ausencia del servicio. Y qué honor y privilegio que Dios te diga, hey, ¿quieres ser un colaborador? En Coatepeque es co-labor. Y con esto cierro, con lo que Pablo cerró. Consideren lo que les digo y el Señor les dé entendimiento en todo.

0: chicos, ¿cómo están? Una vez más con The Walk, este podcast para jóvenes. Y pues hoy tenemos un nuevo invitado aquí con nosotros.
1: Hola.
0: So we have a new person in here today for this podcast, and I don't know, I mean, I'm really excited for y'all to finally listen to somebody new and just not just us, but also just getting to meet new people. So Nathan, tell us about you.
1: Well, my name is Nathan Duarte. I am one of the jóvenes, or one of the youth members here at Casa de Dios USA. Mi nombre es Nathan Duarte. Soy un joven aquí en Casa de Dios USA. I am part of the National Guard here in the state of Tennessee. It's something that I've looked to aspire to be, to at least try to involve myself in the community. Algo que quería hacer es involucrarme en la comunidad aquí de Tennessee. Entonces, era más algo para hacer como un parte de mi estado. Something to be part of my state for, at least.
0: Sí, creo que, bueno, la verdad es que sí he visto mucho, sí me ha gustado mucho de la militar y sí he investigado bastante. Y eso de National Guard, para los que no saben, pues creo que es así que vas, eres como parte del Army, ¿cierto?
1: Sí.
0: Porque hay diferentes, ¿no?
1: Sí, entonces soy parte del Army aquí de los Estados Unidos. So I'm part of the Army here in the U.S. But the difference is that I am mostly going to stay in the States. Mm-hmm. So let's say in Tennessee, Alabama, Georgia. Entonces me voy a quedar más en...
0: como adentro del país, sí. en estados pues cerca de aquí.
1: Ajá.
0: De Tennessee.
1: Pero también me pueden sacar y me puedo ir como a Alemania, a España, o hasta ahorita en el área de Israel o de Iraq. Entonces solo depende de lo que quieren, pero mi trabajo que me quedo más en es aquí en los Estados Unidos, okay. Especialmente en Tennessee.
0: También he escuchado de que solo van como dos fines de semana al mes. ¿O
1: bueno,
0: algo así?
1: Es un fin de semana, entonces okay. Solo dos días. Cada mes solo es dos días a la semana. So the National Guard is just 2 days a week or 2 days a month, and it's just a quick thing, and you go back to your main job. So it's a small break. Entonces solo es un pause del trabajo regular.
0: It's like a weekend just to work out.
1: Yes.
0: Yeah.
1: Just to work out.
0: I had friends that go to the National Guard and they're just like, basically just go work out. And I was like, I mean, that's great. That sounds like a good weekend to do.
1: Absolutely. But yeah, it's something that's pretty easy. Something that if you want to at least go to college for, or go still, at least just to stay fit. Algo si quieres ir para una escuela de que tienes que pagar. Es algo que te puede ayudar.
0: También hay como trabajos específicos, ¿no? Uh-huh. Como
1: sí.
0: De armas y eso.
1: Entonces, yo normalmente me quedo en trocas. Entonces, soy un 88 Mike. So, what I am is an 88 Mike. It's a motor transportation operator. Es un operador de...
0: Soy,
1: sí, es un chofer.
0: Sí,
1: de verdad, no, es un chofer.
0: Ajá. Yo iba a decir, ¿será mecánico?
1: No, entonces, solo soy el chofer. Hay otro trabajo que es para mecánicos. And so, I'm just a truck driver. There's a whole other job that is for mechanics or maintenance. Pero yo me quedo solo manejando.
0: Okay.
1: Obviamente, puedo cambiar como el aceite o una llanta.
0: Ajá.
1: Pero normalmente me quedo así manejando las trocas.
0: Okay. Did you have, like, I don't know, like, to learn first how to drive them? Or did they teach you? Like, you had to get your license first?
1: So,
0: or...
1: the only thing it really required was a specific score to be able to get in the Army and to get that job.
0: Yeah.
1: But after that, it was to have a license before you even got in the Army. Entonces, ese trabajo normalmente solo requiere una licencia. Entonces, de tu estado. Entonces, como aquí estamos en Tennessee, solo requieren un Tennessee license regular.
0: Okay.
1: Un carro así de Mercedes o de Honda, lo que sea.
0: Okay. Sí, porque usualmente como las trocas grandes de comercio, usualmente necesitan una nueva licencia porque pues son carros grandes y pues se necesitan como más práctica.
1: Y así lo mismo en la Guardia Nacional, también te dan la licencia del Army, pero con esa licencia solo toca 2 años y puedes agarrar el CDL aquí donde puedes manejar los camionetas de comercial.
0: Y la verdad es que eso me parece interesante porque también ganas experiencia uh-huh. y no realmente... Bueno, ahorita, ¿sí te pagan por ese trabajo
1: sí.
0: o es...?
1: Entonces, hasta te pagan antes del trabajo. Te okay. pagan antes de irte a básico a AIT. They start paying mm-hmm. you already before AIT and basic. Y te dan la experiencia para que puedes entender cómo mm-hmm. va a ser básico. Y va a ser el porque hay dos entrenamientos. Mm-hmm. Uno que es básico y uno que es de tu trabajo. Entonces, okay. el de básico es más como de armas o de...
0: O like de general
1: sí,
0: stuff?
1: General Army. Okay. Entonces, como un soldado regular. Cómo mm-hmm. es de caminar, ejercicios y... Mm-hmm. Te gritan y lo que sea.
0: I was in ROTC. yes. I don't know why, but I enjoy that. Like, I just feel like I like to be disciplined and like just like an organization and just like they when they told me like, hey, you gotta do this that way. That's what I like for some reason.
1: Yeah. So that's what they did. Is the first part is basic training. You go through all the yelling, all the exercise, all the everything.
0: There's a lot of yelling.
1: There's a lot of yelling.
0: Yeah.
1: But then after that, you go to your job training, which is after 10 weeks, you go to your job training. That one depends on wherever you go. There's some that are like 6 weeks. Some of them are up to 52 weeks.
0: Okay.
1: So that's added to that. So you could be a full year in a week or mm-hmm. a year and 10 weeks. And that's just your training.
0: Okay.
1: Yeah.
0: But and they paid you while you're yeah, doing your training.
1: You get
0: too.
1: Paid. Honestly, it really helped because at the end of the day, I left... all my training and I had like a good chunk of change in my account.
0: Okay.
1: It's like because you're not allowed to spend all of it.
0: okay.
1: Because you're like imagine basic training 10 weeks of getting paid and you never get to use it.
0: Okay. Yeah, cuz yeah. you're like, there's no way you can spend it.
1: Yeah, there's no way you can spend it. So, sí, it helped.
0: realmente no hay ninguna manera en la que pues bueno, ellos ganan dinero mientras están en entrenamiento y mm-hmm. realmente pues estás ahí adentro en la base básicamente, entonces no hay realmente una manera en la que puedan gastar ese dinero, entonces básicamente de una cuenta de ahorros
1: mm-hmm.
0: y cuando sales pues tienes ese dinero para pues mantenerte porque
1: sí.
0: pues
1: y eso ahí me quedé feliz con eso. sí, porque cuando regresé, pues, y como te quitan el teléfono, solo una vez. Solo uh-huh. una vez a la semana y por 30 minutos. Entonces, oh. esa era llamada para mí.
0: Uh-huh.
1: Pero cuando no, cuando llegué a el entrenamiento de trabajo, ahí teníamos nuestros teléfonos todos los días. Pero durante ese tiempo, ahí vi la cuenta de mi banco.
0: Banco.
1: Sí.
0: Uh-huh.
1: Y. Solo ahí me quedé feliz porque por fin vi que sí gané dinero.
0: Como que sí valió la pena.
1: Sí, sí valió la pena.
0: Ajá.
1: Y eso es algo también que ayuda a la Guardia Nacional, es que también te dan bonuses. Entonces te pueden dar hasta 40 mil solo para terminarte entrenando, agregado a lo que ganas en solo entrenar. Entonces si salís de entrenamiento de, digamos como de 7 semanas más el 10, que ya es el básico, salís con como $8,000 y después más el 40 que te agregan
0: ajá,
1: encima sí. de eso. Entonces, eso es algo que ayudó. Pero a mí, yo no agarré eso, yo agarré uno de 5,000.
0: Ah,
1: okay. O de 10,000, digo. Pero eso también te... es como un incentive.
0: Es una ayuda.
1: Es una ayuda, sí. Y sí, de verdad sí ayudó.
0: Ok, yo quiero... Bueno, quiero me interesa lo de bootcamp. Uh-huh. El entrenamiento que van antes como de realmente entrar a eso.
1: Uh-huh.
0: ¿Cómo fue? ¿Fue duro?
1: Entonces sí fue duro, más que todo es, imagínate que estás acostumbrado con todo de tu vida, como así tener tu teléfono, puedes usar el baño lo que cuando quieras, puedes irte a lavar tu ropa o dormir lo que quieras hacer, o hasta comer lo que quieras o cuando quieras,
0: uh-huh.
1: te quitan todo, entonces...
0: Okay.
1: Y solo es todo lo que te acostumbraste con, lo mm-hmm. quitaron. So, my basic training experiences is, to explain it, is imagine everything you had and everything you got used to. Like, showering where you want, when you want, eating whatever you want, whenever you want, having your phone on you, anything, just take it all away. Entonces, era más difícil en una manera de, es más acostumbrarte a la manera del ejército.
0: Mm-hmm. It was more of a way to like get used to mostly of being a military, you
1: mm-hmm.
0: know, being in it.
1: Yeah, of course they put you in the worst of the worst situations. Se ponen en los.
2: Like what?
1: Entonces como si el GPS ya no sirve en tu teléfono, te dan una mapa y te dan un protractor y ahí
0: una brújula,
1: una rótula, sí. Y ahí vas a ver cómo llegas donde necesitas irte. Ajá. Entonces como eso. Como en 2 horas llegas como así en como 2 millas, con una bolsa que tiene como 40 libras. Ajá.
0: Yeah, because you have to carry like all your equipment, right?
1: Sí, which entonces quedas con todo tu equipaje. You ruck. Okay. It's called rucking. So you have all your equipment and you walk and you have to figure out where you're going.
0: Mm-hmm. Así que pues una de las experiencias así como más duras, se puede decir, es donde te dejan en un lugar y sin teléfono, sin GPS y solo con una brújula y un mapa y pues sí, a ver qué te encuentra y a qué destino te lleva.
1: Sí. Sí. Yes.
2: Escuchándote hablar con todo esto, ¿qué comías cuando estabas ahí que te dejaron sin nada?
1: Yeah. Entonces lo que había de comer, so what there was to eat, habían tres maneras de comer. Había el DFAC, que se llama un dining facility o una cafetería, así. Okay. Es regular. Eso sí, no hay nada pasando y te quieren ir a dejarte a comer algo. Okay. Ajá, como la escuela. Uh-huh. Después de eso hay uno que se llama Hot A's, o también lo llaman Mermites. Es como si sacaron la comida de la cafetería y lo llevaron a ti. Se baja de calidad un poco, pero no está tan malo. Y a veces, bueno, yo creo que a veces lo hace mejor porque hay tanto calor y te sacan una manzana fría. Así es bonito.
0: Tipo Uber Eats.
1: Yeah. Ese era mi sueño. Ajá. Pero y después había el último, que a veces estaban buenos, a veces no. Se llama MREs, o Meal Ready to Eat.
0: Okay.
1: Son comida en bolsa. Entonces, es una bolsa. Okay. Es como café, color café. Lo abrís y tiene bastante cosas. Puede tener pastas, puedes tener sopas, o un pizza, o un pedazo de carne, o pan. Y a veces, si te decías el lucky one, o si era tu día, suerte. A veces había M&M's o Twix, Cheez-Its, Rice Krispie Treats.
0: Con esto ya llegué al cielo.
1: A mí siempre me gustaba, y siempre digo esto, y es que a nadie nunca pensaba esto. A mí no tanto me ha gustado la tuna, pero cuando encuentro uno que sí es de tuna, es el lemon pepper. Entonces a mí me gusta esa. Pero no solo eso, tiene cornbread, tiene M&M's, tiene Cheez-Its, tiene... tiene una cosa de manzanas, es como cinnamon spiced apples, entonces como manzanas más cinnamon y eso, me quedo feliz.
0: Un manjar.
1: Quedo lleno, eso sí, pero eso sí es rico. Y un marble pound cake, ese siempre me ha gustado, hay de lo que sea. Entonces sí, hay bastantes cosas, solo que depende de cuál agarras y si tienes suerte ese día, porque hay... digamos como 200 personas buscando para esos específicas. Ajá.
0: Okay. Sí pasaba eso de que, ay, oye, dame un poco de tu plato y yo te doy esto de mi plato.
1: Siempre.
0: Oye,
1: lo compraban.
0: ¿No te gusta esa? Mira, yo tengo este intercambio.
1: Ajá, hasta compraban. Había personas que ganaban como miles de dólares solo en básico o en entrenamiento de trabajo. Solo porque lo estaban vendiendo todas sus cosas. Como un M&M, vi que alguien lo compró por 10 pesos. $10, digo. Pero sí, $10 solo por un paquete de M&M's. Ajá.
0: Y creo que ahí es donde te das cuenta realmente de las comodidades que tenemos hoy en día. De que tenemos teléfono, de que si queremos unos M&M's, digamos...
1: ahí compras uno. Te compras con 10 pesos una caja.
0: O vas al dólar y 1.75 ahí una bolsa así de M&M's, o sea, es un gran cambio.
1: Pero sí,
0: la verdad.
1: Hay veces the worth of a dollar,
0: el valor de un dólar, sí.
1: Ajá, ahí no sé por qué, hasta porque en las noches hay una cosa que se llama Fire Guard, donde estás en un cuarto de 50 personas, y es un gran cuarto, así como el tamaño del templo pequeño que tenemos aquí en la iglesia.
0: Okay.
1: Y hay 50 camas. Algunos son bunk beds. Pero ahí, todas las noches, todos necesitan tocar o tomar un shift en medio de la noche de quedarse despiertos de una hora. Okay. Había personas que vendían esos shifts y lo compraban por $30. Ajá, entonces ahí también alguien ganaba dinero.
0: Sí, se beneficiaban de lo que tenían.
1: Pero eso era más para enseñarle, es normalmente para enseñar cómo es de quedarse despierto en un momento donde todos están durmiendo.
0: Claro,
1: te da como la confianza de alguien tomando ese responsabilidad.
0: Aunque creo que si tienes que levantarte, como que no vas a dormir muy
1: sí,
0: bien,
1: no.
0: Y luego estás como que pendiente de, ay, ¿a qué hora es?
1: Sí.
0: Y ya me tengo que levantar.
1: Ajá, porque a mí siempre me tocaba uno, sí, dormíamos a las 7, se suena raro, pero sí, dormíamos a las 7.
0: Okay.
1: Y después nos despertábamos como a las 11 para tomar un shift.
0: Ajá.
1: Entonces así te arruina toda esa noche porque
0: claro,
1: te despertás
0: en medio
1: de
0: todo. Tu sueño.
1: Ajá. Y después te dormís a las 12,
0: uh-huh,
1: pero hay que levantarse a las 3 de la mañana.
0: Okay.
1: Ajá. Entonces es como si hace un disruption a todo.
0: Sí, como que te básicamente como que te interrumpe ese sueño y de ahí como que te quedas como que no, mejor me quedo parado ya.
1: Sí.
0: Ya para las 3 de la mañana.
1: Ya para las 3 de la mañana, sí. Sí.
0: Y quiero recordarles a todos los que nos están escuchando en la radio de que estamos en vivo también en Facebook, por si quieren ponerle una cara a esta voz que nos están escuchando. Y también se me había olvidado contarles que tenemos aquí a nuestra presentadora principal, Lisbeth, por si también quieres decir hola, o que ya había hablado.
2: Hola, hola. Yo estoy por acá, pero you guys doing great, so I'm just here. It's okay.
0: Sí, ella está aquí pues apoyándonos un poco. Y pues sí, también quiero recordarles que pueden escribir a WhatsApp a nuestro número de 615-285-3811. You could also text us by WhatsApp. The number is 615-285-3811. In case you want to like ask us some questions, maybe about the National Guard, or just about our lives, or maybe about God, something y'all would like us to talk about, or something y'all would like to comment, y'all could also send it in there. Para todos los que pues quieren hacer preguntas o pues saber algo sobre el Army o sobre algo de nuestras vidas o algo sobre Dios también, pues como jóvenes estamos aquí también para apoyarles.
2: Y ahora sí voy a hacer una pregunta. Nathan, yo te conozco desde bien pequeñito, pero
1: sí,
2: nunca imaginé que te ibas a ir al Army.
1: Sí.
2: Why? ¿Cómo un jovencito decide, me voy al Army?
1: Bueno, a mí, más que todo, era algo que quería hacer porque quería ayudar a la comunidad aquí en Tennessee. Entonces, la casa que a mí, bueno, yo... I appreciate everything that I have. Entonces yo quería dar de regreso a lo que está aquí conmigo. Entonces, como aquí en ese estado está mi iglesia, está mi casa, está mi escuela, la familia, mis amigos. Y entonces a mí era más para no solo ganar algo yo mismo, porque obviamente gano beneficios como de escolar o de cuando termino un veterano. Pero también es más para dar gracias para lo que por lo que yo ya tengo. Entonces era mi manera de regresar lo que tengo aquí en la casa, porque obviamente yo sé que hay personas en otros lugares o hasta aquí en el estado que no tienen las cosas perfectas y a veces necesita a alguien para que se puede ponerse de pie para poder hacer ese paso para ayudar a alguien. Entonces esa es más mi cosa, era así, pero también para la escuela.
0: The reason why he chose to join the Army, the National Guard, was mostly because he wanted to show that appreciation he had for his community, for his parents in this state. For the ones that don't know, he has like his family here, and he just wanted to show that he was like really grateful for everything he had in his house and by the state. And not only like the benefits he gets, like school and college, and like veterans, they get paid, and he didn't want it just because of the benefits, but he also wanted to like serve in a way to his community and show like, hey, like I can also help you a little bit, and I can also like show that gratefulness and that like that everything y'all gave me once, y'all are also gonna get it back.
2: Eso me encanta escucharlo. ¿Y qué fue lo más difícil de estar ahí y cuál es tu mayor aprendizaje?
1: Entonces, lo que voy a decir es Lo más difícil del entrenamiento que hice es más mental. Todo era mental. Para mí no era la física. No soy el más fuerte ni nada así, pero puedo adaptarme. Entonces, como todos los push-ups que hice, eso en qué, como en la tercera semana ya me acostumbré. Todos los ejercicios ya entré como a corriendo 2 millas en 18:30 a 14:25. Uh-huh. Ajá. Entonces, la física no era el problema. Era más mental todo. Entonces, como no tienes tus cosas regulares, así te dicen todo lo que necesitas hacer. Obviamente está duro estar con todos que están en el mismo lugar donde todos están estresados todo el tiempo. Y también, más que todo, era la familia y los amigos que me hacían falta. Porque sí hice amigos, eso sí, pero me hacía falta los lugares como aquí en la iglesia donde tengo todo lo que aprecio, I appreciate. Y dejarme de la familia, de no poder hablar con ellos, como siempre me despierto, veo a mi papá, a mi mamá. Pero yeah, ahí ya me cambié a un lugar donde no lo voy a ver ni lo voy a escuchar por casi 2 meses. Ajá. ¿Y lo que más aprendí es cuánto puedo aguantar, más que todo. Entonces, físicamente, obviamente también, aguanté todo. Y eso era algo que, si me preguntas, en la semana 5 de básico, no creía que lo iba a hacer. Nunca. Es que había cosas que no se arreglaban. Había cosas que nunca se hizo más fácil. Todo se quedó en el mismo nivel de duro. Pero pero cuando llegas a la semana como 9 o 10, ahí te pega todo en mente de que ya casi termino. Y de verdad sí lo hice. Que sí puedo aguantar durante esta prueba, momento de mi vida. Que nunca quiero hacer otra vez. Pero
0: ¿no?
1: Pero no, nunca. Pero aprecio eso de saber que sí puedo aguantar. Que sí puedo irme por algo así y puedo sobrevivir y sobrepasarlo.
2: Personalmente, ¿tú recomiendas a los jóvenes anotarse y vivir la experiencia?
1: Yo digo que depende de la persona, pero digo que sí. Es algo de que es duro. No voy a decir que es fácil, de verdad sí es duro. Hay unos que lo tienen más fácil que los otros, pero todos pasan por la misma cosa. Todos van a caminar 10 millas con un backpack en menos de 3 horas. Todos van a tener días que pasan un poco de hambre. O todos van a pasar por el teléfono que no lo van a tener por semanas completas.
0: I feel like that's a real challenge for every single year. Yeah.
1: Pero es algo que vas a apreciar y que puedes regresar lo que tienes en casa para poder dar gracias a tu comunidad, para poder apoyar y ayudar a los que no tienen también. Como normalmente lo que hace el National Guard, especialmente aquí en Tennessee, es que cuando, como siempre pasa un tornado aquí, no sé por qué, pero siempre pasa uno, pero activan a nosotros para poder ayudar a las personas que están atrapados o que necesitan ayuda a irse a algún lado. Siempre llaman a ellos para que puedan ayudar con médico, transportación o con solo el financiero. Entonces los tres, ahí pueden ayudar. Entonces es algo que yo quería ayudar con, es más con las personas, con poder ser alguien que mire que yo le estoy ayudando y que no estamos aquí solo para hacer una trampa o alguna cosa fea, pero para ayudar. A mí no me gusta matar a nadie, no quiero hacer eso, nunca, de verdad no. A mí más era, quiero ayudar a mi comunidad, por eso entré aquí en la Guardia Nacional. Uh-huh.
0: Sí.
1: So, for me, more than anything, ¿qué era la pregunta de Rosa?
0: ¿Qué fue lo que aprendiste? ¿Cuál fue tu your biggest challenge?
1: Sí. In the training? My biggest challenge was never physical. It was always a mental challenge. So instead of, because I could do a bunch of push-ups, that was fine. Like I knew that at one point I was going to be good physically. I went from running 18:30, so 18 minute 30 seconds a 2 mile, to dropping it all the way to 14 minutes and 25 seconds. Mm-hmm. So that made me happy, obviously, but it wasn't that. The biggest challenge was mentality. Was definitely being stripped away from all your, we call them your rights. You get stripped from all of them, so washing clothes, eating whatever you want, your phone, sleeping whenever, those things. Being stripped from all of those things, and especially even your family, you lose a lot of contact. You don't get to talk to them as often. Because I was used to waking up, let's say at 9 a.m., to go say hi to my parents again. But, of course, that went from that to I never get to talk to them, never see them immediately, like from one day to the other. So it really was a huge change that a lot of people don't realize, but it's something that I appreciated, of course, to get through. Something that I did learn a lot was that I am able to overcome a lot of things. That no matter what something gets thrown at me, I can, of course, I'll struggle a little bit, but I can at least overcome it. I can last through it and I can get past it. Because you can ask me at week 5 of basic training, is that I never would have thought that I would have made it. There was days that I would have thought I would have quitting the next day.
3: Did you ever cry?
1: Oh, yeah. La primera semana? Like 2 weeks
3: really?
1: Straight. Yeah. First week, I cried like almost every day. It sucked. And it was never the phone. For me, it was never the phone. I don't know why. I never miss my phone. If I miss my phone, it's just because I want to talk to somebody. But it was more family. For me, it was family y la novia and the girlfriend. But... for me, it was more family, girlfriend, and friends. I didn't get to talk to them. So that was my biggest challenge, at least. But I was at week 9, week 10, I was able to appreciate it, to be able to overcome something so demanding, so stressing. But it was something that I appreciate, that I was able to get through.
0: Mm-hmm. Siento que realmente, pues... Yo en la escuela por parte de high school tienen como programas similares, no obviamente no se asemejan a nada, entrenamientos así reales, pero sí me he dado cuenta de que, bueno, yo siempre he tenido esa como, siempre he sido muy atlética, pero usualmente como que siempre he tenido eso en mi mente de que no puedo.

0: afortunado de tener a familia o tener estas comodidades en mi casa cada día y realmente son cosas que se nos hacen común. La verdad es que yo, bueno, yo viví en Guatemala y tener como audífonos de $200, como que wow. Y aquí realmente me he dado cuenta como que son cualquier cosa. O sea, digamos, yo llego a la casa y los tiro por ahí y digo, no, o sea, realmente valen $200. Y, sí. Y cuando yo imaginarme usar algo así y tratarlo así también, creo que eso... Creo que muchas personas no se dan cuenta de eso y siempre como que ese abrir de ojos que tienes al tener problemas o al ir a un poco de entrenamientos así y que te abran los ojos a eso es algo por lo cual yo también estaría muy, muy agradecida realmente.
1: Sí. Bueno, eso era algo que sí me ayudó bastante. Pero algo que sí quería decir es, como tú dices que estabas en JROTC.
0: Yeah.
1: Algo que sí ayuda, el JROTC. Entonces, si todavía no has ido a la high school, o si ya estás en high school, tienes esa oportunidad en unos high schools aquí en Tennessee, por lo menos, es entrar a JROTC. Eso es Junior Reserve Officers Training.
0: Yeah, algo. Depending on
1: whatever it's called.
0: I was in Marine Corps, so it's yeah. Like by every branch too.
1: Mm-hmm. So, entonces lo que hace es que esos escuelas o esos... clubes te ayudan a entrar al ejército, pero no solo entrar, pero entrar con ya rango. Entonces llegas con un en el National Guard, yo sé que es un specialist. ¿Cuál es el cuarto? Uno debajo del sergeant. Yo soy el tercero ahorita. Soy dos debajo del sergeant, pero sí te ayuda a ganar rango y te da más dinero. Te da la oportunidad de enseñar y también de ser un líder, así. Entonces eso es algo que, si estás pensando de entrar, es algo que sí te puede ayudar.
0: For the people that are interested also in going into the military or any branch, I really recommend going to any JROTC programs that many high schools, I think, in Tennessee and also like around the United States, they have. And only, no, you don't, you also get benefits from it when you go into a branch. You also get... you go into like a rank called specialist, which is one below sergeant, and it gives you like many benefits too. But honestly, when I was in there, I'm still in there.
1: Yeah.
0: And I would like to go to the like military, but I also learned that they like this program became like a extra family, you know, because a lot of people like in there are like, it's not like school, you know, school, like you get your own friendship group and y'all just go around and it's just y'all.
1: Yeah.
0: But in ROTC, like everyone is together and you become like a big family and it's not like just like specific groups or like friend groups, but it's also where everyone just talks to each other and y'all go like, if they yell at one of you, they're gonna yell at all of y'all.
1: Yeah.
0: It's just, like, together, you know? Mm-hmm. And it becomes, like, a good experience I would really recommend. Not only for the benefits in the Army, like I said, but also, like, something to live, you know? I feel like high school mostly is to find out what you want to do and just get life experiences.
1: Yeah.
2: Okay.
1: All right.
2: ¿Qué pasa a las 7, chicos?
0: Las 7, hoy tenemos un servicio, sí, también para los jóvenes que quieren venir, tenemos un servicio aquí en Casa de Dios USA, hoy a las 7 vamos a tener un día de campo, vamos a tener, sí, vamos a tener muchos juegos, no, pues aquí afuera, it's gonna be up here in the church, it's not gonna be out, but it's gonna be like in a parking lot, pues vamos a estar aquí haciendo juegos, pues compartiendo más que todo. Creo que estos días se aprecian mucho porque pues puedes conocer, usualmente pues la mayoría viene, pues está en el servicio, pero casi no se hablan y creo que es una buena oportunidad para convivir con otros. Así que pues por si quieren venir o pues tal vez si no son parte de la iglesia, igual tienen un viernes, este viernes libre por si quieren venir, están más que bienvenidos y pues sería un gusto también conocerles.
2: ¿Dirección?
0: La dirección es 3030 Dickerson Pike, Nashville,

0: Y bienvenidos otra vez para los que son nuevos también. Saludos a los que se acaban de unir o los que nos están viendo. Y pues, para los que son nuevos también, este es Natán y es nuestro invitado de esta noche. Y ahora que estaba viendo, ya vi tu camisa de fútbol.
1: Sí.
0: Que, a ver, ¿qué equipo es ese? Porque la verdad yo no sé nada de fútbol. Entonces, ¿qué nos puedes contar?
1: Bueno,
0: ¿cuál es tu equipo?
1: Ahorita tengo el jersey de España de 2015, 2016, algún lado ahí. Pero, oh no, 2014, digo. So sorry. Pero, el jersey de 2014 de España. Uh-huh. Porque yo creo que van a ganar este mundial. Definitivamente. ¿Es España o Francia? Uno de los dos, pero yo quiero que gane España. O si no, porque yo siempre escojo un equipo raro. Siempre. En el mundial o un club. Porque en los clubes soy un fanático de Newcastle United de Inglaterra. Nadie sabe quién es, pero yo sí.
0: A mí siempre me ha encantado.
1: Sí, yo soy fan de ellos. Pero en los del mundial voy a ir por Senegal. Siempre. Sí, ya es la tercera. No, la segunda vez que he seguido con ellos para probar ver. Porque el mundial que ya pasó, el de 2022, llegaron a cuartos de finales. No sé cómo. Ajá. Y era un equipo que no creía que iba a llegar a ningún lado. Pero yo dije, quiero seguir a ellos en los de grupo, cuando estaban jugando de grupo, que es antes de los el estilo de tornado. Y lo escogí. Y de verdad sí llegaron algo lejos. Y me perdieron contra Inglaterra. Y me puse triste.
0: ¿Y de ahí no cambiaste de equipo? ¿No? Digamos, ¿no?
1: Bueno, sí me quedé. Más que todo me quedé. No quería seguir a un equipo. Sí, más quería solo ver a Inglaterra fallar. Okay, porque más, yo me sacaron mi equipo que quería que ganaba todo.
0: Como que vas a perder. Ajá. Inglaterra, vas a perder.
1: Pero sí, entonces. A ver, cuando pasó eso, digo. Ah, está bien. Ya perdieron contra Francia. Y espera, Argentina contra Francia. Yo soy, como mi papá, un argentino en el corazón.
0: Exacto.
1: Ajá, entonces sí, quería que ganaban esa. Y sí, lo ganaron en penales. Qué felicidad que me quería.
0: Sí, la verdad es que, bueno, yo no sé mucho de fútbol, pero creo que sí. O sea, obviamente no sigo el mundial, pero sí, la verdad es que sí. Si le tuviera que ir a alguno, le iría a Argentina, la verdad. Sí me gustaría conocer ese país y la cultura, y creo que las personas. Pues he conocido muy pocas personas, porque aquí no se encuentran muchos argentinos, pero los pocos que he conocido, la verdad es que sí son muy cálidos. Me gusta su manera de ser.
1: Sí. Y Lisbeth, ¿quién crees que va a ganar el mundial de este año de 2026?
0: Ahí sí se armó. Miren, sí, la conversación de fútbol perfecta.
1: Yo creo que va a ser México, eso sí que no.
2: No. Seamos realistas, no. Pero me encantaría Portugal.
1: Sí.
2: Porque está Cristiano Ronaldo.
1: Obviamente.
2: Y es su último mundial.
1: Sí.
2: Y no solo porque es muy guapo y muy atlético, obviamente.
0: Y brasileño también.
2: No,
1: es Portugal.
0: No.
1: Es de Portugal.
2: Pero
1: ¿es de
2: Portugal?
0: Cristiano Ronaldo no es brasileño.
2: No.
0: ¿En
2: no.
0: serio?
2: Ella realmente no sabe nada de
0: eso. No sé. No, o sea, según en mi mente yo dije Cristiano Ronaldo. Siempre he creído que él es de Brasil.
2: ¿De Brasil? No.
1: Es de Portugal.
2: Es de Portugal. Oh, wow. Pero él tiene una carrera muy larga, muy buena, y creo que el único trofeo que le falta es la Copa.
1: Sí.
2: So, a mí me encantaría, y es más, yo voy por Portugal. Y mi equipo es Portugal.
1: Y eso que yo creo que este año sí tienen una oportunidad. Tienen un equipo que está algo lleno.
2: ¿Verdad que sí?
1: Ajá. Tiene tiene el chance esta vez.
2: Yo creo.
1: Los años pasados no tenían chance, pero esta vez sí.
2: Yo quiero que sea México-Portugal la final. ¿Tú crees que eso pueda suceder?
1: Yo creo que sea Senegal. Pero
0: Senegal
1: eso no
0: contra
1: va a pasar.
0: Portugal.
1: Pero si yo digo que va a ser España contra. A ver.
2: Contra
1: España
2: Senegal.
1: Contra Senegal. Ah, sí, me quedo feliz, pero. Ahí vamos a ver.
2: Lo
1: que
2: pasa,
1: pasa.
2: Va a ser España-Portugal, más bien.
1: Ah, sí, creo que también puede pasar.
2: Eso puede pasar. Y le voy a Portugal.
1: Ahí le voy para España. Oh, no, Portugal. Ah, es que sí, quiero ver que Cristiano Ronaldo siga
2: ganando.
1: ¿Verdad
2: que sí?
1: Sí, es que le falta solo esa. Solo esa le falta.
2: Imagínate.
1: Como ya ganó Messi una.
2: Exacto.
1: Solo da el chance otra vez.
2: Y para mí hacerlo. Es mejor Cristiano que Messi. Para
0: justo
2: mí.
0: Eso
2: mí
0: les iba a preguntar, ¿Cristiano o Messi?
1: Yo siempre he sido un fanático Cristiano. A mí me gusta el equipo argentino, pero voy más para Cristiano Ronaldo. Siempre he sido un fanático de Real Madrid, no de Barcelona.
2: Sí.
1: Es que es el equipo mejor, vamos a decir así.
2: Yo también le voy al Real Madrid, sí.
1: Sí, pero sí quiero que gane Cristiano Ronaldo su Copa Mundial.
2: Porque ya se va a retirar, sí. Es su última chance.
1: Bueno, hay tres nombres grandes que ya van a retirar. Es Ronaldo, Messi y Ochoa de México, el portero.
2: Ah, sí, pero sí. Pues él sí ya.
1: Ese sí que no,
2: o sea, obvio.
1: Sí, pero sí, yo quiero que gane Senegal, pero como no creo que va a pasar eso.
2: No entiendo de dónde sacaste Senegal.
1: De verdad, solo lo escogí, solo lo vi, porque yo recuerdo viendo la lista y digo,
2: Senegal.
1: ¡Esa! No sé qué es el escudo, pero quiero que ese gane. Y después me encontré que era Senegal.
2: Oh, ok.
1: Hice la misma cosa con Newcastle en el Premier League. La liga inglés, donde está el Arsenal, donde está el Manchester City o Manchester United, donde antes jugaba Ronaldo. Pero ahí escogí Newcastle. Okay. Y me quedé feliz ahí. Como llegaron a Champions League ya, dos veces.
2: Ya.
1: Sí.
2: Bueno, pues hay que buscar las camisas.
1: Ay, sí.
2: Yo, obviamente, México y Portugal son mis equipos.
1: Y yo, Senegal y España.
2: España.
1: Sí.
0: Una pregunta también para los dos. ¿Qué es esa rivalidad con el Barcelona? O sea, ¿cómo o por qué? Porque tienen siempre esa rivalidad entre Barcelona y Real Madrid. Creo que es lo que más se escucha de fútbol y como que dicen, yo soy de Madrid y ese es de Barcelona, sí. O sea, ¿cómo surgió eso?
1: Entonces, lo que yo puedo decir es que esos dos equipos han sido los mejores ya en España por hace tiempo, ya casi 100 años, digo. Pero es que sí han durado un buen poco ahí y ganan nombres grandes. Entonces, como obviamente tenían a Ronaldo y Messi, y los dos son en diferentes equipos. Y pues tienes a Rooney en Real Madrid y después ganaste a Neymar en Barcelona.
2: Ajá.
1: Entonces ahí solo los nombres grandes estaban entrando a esos dos equipos. Entonces hacían ese rivalry, donde querían de ser uno mejor al otro. Porque siempre era primero o segundo lugar, los dos.
2: Ajá.
1: Entonces ahí se quedaron los dos y ahí empezaban a escoger todos su equipo. Yo lo escogí más que todo porque mi papá lo quería.
2: Okay. Lo presionó.
1: Sí, siempre tenía ese sentimiento de ser como mi papá. Entonces,
0: sí, claro.
1: Entonces obviamente era más para mí personal, de familia.
0: Y a mí por eso me gustan los carros, para mi papá. Sí. No sabes qué ver con el tema, pero
1: pero sí.
0: Okay.
1: Esa era más la historia de eso, es que siempre iban primero y segundo lugar. Entonces yo escogí el mío porque mi papá y, bueno, todos mis primos, todos son de Barcelona. Entonces yo soy el único que soy de Real Madrid. Y ahí tengo cinco primos de un lado de mi familia que todos van a Barcelona.
2: Oh my goodness. A mí me pasa en casa porque todos le van a la Chivas, solo yo le voy a la América. Que son los equipos más fuertes de mi país.
1: Sí.
2: Entonces, son rivalidades normales que pasan en todos los países.
1: Sí. Pero pasas el tiempo bien cuando pasan los dos equipos jugando y después ahí tienes toda la familia todos juntos viendo un clásico de cualquier equipo. Así.
2: Sí, y es padre la rivalidad.
1: Ajá.
2: Porque como quiera sigues queriendo a todos, pero en el momento del juego somos rivales.
0: Creo que ayuda con esa emoción o tener esa experiencia de que sí, tu equipo perdió o sí, mi equipo ganó, te ganó y como que te ayuda a envolverte en ese juego. Y realmente creo que es algo que como que, bueno, yo la verdad es que no mucho, pero sí, o sea, por ejemplo,
2: une a la familia.
0: Yo soy, claro, es un momento donde todos como que apoyan a un equipo aunque no las pueden escuchar porque están en su casa y los únicos que los escuchan son los vecinos.
2: Claro.
0: Pero tú apoyas a ese equipo, estés o no estés en ese partido.
2: Uh-huh.
0: Y es algo bonito de ser, es algo bonito de ver también.
1: Sí,
2: sí.
1: Te da algo para tener emoción.
2: ¿Verdad?
1: Sí, eso sí.
2: Y compartir una tarde así padre con alitas y chips y chips y guacamole y lo que tú quieras hacer.
0: Sí, sí, claro.
2: Pero convives y eso es lo padre. Eso es lo padre.
0: Hacer memorias, la verdad.
2: Yes. Y la adrenalina.
0: Claro, eso también. Es increíble cómo, aunque no estés en el juego, siempre como que tu cuerpo dice, sí, estamos ahí, sí, voy a gritar a todo pulmón porque eso les va a ayudar a ganar. O sea, es algo increíble de ver, la verdad. Es algo que yo también he sentido, por ejemplo, en las películas de Rocky Balboa, donde iba perdiendo, porque pues no sé si ustedes lo han visto, tal vez, de boxeo, sí, de Rocky Balboa. Cuando, pues, él unas personas aquí saludándonos la tarde.
2: Su pastor,
0: y,
2: chicos.
0: Claro, sí. Nuestro pastor. Y creo que lo he llegado a sentir mucho, donde él va perdiendo y yo digo, no, pero pégale, y así, y como que me emociono, y la verdad es que creo que eso es similar, ¿no? Con el fútbol o con cualquier deporte.
2: Exacto.
0: Y no sé, pues simplemente como que estás ahí atento, o feliz si ganan, o pues triste, o como que, ay, hubiera hecho esto, y así, pero pues experiencias, memorias de la vida que se crean.
2: Sí. Como que uno siente que te van a escuchar.
1: Sí, y uno ahí está gritando en la tele.
2: Y nada que ver, pero bueno. Ok, chicos, vámonos a escuchar nuestro ID y regresamos.
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2: Y bueno, estamos de regreso.
3: Entonces, otra cosa que quería hablar, más que todo, es que no sé si han visto las noticias, pero los de los Knicks contra los de San Antonio, que han pasado una fiesta loca. Wow. Ajá. ¿Qué pasó? Entonces, esto es básquetbol. Entonces, okay. Este es básquetbol en el NBA. Están en los finales y por fin hay dos equipos que no están normalmente en los finales. Okay. Como siempre. Siempre en la historia has visto los Lakers, los de Golden State, uh-huh, o de los Chicago Bulls, así.
2: Sí, los más famosos.
3: Los más famosos.
2: De todos los tiempos.
3: Pero esta vez es los Knicks de Nueva York y los Spurs de San Antonio. Entonces es algo bien raro porque por fin han visto la capacidad de locura que puede ser New York cuando ganan algo. Entonces ahorita ya tienen que ya son 3-1 en juegos y es raro porque ahí todos fiesta, están destruyendo los carros, están echando fuego, están peleando todo.
2: Están felices
3: pero en su propio mundo.
2: Expresándolo de la manera que no es.
3: Sí, de la manera que no es.
4: Eso ya es vandalismo.
3: Sí, sí. ni creo que saben por qué están celebrando unos. Oh, ahí, wow. Pero es una locura. Y lo que me da risa es que este sábado, entonces mañana, van a hacer su quinto partido contra ellos. Okay. Si gana Nueva York, gana todo el NBA, el torneo.
2: Oh, wow.
3: Y ahí estar en New York otra vez y todos se van a poner locos. Oh, wow. Pero no solo eso, el Mundial también está en Nueva York ese mismo día. Oh, y va a ser Francia que va a estar ahí también. Entonces, Francia también tiene la historia de celebrar muy duro. Así de ser locos también. Entonces, si gana Francia y gana Nueva York, no sé qué va a pasar, pero va a ser interesante para ver. En la noticia sí va a haber algo. Sí. Pero esa era una cosa que yo vi, de que, no sé, yo quiero ver qué va a pasar.
4: Y luego que veas, nos reportas qué pasó.
3: Ahí, ¿okay? ahí regreso y le digo.
2: No los puedes dejar con el suspenso.
4: Exacto.
2: Por favor.
3: Sí.
4: Exacto.
3: Entonces, si ustedes quieren ver algo, ahí por lo menos algo de ver. Ahí de en los finales de San Antonio Basketball. Spurs contra Nueva York, los Knicks. O también el partido de Senegal contra Francia que va a ser mañana.
4: ¿A qué hora va a ser mañana ese partido?
3: Yo creo que el de San Antonio va a ser a las 7. Y el de. Fútbol, el de Francia contra Senegal va a ser a las 2.
4: Oh.
3: Sí, algo temprano, pero un partido que sí va a ser bueno. Ahí va a jugar mi equipo, Senegal.
4: Veremos pero cómo sí. Te va.
3: Ahí vamos a ver.
4: A ver, ¿cuál es tu pronóstico? Bueno, ya sé que vas a Senegal, quieres que gane, pero ¿por cuántos goles?
3: Yo digo que va a ser Francia, pero va a ser 2-1.
4: 2-1.
3: Sí, como Senegal sí es el campeón actual de África, ahorita. Mm. Senegal sí tiene chance, pero Francia son...
4: Francia es Francia.
3: Ellos son ahorita, tienen el mejor equipo de PSG del mundo, pero también tiene... eran los finalistas del Mundial antepasado.
4: Oh, ¿really?
3: Sí.
4: ¿Son los subcampeones?
3: Ajá, son subcampeones del 2022.
4: Oh, my goodness.
3: Y tienen un equipo tan duro ahorita. Y todos los jugadores son de ahí. Okay. De que eran de PSG o de lugares así. Entonces
2: buenos jugadores.
3: Son buenos jugadores, buenos equipos. Y yo creo que si ellos ganan, no es de sorpresa para mí.
4: Yo, sería bueno.
3: Sí.
4: Te deseo suerte.
3: Sí, gracias. Yo quiero que sí gane Senegal, pero... Ahí vamos a ver cómo pasa.
4: Ok.
3: Sí.
4: Bueno, ¿qué hora tenemos?
2: Y son las 6:07. Y pues, otra vez, quiero recordarles a todos los jóvenes que nos escuchan, incluso no solo jóvenes, pues mujeres también y hombres que quieran venir a sus servicios este viernes, los de los años entre 13 o de 10 a 13, sí, de 10 a 13, Huellas en la Arena tiene una actividad especial hoy también, por cualquier joven que esté escuchando o que quiera traer a su hermano chiquito, pues también tienen esa actividad especial. Uh-huh. Y también, pues, quiero recordarles a todos los jóvenes que son invitados, están invitados al servicio de esta noche. Traigan ropa cómoda porque sí, hace calor, y también esa rivalidad que estamos hablando puede que pase. Porque pues
3: sí, siempre somos competitivos.
2: Todo el mundo se pone muy competitivo. Uh-huh. Y pues yo la mismo. Verdad creo así. Sí, sí.
3: Yo soy la razón.
2: Y pues no sé, creo que eso crea una atmósfera más libre y como que te enfocas en ganar. Uh-huh. Y crea como ese enfoque de que, ay, sí, vamos a ver quién gana en los juegos. Y realmente pues es una atmósfera muy buena para compartir entre jóvenes, para los que quieran venir. Y también, Nathan, me quedé con una duda desde que estábamos hablando de tu entrenamiento y todo, sí, del National Guard. Uh-huh. ¿Cómo fue tu relación con Dios? ¿Cómo tú pudiste, o cómo, digamos, un ejemplo, pues, para mí, cuando estoy como en problemas o en algunas situaciones difíciles, recurro a Él y, pues, creo que, pues no sé, me gustaría saber tu experiencia en eso. Sí.
3: Entonces, algo que sí me sucedió en los entrenamientos es el estrés, obviamente. Uh-huh. Que esa es una gran factura de entrenamiento del Army. Uh-huh. Te dan el estrés, te dan de todo. Te dan un headache.
2: Te pasas así, de todo.
3: De todo.
0: Dolor de cabeza.
3: Dolor de cabeza. Entonces, algo que sí teníamos es la Biblia. La Biblia.
0: Oh, wow. ¿Les dejan tener Biblia?
3: Sí, nos dejan tener libre texturas religiosas, dicen. Oh, okay. Okay. Entonces, para mí era la Biblia. Okay. Y también había servicios todos los domingos, oh, como aquí en Casa de Dios, tenían servicios. Entonces, hasta había uno de hispanos. Era raro. Okay. Sí, pero Dios siempre iba. Y obviamente, para mí no era suficiente. Porque ibas a algún lado por, digamos, una hora para adorar a Dios, y había, de verdad la música estaba buena, pero para adorar a Dios, para leer la Biblia y a saber que no estás solo. Pero a mí yo quería algo más, quería entender un poco más. Entonces, lo que yo hice, y es algo que todavía hago hoy en día, es leer un Proverbios todos los días, porque en Proverbios hay 31 capítulos y hay 31 días a la mayoría de los meses. Entonces, eso era algo que me enseñó mi papá y me ayudó. Como ahorita estamos leyendo que los Proverbios no te da sabiduría, sino te da obedience, la obediencia. Entonces, para mí era algo que me ayudó para obedecer y para hacer las cosas bien. Porque a veces hay momentos que te quieres separar o te pones algo como un distance, una distancia. Distancia, claro. Ajá. Entonces, en esos momentos me hice un challenge, un reto a mí mismo, de que no me voy a separar, sino me voy a acercar durante los momentos que estoy en esos tres de esos dolores de cabezas. Uh-huh. Y de verdad sí me ayudó. Y hasta me encontré partes de la Biblia que nunca he visto, como textos. Uno que siempre me gustaba, ahorita lo voy a buscar y para leerlo bien, es en Salmos capítulo 23. Ahorita te lo leo. Pero era un texto en la Biblia que me acompañé siempre. Y nunca me lo voy a olvidar, porque sí que me ayudó para entender un poco más. Y es Salmos 23:4, y lo voy a leer en Nueva Traducción Viviente. Dice: aun cuando yo pase por el valle más oscuro, no temeré, porque tú estás a mi lado, tú vara y yo callado. Tú vara y tú callado me protegen y me confortan. Y en inglés lo voy a leer aquí rapidito. Y es... Lo voy a leer en New International Version. So in the English, this is Bible verse that helped me through basic training as well. And it's Psalms 23 verse 4. I'm reading it in New International Version. It's, even though I walk through the darkest valleys, I will fear no evil, for you are with me. Your rod and your staff, they comfort me. Entonces, era cosas como esas que me ayudaban. Saber que no estaba solo. Saber que yo puedo ser lo que tengo. Porque de verdad no lo iba a hacer. No lo iba a hacer si no estaba ahí. Si Dios no estaba ahí o el Espíritu Santo no me guiaba, nunca podría hacer todo eso. Y eso era lo que de verdad vi yo mismo. Que sin la Biblia, sin leer, sin orar, sin practicar, en lugares donde ni tienes el chance de practicar, de hacer todo eso en esos lugares, sí te ayuda. Que sí, de verdad, te vas a pasar y vas a terminar sobreganando, sobrepasando todo.
2: Así como ese versículo, creo que se parece mucho el que dice, caminarás por valle de muerte y no desmayarás, o... parafraseándolo sí. Un poco. Uh-huh. Y creo que realmente, bueno, yo no sabía eso de que habían iglesias o de que podías tener, seguir uh-huh. con esa relación con Dios, aún estando pues privado de cualquier otra relación sí. que te permitan tener esa relación. Creo que es la realmente importante, y realmente no sabía que permitían eso, y creo que es algo muy bueno. Y pues no sé, ¿Tú qué crees? ¿Tú crees, así como dices, tú crees que sí hubieras podido pasar ese entrenamiento sin Dios, sin ese apoyo?
3: De verdad no, yo mismo no quería estar ahí cuando llegué. Es una de esas cosas que a todos le pasan, no, nadie quiere estar ahí.
4: ¿Did you ever think about coming back?
3: Coming back, going back to training? No. The entire time I wanted to go back to the house. Every single day is... You would sleep, and then you wake up hoping that you wake up in your bed, oh, and you wake up
2: to
3: the same,
2: a nightmare.
3: The same bunk bed, and they sucked. But for sure, having services at AIT, having services at basic training, it was something that truly helped for me, at least. It definitely helped me stay in relationship with God, stay in communication, and at least to know that I can do it with Him. Because I know for a fact I would not have been able to do it without him.
2: Mm-hmm. Sí, y creo que, pues, no solo en entrenamientos así, pero también podemos ver esto en la vida real. Mm-hmm. Creo que muchos jóvenes, pues, más jóvenes que realmente tenemos problemas en buscar qué vamos a hacer en un futuro. Luego, pues, digamos que, pues, todos tomamos malas decisiones, el haber tomado malas decisiones en el pasado y que ahora te estén afectando, o ver los estudios, o problemas en casa. La verdad es que algo que sí siempre me ha pasado es como problemas con la relación con mi papá, y con mis papás en general. La verdad es que no sé, es algo muy raro, porque es como que no me puedo expresar con ellos o contarles algo, y creo que Dios ha sido esa ayuda, Dios ha sido ese padre conmigo, y el cual me ha enseñado realmente a sobrepasar todos esos problemas. Y la verdad es que yo era una persona que me afanaba mucho, me preocupaba mucho el futuro, que yo a veces decía como que, no, ¿yo qué estoy haciendo con mi vida? No estoy haciendo nada, y tengo que hacer algo, y me preocupaba realmente, hasta que Dios un día me dijo como que, hey, tranquila, y me dijo como, yo soy el que planea tu futuro, yo tengo tu futuro ya planeado. Desde antes de que nacieras, desde antes de que estuvieras en la panza de tu mamá, yo ya había planeado un futuro para ti. Y creo que en esos momentos de problemas, esos momentos donde, así como dices tú, de 100% estrés, o donde ya literalmente un dolor de cabeza, Él es ese lugar, esa paz en la que siempre podemos contar. Uh-huh. Creo que, pues, si yo pasaría por ese entrenamiento, yo estaría muy agradecida de que Dios es él es todo, y Él puede estar en todos los lugares, porque si no, imagínate también que te hubieran dicho como que, oye, pues, como una persona más, ¿no? De que, oye, uh-huh. no les puedes hablar en lo que estás entrenando. Y así, o sea, me quedaría como que, no sé, como que no, mejor no lo hago. Mejor prefiero no hacerlo y quedarme con esa relación con Dios, porque pues es lo que mantiene mi alma en calma, es ese lugar seguro para mí, y esa paz y uh-huh. esa ayuda, la verdad. Como hablábamos en el episodio anterior, la semana pasada hablábamos sobre el Espíritu Santo uh-huh. y cómo Él es no solo nuestro guiador, sino también ese consolador.
3: Sí.
2: Y esa persona que está con nosotros. Y la verdad es que sí, o sea, es me imagino que ha de ser duro también ese entrenamiento.
3: Pero sí, eso sí, especialmente sí que me ayudó especialmente saber que ahorita, o bueno, cuando estaba allá, eran los momentos más difíciles, de donde todo te están echando estrés, todo te está echando el dolor de cabeza. Pero saber de que cuando regreso acá, como ahorita, que yo ya pasé por algo difícil, lo puedo hacer otra vez. Y todavía Dios va a estar conmigo, todavía el Espíritu Santo me va a guiar. Y todavía voy a sobrepasar. Uh-huh. Y eso es lo que sí que ayudó. Es saber de que no estoy solo. Uh-huh. Hay el Espíritu Santo siempre me va a guiar. Y poner el pathway, la caminata uh-huh. Frente de mí. Para que pueda ir y tomar los pasos buenos. Uh-huh. Para ir a tomar los pasos donde necesito ir para ser exitoso. Y eso era una bendición, de verdad. Una bendición que tengo tanto que decir de gracias, pero nunca voy a decir, nunca creo que lo voy a terminar de decir gracias por eso.
4: Uh-huh. Tengo una pregunta, escuchándote compartir todo esto. ¿En algún momento tuviste que ayudar a algún otro joven uh-huh. con la palabra que te dio Dios la oportunidad de compartir de él con alguien que tal vez no conocía de Dios, o tal vez sí, pero se sentía como abandonado?
3: Sí, entonces tenía un amigo que era un atheist, no creía.
2: ¿Ateo?
3: Era ateo. No creía en nada. Entonces, okay. Él era aquí de Nashville, Tennessee también. Oh, okay. Aquí de Nashville, Tennessee. Oh, bueno, Clarksville, pero bien cerca. Se llamaba Hall. H-U-L-L. Era mi amigo. Y durante el entrenamiento, él vio que yo siempre oraba. Vio que siempre estaba buscando a Dios en una manera. Y a veces hasta cantaba. Pero siempre estaba buscando de alguna manera de ir a un servicio. Ir a practicar mi fe. Y lo vio y dijo, ¿qué estás haciendo? Y yo le dije, estoy orando. O estoy adorando a mi Dios. A mi Dios Padre. Sí. Y se puso tanto interés que yo casi no hice nada. Él solo vio que estaba adorando a Dios y él vio que me sentí lleno, que me sentí una felicidad uh-huh, que me calmaba todo. Y a él lo mismo, porque estábamos pasando todo por las mismas cosas de que no queremos estar ahí, que todo está duro y queremos salirnos. Pero vio que eso me dio una calma, un reset de completo. Uh-huh. Y entonces él empezó a ir a los servicios conmigo, el del Army. Él empezó, él hasta pidió a su novia para que le mande una Biblia por el mail. Y lo agarró y teníamos, se me olvidó de que esto pasaba, pero teníamos estudios de la Biblia en medio de durante la noche. Había uno que, porque normalmente dicen lights out y que apagan las luces. Ajá. Todos que se duermen. Nadie se dormía. Entonces todos nos parábamos
2: tipo
3: y había.
2: ¿Tipo campamento de jóvenes?
3: Sí, tipo campamento de jóvenes, que nadie se duerme cuando dicen que necesita dormirse. Pero nos levantábamos y hacíamos un estudio bíblico. Uh-huh. Y había más de. Si había un cuarto de 50, había como. Ya cuando terminábamos todo, como un grupo de 35. Más de la mitad estaba en ese grupo ahí. Y era algo que me daba felicidad. Saber de que había personas como mí que están buscando a Dios a la misma vez.
2: Creo que sí, realmente es una experiencia Bueno, creo que más la curiosidad de ese amigo tuyo, uh-huh. el ver ese cambio, el ver que... Bueno, claro, creo que como hijos de Dios marcamos esa diferencia y creo que más en problemas difíciles donde nuestra fe es donde realmente se pone a prueba. Uh-huh. Y creo que ellos pueden notar esa calma, esa como ese como... Algo que te marca diferente a los demás. Sí. Uh-huh. Y wow, es realmente muy... Me pone... Hasta yo me puse alegre de que él pues llegara a los pies de Dios así, o sea, por...
3: Sí, ya sí, recibió a Cristo.
2: Él iba por un entrenamiento militar y terminó aceptando a Dios y tomando la mejor decisión de su vida, sí. Realmente.
3: Y no viene acá a esta iglesia de Casa de Dios USA, cual... porque no habla español, pero él, como también vive algo lejos, pero sí buscó su iglesia y dijo que ya aceptó a Cristo y ya está feliz. Y todavía hablo con él y wow. Sí, todo quedó bien así. Y hasta está ahorita afectando a su familia, que ahorita ya hasta la familia de él está buscando a Dios. Y eso es lo que me pone alegre. Uh-huh. Ajá.
2: Sí, creo que ahí podemos ver que Dios realmente obra en cualquier situación, en cualquier uh-huh. lugar.
3: Sí.
2: Y también eso de los estudios de que todo el mundo dice que se iba a dormir, creo que, ajá. Pues hablando, creo que mencioné lo del campamento de jóvenes también, para los jóvenes es, uh-huh. Tenemos nuestro campamento en julio, están más que invitados, y sí, si quieren, pues, experimentar esas pláticas de noche, donde todo el mundo dice, sí, vamos a dormir, ninguno duerme.
3: No, ninguno.
2: Ninguno duerme, realmente, pues, yo he ido a varios campamentos y creo que esos pequeños momentos con Dios, y no solo tú, sino también otras personas, y estando en una misma fe y teniendo, o compartiendo esas, como, ¿cómo se puede decir? Como situaciones que hemos vivido y que todos servimos a un mismo Dios, realmente, como que nos hace conectar mejor y como que... Ese pensamiento de, no, yo estoy solo, yo soy la única, y darte cuenta que no, o sea, que hay otras personas que también están cerca y tienen esa relación con Dios, es algo muy, muy bueno, y es algo que realmente, pues, a todos los que nos escuchan, pues, si quisieran experimentar o conocer más personas, pues, realmente... vengan a estos servicios, y si no están aquí en Tennessee o están lejos de esta iglesia, de Casa de Dios... Realmente, pues, pueden escribirnos a nuestro número o incluso a la página, también nuestro TikTok llamado The Walk. Nos pueden escribir o seguir ahí también. Y, pues, si quieren, pues, unas personas con las que quieran hablar o alguien con quien conectar, creo, más que todo. Así como yo o Natán o incluso uh-huh. Lisbeth. Incluso Lisbeth o Mari, pues, alguno de aquí también conoce a Mari. Pues si en algún momento quieren hablar o pues tal vez hacer un grupo, y pues realmente son bienvenidos aquí cualquier persona realmente.
0: Pueden proponer temas también.
2: Claro, también uh-huh. pueden proponer temas, pues digamos, así como Natán tiene novia y alguno de ustedes sí. tal vez está aquí pues hablando con hablando con alguien, pues ya invitamos a Natán. Y Natán, y cuéntanos de tu novia, o incluso a su novia también podríamos invitarla. Uh-huh. Y se hace una plática, realmente eso es para ustedes, es para que conozcan más de Dios y tener esa relación, esa comunicación entre nosotros también nos ayuda a hablar temas, como ya dije, que a ustedes les gustaría saber, o sea, con problemas, digamos, ahí. ¿Y cómo tú supiste qué querías hacer después de high school? Y o cómo Dios te ha guiado para saber que sí tenías que ir al entrenamiento. Y temas así realmente. Así que, pues, también les quiero volver a compartir el número. Es 615-285-3811. Para los que quieran escribir en WhatsApp, también está la página de radiovida.com. Uh-huh. Radiovida1130.com, perdón. Uh-huh. Y The Walk, el usuario también es TheWalk1130. Para los que quieran seguirnos ahí y tal vez pues también escribirnos. Y también en Facebook, en la página de Facebook de Radio Vida, también pueden seguirnos y escribirnos o en los comentarios mientras estamos en vivo. Uh-huh. Y ya nos vamos. Y pues eso ha sido todo. por este capítulo. Realmente gracias a todos los que se han quedado. Y espero que, pues, si no están en sus casas, que lleguen bien con sus casas. A los que vienen al servicio en esta noche a las 7 p.m., pues nos veremos aquí. Yay. Y tengan una bonita noche, creo que ya noche tarde.
3: Tarde.
2: Todavía no está oscuro, pero noche tarde.
0: Y gracias, Natán.
3: Sí, gracias por invitarme.
4: Gracias, Natán, por acompañarnos, por compartir lo que te atreviste a vivir, y qué bueno tenerte de regreso con nosotros, porque realmente sí, volteábamos y veíamos la sillita vacía y decíamos, oh, Natán, pero te extrañábamos, pero también el día de hoy podemos decir que estamos agradecidos con Dios de que ya estás acá y orgullosos, porque aún estando lejos en un proceso donde tú escogiste estar, ¿verdad?
3: Sí.
4: Por solito se metió.
3: Eso siempre nos recordía uno de esos. El que siempre dicen, well, you volunteer for this. Bueno, sí. Te hiciste tú propio eso. Mismo.
4: Yeah, you choose that. So, pero qué bueno saber que aún ahí Dios te utilizó.
3: Sí.
4: Ahí está la importancia de que los padres siempre pongan a sus hijos desde pequeñitos a aprender de Dios, a creer en Dios. Y, bueno, tú a tu corta edad has experimentado esa presencia que, como dijiste, si no hubiera sido por eso, tú no hubieras aguantado.
3: Sí.
4: Porque tú experimentaste esa fortaleza, experimentaste esa presencia que, a pesar que estabas en medio de cosas que no te gustaron para nada, pero lo resististe.
3: Sí.
4: Entonces, eso nos ayuda a los padres a darnos cuenta que tenemos que apoyar a los muchachos, tenemos que dejarlos que vivan sus experiencias y no va a pasar nada. Lo único que va a pasar es que van a entender y van a poder vivir en carne propia la presencia de Dios. Van a madurar. Y yo estoy orgullosa de ustedes, chicos. Échenle ganas, sigan adelante y hasta la próxima semana. ¿Algo más que quieras decir, Natán?
3: No. Adelante. Que gane Senegal.
2: También quiero, bueno, un comentario así rápido. A los jóvenes, a todos los que van en la high school o en cualquier joven o incluso pues adulto, quiero terminar diciéndoles con que no tengan miedo de mostrar esa fe como por ejemplo Natán, gracias a tener esa relación con Dios, a no tener miedo de mostrar esa fe. Gracias a eso, Dios pudo trabajar y pues al día de hoy pues es amigo y muchas vidas más confío en que se van a salvar gracias a eso. Y pues sí, no tenga miedo en las escuelas, la verdad es que yo en el lunch de la escuela a veces miraba a personas orando o a niños orando y decía, wow, o sea, ¿cómo es que Dios o ellos no tienen ese miedo o eso a ser juzgados, sino que a lo contrario, creo que inspira mucho y ayuda a otras personas también a conocer de Dios? Así que nos vemos el próximo viernes. También, anuncio rapidito, vamos a tener aquí el concierto de Barak el siguiente viernes.
3: Sí.
2: Así que para los que quieran comprar sus boletos, no sé si ya están,
0: ¿Sí ya?
2: Entonces, pues ahí están en sus redes sociales de Barak, en su página de Facebook, de Instagram. Ellos tienen sus boletos también para los que quieran venir. Igual va a ser aquí en Casa de Dios USA.
3: 3030 Dickerson Pike, Nashville, Tennessee, 37207.
2: Exacto.
3: 37207.
2: Exacto. Y para los que quieran venir. Así que están invitados. Y pues a los que los vamos a ver en un ratito, los esperamos.
0: Ok, chao.
3: Chao.
2: Adiós.

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